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0: discriminación a Uriel Lozano, que también ganó un Martín Fierro y nadie le dice nada.
1: Y no, porque a Uriel le cerramos la puerta ya acá de la vida.
0: Ya, ¿por qué le mandamos un par de más a la puerta?
1: No nos respondió más.
0: No, no, porque para, un día quiso venir y no teníamos otro bodegón armado. Dijo, lo tuvimos una vez, pero después hace poco dijo, voy, puedo ir este viernes, ponele, le encajaba venir este viernes, nosotros teníamos otra cosa, hermano. Le dijimos, chao, ¿quién te conoce, Uriel? Tenemos

0: Otra cosa.
1: Uriel, volvé, Uriel.
0: Lo queremos, lo amamos, Uriel.
1: Yo voy a ir todavía.
0: Está todo así todo el día, señor. Sí. Dale, vamos en las compras, al supermercado, Uriel. Háblame, pay. No hay estrés. Give me a like. Un chintani, chintani, vamos a tomar. Yo te robo y te quito la combinación. Ah, wow.

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2: Fuerte debate en Santa Fe por la reforma de seguridad y los límites del accionar policial. El proyecto enviado por el gobierno provincial para fortalecer la seguridad pública y combatir el crimen organizado comenzó a debatirse en la Cámara Baja. Durante un plenario de comisiones, la diputada Catalini destacó el diálogo institucional, pero el ministro de la Corte Suprema, Daniel Arbeta, cuestionó severamente la delegación de facultades a fiscales y policías.
3: Rosario. Un joven fue asesinado a balazos en zona sur y otro hombre resultó herido. El ataque ocurrió en Patricias, Argentina, al 4300, donde dos sujetos que circulaban en moto abrieron fuego contra la víctima y escaparon. Una segunda persona, de 37, recibió un disparo en un brazo a los pocos metros.
1: Deportes.
2: Con asistencia de Messi, a De Paul, el Inter Miami ganó 2-0 al New York City por la MLS. El equipo dirigido por el Kili González quedó como escolta en la conferencia este. El gol del jugador de la selección argentina está en rosario3.com.
4: Tiempo. Caballero. ¿A usted le gusta Messi, caballero?
2: Sí,
4: perfecto,
2: obvio, de verdad.
3: 11-2 la temperatura, cielo nublado, humedad del 94%, hora 8. ¿Vos podés venir a comer?
2: Sí,
3: acá.
2: Ay, muchas gracias.
3: 8:16
2: ¿Qué tengo que hacer?
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2: ¿Te paso mi tarjeta de crédito?
3: Pásenlo más. 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
2: Vamos. Sí. Chicos, los escucho desde Luján. Pueden pasar cómplices de aire con Abel Pintos. Día nublado por acá en Luján, me imagino que en todo el país está igual. Y sí, en algunos lugares nos decían que llovía un poco.
0: Villa Constitución, creo que llovía.
2: Complicado.
0: Soy Gabriela, estamos en Rosario repartiendo sándwiches de miga, los mejores. Bien, no sabemos. Muy linda la radio acá. Presidente Perón 8101.
2: Perfecto, perfecto. No va sola,
0: ¿Por qué?
2: Y va con una amiga. No, te presento una amiga.
3: ¡Ay, qué malo!
2: Gabriela tiene la mirada de los que aman. Son las cosas simples de la vida. El tema de Ulises, bueno, ¿no tenés, Gabriela?
0: No, vos sabés que no me di cuenta de que era.
2: De los que aman, solo las cosas.
0: Pensé que era una canción de
2: Topa. Temazo. No me sueltes porque vuelo.
0: Para,
2: no me
0: ¿cuál es el tema?
2: Porque quiero, dame.
0: ¿De quién es?
2: De ay, se me iba a decir Uriel. Ulises, bueno.
0: Ah, de Ulises, bueno. Quiero escuchar el tema de aire con Abel Pintos, porque me da expectativa el tema de aire. No lo escuché nunca.
2: Bueno.
0: Hola, acá como siempre, con ustedes. Pásenme algo de Ángela. ¿Este qué es? El de Ulises. Sí. Bueno.
2: No, el Marbella tenés que conocer. Sobre todo el estribillo.
0: ¿Y quién lo cantaba? ¿Uriel? No, digo.
2: Ulises. Escucha, para vos, Gaby.
0: Sí, hace mucho no estaba Ulises. Bueno, en la radio no estaba.
2: Tiene la mirada de los que aman. Solo las cosas simples de la vida.
0: Lo único que pienso es en la casa de Gabriela. La casa de Gaby.
2: ¿Y por qué es triste? Porque ella como tiene mucho ¿no? dinero, dice, qué buen tema, dice, viste, es una historia de amor.
0: Un hitazo.
2: Hitazo.
0: Sí. ¿Y por qué te pega tanto? Porque siempre alguna parte del tema te pega.
2: No, porque hay una parte que dice, no me sueltes porque vuelo.
4: Gabriela puede viajar al lugar que quiera.
2: Claro, ella tiene, es adinerada.
0: Ella tiene mucha plata.
2: Claro.
0: Bueno. A Ulises, así la ex, le robó todo.
2: No.
0: ¿Se acuerdan? La mía robó.
2: ¿Por qué sabes como... todo?
0: Porque en el country, en la casa de country, cuando se separa, ella se va con la caja fuerte completa y con toda la cosa de oro que tenía. Todo lo de oro que tenía. Le robó todo, posta.
2: Lucharon.
0: Lo que estaba ahí en la casa se lo llevó todo. La ex esposa. Le dijo, ¿sabes qué? Como dijo Ivana Trump, no se queden con bronca, chicas. Quédense con todo. Se quedó con todo.
3: Uno y uno, ¿no? Quiero...
2: Se empura no, todo, vale. Se empura todo.
3: Salcó el isopropílico, Agustín, salí. Ma. Es inflable, dijo. Va.
2: Y
3: dice, lleva, Cacho, llévame.
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3: ¿Dónde?
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3: Sí.
2: Nos llevamos al dolor.
3: Ahí voy.
2: Me intoxiqué.
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6: Lean mi mensaje.
2: Chicos, es una canción de desamor. Gabriela se termina yendo y se va.
0: Bueno.
2: Se termina el amor.
0: Como la ex.
2: Bueno. Desde La Pampa, escuchándolo, me pueden decir cómo se llama el nuevo tema de Cone. Dice ex Gran Hermano. Y si la pueden poner, gracias, dice Lucy.
0: Bueno. Ahí está. Hola chicos, recibiendo mis 45 añitos, feliz cumple. Pasen mi feliz cumple para mí. Esta es la contenta. Vero, un beso para vos, Vero.
2: Y bailar, temporada de Libra. Este tema, dice, explotaba en el 2015. Sí. Me acuerdo de Bariloche y de ese tema, dice Joaco.
0: Ah, con razón, estaba pariendo en 2015, no sé. No,
2: por eso te lo perdiste.
0: Nada. Me perdí todo, no me acuerdo de nada. La clavida era complicada en el 2015.
2: Decile a Analia que lo escuches. Muy linda la canción, es un tema.
0: Me parece que me acordé cuando le presté atención a la letra, pero me acordé.
2: Che, dicen, se muere Gabriela al final. No, así es el tema.
0: ¿La quedó Gabriela al final?
2: No me acuerdo de esa parte.
0: A ver, ahora buscar la letra de Gabriela. No me puedo ir a M sin saber qué le pasó a Gabriela.

0: 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Para vos, Gabriel.
1: Ah, qué lindo. ¿Para quién? Para Gabriel. ¿Qué pasó con Gabriel al final?
0: Y ahora te leo la letra.
1: Si no, querés. No, contame qué pasa en la historia. ¿Cómo termina, Gabriel?
0: Bueno.
1: Spoileame, quiero saber.
0: Como un mármol, dice. Fría como un mármol.
1: Ay, no, la

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0: Contame la historia.
1: Bueno.
0: ¿Qué le pasó a Gabriela?
1: Te lo voy a contar, pero después del próximo tema.
0: ¡No!
1: Y sí, no se puede.
0: ¿Qué le pasó a Gabriela?
1: ¡Basta! Gabriela tiene la mirada de los que aman. Son las cosas simples de la vida.
0: No, ese es Uriel, cualquiera, no me mezcle. ¿Qué le pasó a Gabriela?
1: Te lo voy a contar después de esta canción.
0: A Gabriela la escribió el profe Bainotti, Temondis. ¿Qué sé yo quién es el profe Bainotti? ¿Qué le pasó a Gabriela? Llámame a Bainotti.

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3: Bueno, la cuestión es así. Sí. Gabriela tiene la mirada de los que aman solo las cosas simples de la vida. A ella le gusta teñirse de lluvia cuando la lluvia la salpica en la galería. Él trabaja todas las horas de los días para ganar lo que no va a gastarse en siete vidas, y ella sueña con sus besos y él solo cuenta moneditas. Gabriela puede viajar al lugar que quiera, el presupuesto seguro le alcanzaría. Tiene guita, Gabriela, o sea,
2: tiene plata y él labura como...
3: Pero ha elegido la ventana de su living para mirar cómo se le pasa lenta la vida.
2: Ay, a ella
3: le gustan, sí, le gustan los amaneceres.
2: Salí, Gabriela.
3: Pero le gustaban mucho más en su compañía. ¿Qué pasó con él? Cuando él no era tan rico, muchas veces los veían. Claro, él ahora no, se la pasa laburando, no le da ni un poquito de bola.
2: Y ahora tiene plata, pero no tiene tiempo para Gabriela.
3: Exactamente, a ella le pican los brazos cuando tanta soledad le brota. Está sola, ella está sola, llorando. No me sueltes porque vuelo, no me quieras porque quiero. ¡Dame!
2: No me lo cantes,
3: un día
2: decime, me dale.
3: Así es contigo, que eso a mí ya te pasarme. No me sueltes porque vuelo. Esa no la contamos, ya la vamos a contar. Bueno, dame la vida donde sea, si es contigo, no en un palacio frío. Porque claro, tiene una casa grande, tiene plata, tiene todo, pero
2: Gabriela, lo está esperando.
3: No lo tiene él.
2: ¿Dónde está?
3: No lo tiene él.
2: Vení, ¿qué tanto laburás?
3: Solo de extrañarte, no puedes comprar el tiempo.
4: No puedes
3: cuando es tarde. No todo es guita, no todo es plata, Gabriela, ¿entendés?
2: No.
3: Así empezaron a pasar los años, lleno de amor, monotonía. Y se empezaron a tomar alcohol con algunas pastillas, o sea que la estaba pasando mal, feo. A navegar por eternos mares de una cama sin otro que le brinde compañía. Luz de abril. A resignarse en los amaneceres, a no tenerse más de lluvia en la galería. Él la encontró una tarde de regreso. Claro, se había...
2: ¿Se la pegó?
3: Estaba fría como el mármol de la escalera. No, esta parte no me acordaba. Yo... No alcanza la omnisciencia de este narrador para decir... dice eso la letra. No alcanza el omnisciencia de este narrador para decir de qué carajo se murió Gabriela. O sea, pasa de omnisciencia a carajo, en un toque. Pero murió, él se volvió tan loco que nunca más quiso salir afuera, se condenó tan solo en el encierro donde vivió tan infeliz Gabriela.
2: Omnisciencia es que todo lo sabe.
3: Ahora repite cual loco lo que le decía Gabriela mientras quema con desprecio sus billetes en la hoguera. Y ahí canta otra vez el estribillo. No me sueltes porque vuelo, no me quieras porque quiero, dame.
2: Un final espantoso.
3: Y bueno,
2: Gabriela se la
3: para
2: se
3: que te
2: la
3: lo
2: repegó.
3: Replantees.
2: Mientras horrible.
3: Cántalo, Ana, dale.
2: No me sueltes
3: porque vuelo.
2: No quiero cantar esto ahora.
3: Es porque
2: no, ese es Uriel Lozano, ese es otro. Ay. Empieza con U, pero.
3: Y bueno.
2: Final feo. Aparte,
3: gente, no todo
2: el
3: es guita. No todo es guita.
2: ¿Cuánto estuvo afuera él para volver a encontrarla así a Gabriela?
3: Es así, bueno, y no sé.
2: ¿Cómo la llegó a rescatar a Gabriela?
3: Pasó laburando.
2: Tardísimo. Por eso.
3: Final triste.
2: No, final triste. Pobre Ulises, porque le pasan todas también. En su casa la ex se le llevó todo, la caja fuerte entera, con
3: hasta
2: todos los
3: tarugos
2: dólares.
3: Llevo, dicen por ahí.
2: ¿Se acuerdan que? Sí.
3: ¿Cuándo está?
2: El barral.
3: Todo.
2: El barral con la... Te quedaste sin el barral de la ducha. Pero Gabriela, bueno, la ex de Ulises, no, yo me acuerdo de la mamá de Rodrigo y de Ulises dando la nota que se había llevado todos los dólares, lo robó todo y las cadenas de oro.
3: No.
2: Betty Olave, claro, que decía así, la chiquita se fue, se robó todo. Esposa, estaba casado. En una casa de un country, o sea que no es que fue un robo.
3: ¿Lo desvalijó?
2: Lo desvalijó.
3: Bueno, dice, ¿qué va a ser, chicos? Feliz jueves para todos. Tenía todo, pero no tenía nada, Gabriela.
2: Claro, buen claro.
3: Me saluda a la gente, gracias por todas las mañanas. Tengo a la mejor Gabriela en mi vida, mi amiga del alma, que le mando un abrazo de parte de Julia, de Álvarez.
2: Soy Gabriela, ¿viste cómo es cuando no nos tienen, no nos cuidan y después nos lloran? La venganza de las Gabrielas. Ay, vieron que hay una serie que se llama La Venganza de Analía. Siempre estoy tentada,
3: no la vi.
2: Estoy tentada a verla.
3: Mirala,
2: porque digo, ¿a
3: es española? ¿De dónde es?
2: No sé, no, me parece como mexicana. La Venganza de Analía. Yo no, me olvido, no me puedo olvidar porque
3: sabía
2: me olvido.
5: ¿Cómo empezó todo
2: esto? ¿Qué haces saludándola si estabas peleando?
3: Chicos, no se rían, que es trágica la letra.
2: No, claro, no, queremos reírlo. O sea, nos reímos de la sorpresa. Yo me río de la sorpresa de encontrar una canción que tenía la letra track, claro, que yo no sabía.
3: Está buenísimo.
4: ¿Cómo empezó todo esto?
3: Qué sé yo, no sé, empezamos a hablar de en un momento de Gabriela, de alguna Gabriela y quedó.
2: Quedó.
3: Quedó así.
2: No sé, porque vos dijiste alguna Gabriela y empezaste a cantar la canción. Vos, te tenés culpa vos.
3: ¿Cómo empezó? No, yo no hice nada. Esta vez no hice
4: nada. ¿Cómo empezó? Tenés
3: la culpa. Mirá, ahí tenés en pantalla, sí, la venganza de Analía, el flyer.
2: Yo siempre digo, ¿cómo será la venganza, Nadia? Yo me podría vengar. Primero, pues no me acuerdo bien qué me hizo la persona.
3: Te olvidás. Como buenos arianos nos olvidamos.
2: Vos estabas enojada.
3: ¿Qué me dijo? Ya me olvidé. Ya pasó.
2: La madre, yo dije que me iba a vengar, pero. Y ya no tengo ganas de vengarme, porque no te acordás. No.
3: Es colombiana, dice Gustavo. La venganza de Analía es colombiana. Parce.
2: Ay, dice, Ana, mirá la serie La Venganza de Analía. Yo la vi, es genial. ¿Se venga Analía?
3: Está muy buena, dice La Venganza de Analía.
2: Se quiere vengar de la muerte de la madre.
3: ¿De quién se venga? ¿De quién te vengaría, Analía? ¿Quién te hizo tanto daño? Che, buenísima la serie de La Venganza de Analía. Están poniendo varios.
2: Súper atrapante la serie.
3: Che, bien.
2: Quiero Analía verla ahora. Erika lo manda, que es súper atrapante.
3: Muy bien. Bueno, yo tengo a alguien de quien vengarme. Yo le voy a dar. Sí, tengo a alguien.
2: Yo no tengo nada.
3: Sí, tengo. El seguridad de Messi acá en Gozo.
2: ¡Ay, pobre!
3: ¿Cómo se llama? ¿Cómo se llamaba?
2: Luciano.
3: ¿Nombre? Luciano, te voy a enganchar.

0: 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Trabajaba, claro. 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
2: Juicio por la muerte de Maradona. Burlando pidió hasta 15 años de prisión para los acusados. Estaban pidiendo también por los abogados. Esto se define la próxima semana.
0: River no pudo. El millonario arrancó perdiendo por el gol de Contreras y le anularon un tanto por una polémica mano de Vera, pero Montiel consiguió el empate tras un buen pase de Almada. Por ahora, los de Poncio están en zona de Sudamericana en la tabla anual. El verde de Junín, por su parte, está cuarto y a 2 puntos de la cima.
2: La salud del Papa León 14. El Papa avanza en su recuperación, pero sigue la incertidumbre sobre su visita a Sudamérica. Los médicos confirmaron que evoluciona favorablemente, que camina por la habitación, se le extrajo un tumor maligno. Sin embargo, recién en 10 o 15 días se van a conocer los resultados de la patología y así se va a determinar si requerirá o no de tratamiento preventivo.
0: El niño comienza a golpear en el litoral, alarma entre los productores por la crecida de los ríos Uruguay y Paraná. Las provincias más afectadas son Corrientes y Entre Ríos. Los productores comienzan a sacar la hacienda de las zonas de islas y campos bajos aledaños a los cuerpos de agua.
2: Ahí está. Red Hot Chili Peppers en Rosario. ¿Quién está detrás de la productora que desató el escándalo? Tras la desmentida de la banda estadounidense, la productora Underdog Entertainment borró las publicaciones de las redes. Desapareció de las redes directamente. Hay responsables, hay nombres. ¿Qué antecedentes tienen? La nota completa en Rosario 3.
0: Martín Fierro de la Música 2026, Abel Pintos, María Becerra, Lali Elegante, Wanda Nara y todos los premiados. También se reconoció la trayectoria de Charly García, Luis Alberto Spinetta, Palito Ortega, La Mona Jiménez, Raúl Lavie, Pimpinela, Patricia Sosa, Juan Celos Palmeras y el chaqueño Palavecino. Pintos ganó el Martín Fierro de Oro y Becerra se llevó 3 estatuillas y un reconocimiento. El tiempo.
2: La máxima para hoy, 20 grados. En algunos lugares como Villa Constitución, llovía hoy temprano. No. El pronóstico, bueno, la máxima 20, el pronóstico de tormentas.
0: Mañana viernes, algunas lloviznas, lluvias aisladas, mínima de 13, máxima de 19.
2: Vamos con el sábado. Dale. Cielo nublado para todo el día, 0 lluvias, pero nublado. 10 la mínima, 16. Frío, 16 la máxima.
0: Lindo va a estar para el Día de la Madre, el domingo. Mínima de 9, máxima de 18. Te amo, mamá, cielo parcialmente.
2: ¿Te vas de la Grace?
0: Obviamente, por supuesto. Tengo el cumple de mi suegro al mediodía, pero bueno, no puedo ir, voy al cumple el día de la madre.
2: ¿Se dividen? ¿Se separan? ¿Qué hace?
0: ¡Tiempo!
2: ¿Quién? Claro.
0: ¿Qué hace? No, y ella irá al cumple del padre al mediodía y después irá a celebrar con la mamá.
2: ¿Tiene que llevar? Ah, claro, está la madre. Yo sí. La tengo a mamá en el cielo.
0: Ahí está.
2: ¡Tiempo! Bueno, pero Sebas, ¿viene tu mamá? Viene, está acá, ya está acá. Ah, es cierto que está acá. ¿Cómo va a venir tu mamá si vive acá? Claro. Tantos años viniendo de Santa Fe. Nosotros no sé qué vamos a comer el domingo.
0: No sé qué puede ser.
3: Gaseosa.
2: Mi suegra sería.
0: Arroz con pollo puede ser.
2: Arroz con pollo está bueno.
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0: Y ahora seguimos con Gerardo Zanoni y todo su equipo. Reencuentro hasta las 12 más o menos. Gerardo.
1: Claro, no hay vuelta
2: atrás. Ese es el camino.
1: No hay vuelta atrás aquí.
2: No hay vuelta atrás con eso.
1: Bien. ¿Cuál es el mineral que más cuesta extraer? ¿Cuál es el más costoso? Porque algunos necesitan determinada inversión, otros, el caso, por ejemplo, del petróleo, ¿no? Con el sistema de extracción que se sabe es más caro y esto de alguna manera demanda, digamos, un trabajo mucho más profundo en ese sentido y mayor inversión. Sí. ¿Qué es lo que me cuesta sacar? ¿El litio, el cobre, el oro, en fin? ¿Cuál es, en todo caso, el mineral que demanda, digamos, un mayor esfuerzo en ese aspecto?
2: Sí, lo que quiero decir que el costo operacional, cuando hablamos un costo operacional del 80%, estamos hablando de cuánto nos cuesta sacarlo, ¿no?
1: Claro.
2: Una vez que hacían la inversión en el petróleo tradicional, el costo operacional andaba en el orden del 15%, del 12%, ¿no? Era totalmente distinto. Hoy el fracking es bastante más elevado.
1: Claro.
2: Por eso se empieza a parecer un poco más a la minería. Pero la minería depende del yacimiento. Si es un yacimiento que está diseminado, es decir, que está en pequeñas cantidades y en un espacio de bastante importante, que puede ser un kilómetro, medio kilómetro, y vos tenés que hacer minería a cielo abierto, bueno, esos costos, o si vos tenés una veta que ingresa la veta hacia el interior de la corteza terrestre y tenés que hacerlo vía, porque hacer el cielo abierto, sacar todos esos materiales que no valen nada, estériles, como les decimos nosotros, entonces hay que hacer minería subterránea. Bueno, los costos son indistintos, la minería subterránea es más cara que la minería a cielo abierto, y yo diría que la minería metalífera es más cara que el litio se bombea de la salmuera, y se deja en los grandes piletones esto a que se concentre la sal, se evapore el agua y esas sales que tienen un montón de cosas, además del litio, entran en la planta de proceso para sacar el litio de los otros minerales, el magnesio, el boro, el titanio, lo que haya, ¿no? Que haya el hierro, que haya en pequeño en rastro, pero hay que sacarlo. Entonces, lo más caro es, sin duda, la minería metalífera, la minería a cielo abierto, a subterráneo, y luego la a cielo abierto. Chile tiene más o menos, debe ser el 70%, 80% debe ser de lo que exporta Chile, que exporta el 50%, son 5 millones y medio de toneladas por año, eso es casi el 50% de la producción mundial. El 80% de Chile es a cielo abierto, el otro 20% de minería subterránea. Pero bueno, ahí están los costos que pueden ir según la profundidad, la ley de minerales, entre el 50 y el 90% de lo que vos exportás que te cuesta hacerlo. Esos son los costos que tiene la minería, y por eso es tan importante, ir generando cadenas de proveedores argentinos.
1: Claro.
2: Muy importante, porque primero, ¿sabes? Plantean todo esto los RIGI, que es cierto, ¿no? 20 y pico mil millones de dólares de minería en los RIGI, pero hay que hacer las infraestructuras. ¿Por dónde lo vamos a sacar?
1: Uno de los problemas, inclusive esto afecta al campo también, digamos, históricamente, uno de los graves problemas que hemos tenido con el paso del tiempo, Mario, y lo sabés porque, bueno, en Santa Fe ocurre, es la infraestructura. No tenemos rutas, ¿no?
2: Claro.
1: Pasa un tren de vez en cuando.
2: Claro,
1: digamos,
2: claro.
1: Entonces, sí, digamos, el terreno no está preparado efectivamente para poder agilizar de alguna manera el transporte de aquellos productos.
0: Ya van a poder escuchar mejor. Voy a digitalizar el audio. Y bueno, estoy viendo si en los próximos días puedo transmitir 24 horas.
1: Están invirtiendo en toda la zona cordillerana. Por lo tanto, forma parte de la desidia del Estado durante muchos años, pero en este caso compromete, tengo entendido, a las grandes empresas que invierten allí con el
3: la chance de tener que hacer ellos efectivamente los caminos eléctricos que son imprescindibles.
2: Claro, claro, eso vos lo has explicado muy bien, es sentido común. Vos recorres la Argentina, yo como voy para Santa Fe, vengo de Buenos Aires en vehículo, parece que hemos salido de una guerra.
1: No, es tremendo.
2: Que hemos tenido una guerra tan destruido. Entonces, y los estados nacional y provincial están fundidos. Por eso es el camino este de los reyes. Que vos decís, uy, mirá que los privilegios, que esto. Primero, privilegios, vos mirálo a nivel regional, es la carga tributaria que tienen en los otros países. Así que lo único que está hecho es igualar la carga tributaria, porque las inversiones no vienen acá en con una. No es Cáritas, no es una asociación de caridad. Vienen a
1: ganar plata, claro.
2: A ganar plata, a hacer su negocio. Y vienen, qué sé yo, en el caso del cobre, pueden venir para 30, 60, 80 años, nos enseña Chile del otro lado. Entonces, con ese RIGI permite cuando hay un buen negocio. Porque, ¿qué es lo que se ha disparado? Se ha disparado la demanda mundial y fundamentalmente de cobre. A partir de, bueno, de cobre, de litio también es impresionante, por la electromovilidad. Y la inteligencia artificial, el cobre que necesita.
1: Sí, necesitamos más energía, la inteligencia artificial demanda eso.
2: Y además la energía, pasar a energía renovable. Entonces la cantidad de cobre, de litio, de plata que se necesita para los paneles solares, para los molinos eólicos, etcétera, etcétera, fue disparado en el año 2015 en París. Por la ONU, las Naciones Unidas, con más de 196 países en París, reunidos en París, preocupados por este aumento de la temperatura del planeta, que ya alcanzó 1,5 grados mayor a lo que tenía el clima en la época de la era preindustrial, y que nos está generando todo esto que estamos viendo, ¿no?
1: Sí.
2: Inundaciones por un lado, sequías por el otro, y entonces, frente a eso, esto que se dispara, es decir, bueno, tratemos de llegar al 2050 a emisiones de carbono neutra, es decir, que el dióxido de carbono, el monóxido de carbono que se genera en los escapes de los autos, en la quema de petróleo, etcétera, etcétera, en el carbón como generador eléctrico, que es uno de los principales generadores eléctricos, bueno, sean reemplazados para no seguir generando ese efecto invernadero que impide que las radiaciones vuelvan o salgan de la atmósfera y se queden aquí y hace que levante la temperatura en todo el planeta. Entonces, para eso se necesitan lo que se llaman los minerales críticos. Dentro de los minerales críticos, lo que tiene Argentina, principalmente, como decíamos, es el cobre, es el litio, es la plata, es el uranio.
1: ¿En qué medida tenemos esos recursos naturales? Porque se habla de un boom en la Argentina, porque por allí también se exagera un poco. ¿Realmente tenemos esa cantidad que nos pueda posicionar a nivel internacional de una manera superlativa, a partir de los ingresos y de la explotación de esas minas? ¿O es un país, que tiene, en todo caso, una proyección moderada en ese sentido? Para no irnos a los extremos, ¿en qué ubicación estamos? Sé que los bolivianos, por ejemplo, tienen algunas dificultades con el tema del litio. Que en ese caso la Argentina tiene una ventaja en la extracción, por la geografía, por el lugar, por lo que brinda la cordillera en ese sentido. No sé si estoy acertado en la apreciación, pero ¿qué lugar estamos ocupando o podríamos ocupar sin llegar a exageraciones, efectivamente?
2: Me encanta esto que estás diciendo. A mí me tocó decir, cuando era subsecretario de Minería de la Nación, fui con mi equipo a Catamarca, había una reunión internacional del litio en 2017, y le dije, por favor, déjense de hablar del Triángulo del Litio. Están todo el que habla del Triángulo del Litio. Cuando vos escuches a alguien hablar del Triángulo del Litio entre Argentina, Chile y Bolivia, está mintiendo, o una persona que no sabe.
1: Ajá.
2: Porque el problema que tiene Bolivia, por un lado, tiene Uyuni, que es el salar más grande del mundo. Ajá. Pero por el lado, no produce una sola tonelada de carbonato de litio por año. ¿Por qué? Porque las salmueras de Uyuni, los salares de Bolivia, tienen alrededor de 16, 18 veces más magnesio que litio. Y cuando en una salmuera tiene más de 10 veces magnesio que litio, ya se no es económicamente tratable, no, económicamente no, o sea, sirve, porque claro, cuesta más
1: producirlo.
2: El magnesio del litio, de producirlo, el magnesio del litio, que lo que vos vas a obtener por el precio de venta. O sea, ahí está el tema de por qué se sigue hablando de Bolivia, pero Bolivia no produce una sola tonelada. Argentina tiene, y me gusta esta pregunta, tiene 23 millones de toneladas de carbonato de litio de reserva, frente a 50 millones que tiene nosotros, 24, 50 millones tiene Chile, 45 tiene Australia, 24 millones tiene China y 23 millones como nosotros tiene Estados Unidos. Entonces, ¿qué es lo que quiero decir? Que es una cuestión moderada que tenemos. ¿Tenemos? Sí. ¿Van a ser demandados? Sí. ¿Somos los únicos? No. Australia, que es el primer productor mundial de carbonato de litio, tiene apenas el 10% de las reservas de litio. Australia. Y es el primer productor. Esto para que nos demos una cuenta que es súper, súper abundante el litio. Es más, ahora ha caído, si vos te metes ahora, ha caído con este boom que hubo de que todas las automotrices por este tema de la electromovilidad querían, sí, tener su propio salar, y acá vino Toyota, vino Stellantis, vino, todos querían tener su propio salar, de hecho invirtieron, se disparó y llegó hasta los $80,000 la tonelada de carbonato de litio equivalente. Hoy están 16,000. Esto estamos hablando de 2022-2023. Hoy están 16,000, menos de 17,000. ¿Es un buen precio? Es un buen precio. ¿Cuánto sale la tonelada? Y bueno, una tonelada sale producirlo, según el salar, entre 6,000 y 8,000 dólares la tonelada. O sea que es un excelente precio, se está normalizando el precio. Pero, y es un negocio. Pero no somos los únicos que estamos tenemos litio, ni somos los que más tenemos litio. Y es más, si Argentina deja de producir, por otro lado, va a salir el litio. Lo mismo con el tema del cobre. El cobre es muy importante. Yo digo que es la soja de los minerales. Uh-huh. Y Argentina tiene, en otro, viste que te dije que Bonn está más o menos entre 20 y 30 años para poder determinar que eso que hay abajo de la tierra es un negocio. ¿Cuánto tenés? ¿Cuál va a ser el método de explotación? ¿Cuánto vas a producir por año? Si vas a llegar a una
1: última, claro, se conviene,
2: claro, claro. Entonces conviene porque más o menos de 100 proyectos que empieza la exploración, 99 quedan en el camino. Oh. Uno que llega de las exploraciones, ¿no? Cuando arranca la exploración inicial. Entonces, pero hemos estado sin producir, por eso entonces tenemos 8 yacimientos que ya han pasado con esa etapa, que podrían entrar en los próximos 3, 5 años, 6 años en producción. ¿Cuánto producirían esos? Y esto, mirá, lo tenemos, con mi equipo lo tenemos relevado del año 2016, ¿no? En 2018 hicimos un informe muy preciso a partir de las informaciones que las empresas hacen en las bolsas donde se financian, que tienen que ir diciendo lo que van encontrando, las leyes, etcétera. Hay procedimientos que se llaman el 43-101 que te exigen las bolsas de Canadá, que el principal inversor, hasta ahora había sido el principal inversor en Argentina, la norma Yormark de Australia. Bueno, esos 8 yacimientos que ya llevan, como yo te decía, hace muchísimos años estudiándose, que ya se conocen las reservas y los recursos medidos que contienen, no solo son recursos, sino también ya son reservas, bueno, que podrían estar produciendo 1.300.000 toneladas de cobre fino por año. 1.300.000 toneladas de cobre fino por año. recién te decía que Chile, el primer productor mundial, produce por año 5,5 millones de toneladas. Y de esto, y Chile tiene la mina más grande del mundo en producción, que es La Escondida, se llama La Escondida, que produce 1.200.000 toneladas. Claro. Es decir, que produce lo que casi produciríamos todo el cobre de la Argentina.
4: La pregunta es que las diferencias, digamos, no estamos en la cúspide del mundo, más allá de que estemos hablando de la cordillera, efectivamente. Me dice el doctor Donet, a propósito, manda saludos, dice, estoy escuchando, en Lehmann, acá cerquita, se están fabricando módulos para viviendas que van a las minas de Catamarca. Claro. Bueno, en todo caso, de eso se trata, efectivamente. Pero claro, si las provincias son las que definen a partir de la Constitución del 94 quién entra y quién sale, se va a complicar. Por eso es importante abrir en ese sentido las fronteras para que otras provincias, a partir de sus propias empresas, se puedan transformar en proveedores de estas grandes inversiones, ¿no? Sí, o sea, hay que cambiar mucho legislativamente esa cuestión.
2: Digo. Claro, yo creo que eso es inconstitucional, ¿no? Yo esperaría que alguna organización que está siendo afectada directamente plantee ante la justicia y ante la corte esta inconstitucionalidad, porque las aduanas que han establecido las provincias mineras han sido retiradas por la constitución de 1853 y ahora la han vuelto a poner con una cuestión realmente lamentable, no quiero, pero lamentable, precaria, demagógica, pensando en la próxima elección, no en las próximas generaciones. Lo que dice el doctor Donet es cierto, porque, a ver, hay campamentos que requieren para 50, 100 personas, en el litio, por ejemplo, para 300, 400 personas, para 20, 40 personas, que se van requiriendo este tipo de campamentos. Y ahí sí lo pueden hacer. Y es un buen aprendizaje que seguramente llevará a las empresas argentinas de módulo a subir en la escala, a subir en escala. Pero vos sabés lo que es producir para empezar en 3 meses, 4 meses, tener un campamento de 5.000 personas, o de 2.500 personas, de arranque, campamento, que son, reitero, el hotel de cada uno de los trabajadores, que son las oficinas, los comedores, los talleres que hay que hacer, que son imprescindibles. La cantidad de módulos no se produce en la Argentina. Entonces, bueno, este es un paso. Yo, cuando arrancó la mina Veladero del 2005 acá en San Juan, prácticamente eran muy pocas las empresas sanjuaninas. Hoy prácticamente son todas, no solo sanjuaninas, son argentinas. El 90% de las empresas son argentinas. Es un proceso que hay que hacer, que hay que ir cumpliendo, que hay que ir aprendiendo, que hay que ir preparándose. Y claro, no hay que andar repartiéndose la plata anticipadamente, porque el desafío más grande que tenemos hoy los argentinos es que lleguen los capitales. Porque para arreglar esos trenes, esas vías, para arreglar ese, para llevar la energía, para llevar, digamos, los caminos, se necesitan inversiones privadas. Y la I grande de las inversiones, en cualquier sector. Necesita dos cuestiones. La C grande de la competitividad, es decir, bueno, están produciendo más caro que otros países. Yo creo que la Argentina sería un boom infernal si le quitara las retenciones al campo, ¿no? Y la C grande de la competitividad y la C grande de la confianza. En un país que ha vivido de default en default, ¿no? Ha entrado más de 10 veces en default, estamos sospechados, no somos un país confiable para el capital. Pero bueno, esta necesidad que dispara el Acuerdo de París de los minerales críticos nos sube a una instancia donde el inversor está mirando mucho lo que está pasando, está mirando también, por eso sería importante que los distintos partidos políticos se puedan expresar en esta dirección y no estar metiéndoles miedo que nos haga perder esta oportunidad.
4: Brindar seguridad jurídica por un lado, que sea beneficioso para el Estado es también real y concreto, pero al mismo tiempo aquellas empresas que reclaman de alguna manera participación dentro de lo que es el esquema de la pequeña y mediana empresa en la República Argentina, se pueden encontrar con el escollo de que a lo mejor no tienen la infraestructura suficiente para aportar la cantidad necesaria de productos que efectivamente puedan requerir estas grandes inversiones mineras.
2: Sí, bueno, en algunos casos sí, como este tema que estábamos hablando de montar una ciudad a 4.500 metros de altura. Ojo, todos los trabajadores de la instalación de los módulos, las plataformas en una zona sísmica, la electricidad, la cañería, las cuestiones de agua, los tratamientos cloacales, porque ya hay tratamientos de líquidos cloacales, todo eso lo hacen trabajadores argentinos, todos lo hacen el trabajador argentino. Entonces lo que hay que ir escalando, y las propias empresas en un proceso que se inicia y donde van a aparecer los verdaderos empresarios. Ahí hay un diputado, el diputado Monti de Catamarca, ha denunciado lo que él llama el cartel de los proveedores locales. En cada lugar, en Tinogasta, en los distintos lugares, en la PUR, empiezan a aparecer carteles locales que no podés producir vos si no sos productor local.
4: Claro.
2: Entonces, eso es inconstitucional, eso es poner aduanas internas, eso lo tenemos que superar. Y tiene que venir un proceso de aprendizaje donde van a estar los verdaderos empresarios, no los amigos del gobernador, que están buscando beneficios de alguna manera, de manera indirecta, no un santa. Entonces digo, tienen que ser los verdaderos empresarios. Entonces generemos un país para que los verdaderos empresarios, que están en Lehman, que están en cualquier lugar de la Argentina, tenga esa posibilidad. Ellos ya conocen el negocio, seguramente van a ir innovando para acceder a mayores volúmenes de producción y también, como dice Rapalini, reclamando que Argentina tenga un costo tributario similar con los países que compiten.
4: Claro, ese es un grave problema. Las provincias tienen su propio esquema tributario, las municipalidades y la nación. Juntamos allí un combo, y es la queja de muchas empresas, que lamentablemente generan un costo interno que no les permite competir con productos que llegan desde el exterior, ¿no?
2: Los ingresos brutos.
4: Claro, es un desastre los ingresos brutos.
2: Bueno, La Corte acaba hace 3 meses, buscalo, googlealo,
4: sí.
2: Falló en contra de la provincia de Santa Fe y en contra de la provincia de Entre Ríos, porque pretendían cobrarle ingresos brutos mayores a unas empresas que eran de Buenos Aires, no eran acá ni de Santa Fe ni de Entre Ríos. Y dijo, eso es inconstitucional. Entonces, por un lado, tenés que vos no podés alterar la carga tributaria, porque si es local o no es local. Entonces, por el otro lado, no podés decir, si no soy de San Juan, no soy de Catamarca, no soy de Neuquén, o como pasó en Río Negro, que la mina Caicatreu, que recién arranca, una mina de oro chica, paró porque no cumplían con el 90% de mano de obra que tenía que ser rionegrino. Y terminan mintiendo, porque eso es imposible. Terminan en una caja que tiene una oficina, que es una caja provincial, una nueva caja más de los gobiernos provinciales, que dicen, bueno, yo te certifico si sos o no sos trabajador de San Juan, yo te certifico si sos o no sos empresa de San Juan, o de Río Negro, de Catamarca, o de Jujuy. Entonces, ese es el camino que deberíamos haber aprendido, que no tenemos que volver a transitar, porque tenemos una enorme oportunidad disparada por esta demanda, que como vos bien apuntás, tienen cuellos de botella en infraestructura muy importantes, que tienen cuellos de botella en capitales que se necesitan para y que no lo pueden hacer los estados, ni nacionales ni provinciales, tiene que venir el privado a hacerlo, y que darían una posibilidad tremenda para los verdaderos industriales de toda la Argentina.
4: Mario, te pregunto, en base a la experiencia que hemos tenido hasta aquí, que es incipiente naturalmente en cuanto al tema de la explotación, de acuerdo a las posibilidades futuras, estas empresas que se benefician con el RIGI, ¿también tienen el compromiso justamente de armar la infraestructura necesaria para poder producir o le dejan todo al Estado. Y ese es el miedo que hay, ¿no? Es decir, bueno, se llevan todos los recursos naturales, por allí pasa de alguna manera el discurso, y no dejan nada para la Argentina.
2: Bueno, a eso, dos cosas me preguntas ahí, dos respuestas rápidas. Primera, eso que se llevan todo, se llevan todo y no dejan nada, falso. El 80% no le cobre costa hacerlo, promedio. Uh-huh. 80%. ¿Cómo se lo van a llevar todas? Y de ese 20% que queda, vos tenés más o menos la mitad para el Estado, nacional y provincial de impuestos, y la mitad de ganancia de la empresa. Una empresa tiene que hacer entre 8 y 10 años estar produciendo para recuperar o devolver la plata que va a pedir prestado para construir la mina. O sea, no la está tomando todos nosotros y todavía tenemos esos prejuicios. Entonces, eso es una de las dificultades adicionales que tiene Argentina, mientras no hay otro país del mundo que, teniendo lo que tenemos nosotros, no lo tengan en producción, no lo hayan aprovechado. Entonces, eso habla, mirémonos hacia adentro de nosotros mismos, dejemos de repetir esto, que se la llevan todos, no dejan nada, y además vemos que el Estado está fundido. ¿De dónde el Estado va a llevar una línea eléctrica que sale $1,000 millones para un emprendimiento de estos grandes emprendimientos de cobre? Lo van a hacer vía RIGI, y el RIGI no es ningún privilegio, porque hoy sería, los que están haciendo proyecciones de lo que pagaría en impuesto a la ganancia, que ahora el 35 en vez del 35 del 25, están hablando del 100% de cero, porque si nosotros no equiparábamos la carga fiscal teórica con Chile, con Perú, con Estados Unidos, con Australia, con México, con Noruega, con Suecia, no iban a venir, iban a seguir sin venir. Y esto, que ¿por dónde deja? Ahí deja por salario, por proveedores, y es una barbaridad lo que deja. ¿Cómo podemos estar pensando esto que vos me estás diciendo? Es muy grave en este sentido, porque esta es una creencia nacional. Este es un país que no ha tenido minería, que no ha aprovechado esa otra pampa húmeda que tiene en la cordillera, y que estas cosas, a través de lo que fue, en otro momento podemos hablar de esta locura que no había en ningún país del mundo, ni en la zona glaciaria de Canadá, con la ley de glaciares, que no en ningún lado había una ley ideologizada para no poder hacer, porque no te llevas puesto ningún glaciar, y además los glaciares están perdiendo volumen por el aumento de la temperatura del planeta, no por otra cosa, y prohibían directa y dice llama la posibilidad de esta llegada de inversiones, esta posibilidad de trabajo para el argentino, o esta posibilidad de negocio para los verdaderos empresarios. Entonces, sí, lo que tenemos que hacer, por eso yo lo que reclamaría es que no haya un gobernador como Quintela de La Rioja diciendo que si él es presidente va a volver a la estatización, va a volver a
4: el Estado no puede hacer nada. El Estado, ¿de qué estamos hablando? ¿No?
2: Mira, yo fui gerente de explotación de yacimiento carbónico de Río Turbio, 2018-2019. En 2019 sacamos dos buques a Brasil de 25.000 toneladas cada uno. Pudimos sacar 5, pero ATE, que increíblemente está ATE ahí, ideologizado, entró en paro cuando ganó el kirchnerismo en las primarias del 2019, el 11 de agosto del 2019. Entraron en paro y en vez de haber exportado 5 buques ese día, ese año, el 2019, exportamos solo 2. Le dejamos listo una empresa para exportar de arranque un buque por mes. Bueno, hoy yo creo que desde que dejamos, nos fuimos nosotros, se deben haber exportado dos buques, no eso que nosotros dejamos listo para exportar uno por mes. Esas son las empresas del Estado. Eso es lo que están soñando algunos,

0: del efecto derrame local, digamos, a donde se instala la empresa, y que los conurbanos más importantes quedan relegados y que no participarían efectivamente de lo que puedan generar efectivamente estas inversiones. Entonces,
1: vos no podés, digamos, porque algunos están pensando, hablan tanto de minería, las sobreexpectativas que han generado el gobierno nacional, los gobiernos provinciales, que nos matan a números, que nos vuelven locos, que no los entendemos y que decimos, ah, miércoles, ahora se va a solucionar el problema de todos los argentinos. No lo pudo resolver, ese campo tecnificado extraordinario que tenemos no lo puede resolver el conurbano, no lo va a resolver la minería, sí va a empezar a hacer que puedan haber migraciones hacia estos lugares que van a requerir de distintas capacidades y que va a hacer que muchos argentinos resuelvan sus problemas de pobreza. Y estos empresarios locales, que algunos de los gobernadores dicen, no, a mi provincia no puedes entrar, también estarían dando a todos esos lugares, como el caso que dice el doctor Doné, ahí de Lehmann y demás, están dando a distintos lugares, van a dar miles y miles y miles de oportunidades. ¿De oportunidad de trabajo? ¿Qué es esto? El desarrollo. Necesitamos desarrollar la Argentina. O no nos acordamos lo que pasó con las pasteras, cuando el gobierno de Entre Ríos pedía semejantes coimas que se terminaron yendo a Uruguay. Y tuvimos tres años cerrado el paso a Freivamento entre Argentina, Entre Ríos y Uruguay por este tema de las pasteras que nos iban a contaminar. Y todo falso, todo mentira. Echamos a los inversores. Por favor, dejemos, nosotros necesitamos de las inversiones, que sean extranjeras o argentinas. Un argentino quiere venir a invertir, que ponga toda esa plata, la puede poner. Pero nosotros sabemos que, por ejemplo, en la minería del cobre hay más o menos 15 empresas. O sea, hay un montón que pueden explorar, pero producir son 10, 15 empresas, que están en todo el mundo. Y necesitamos que estén en la Argentina. Y que nos van a generar esto, que el 80% de lo que ellos exportan quede en el país. Y que van a generar además impuestos. Entonces, ¿cómo no vamos a estar de acuerdo en este tema los distintos partidos políticos? ¿O vamos a seguir a costa del sufrimiento de otros seres humanos, de otros argentinos, diciendo estas barbaridades, estas mentiras, esto que no tiene patas, pie ni cabeza, pero que la gente se lo ha creído porque lo repiten como eslóganes una y otra vez?
0: Sí, por eso nuestra idea siempre es charlar con los que saben, ¿no? Con aquellos que están cerca del tema, para tener, en todo caso, otra voz, conocer la realidad, porque es cierto que lamentablemente algunos discursos pegan y mucho, digamos, en el pensamiento de la gente. Digamos, el RIGI es ventajoso, puede generar un gran efecto derrame, la posibilidad cierta de que las pequeñas y medianas empresas puedan ser proveedoras, se tienen que preparar para ellos, las provincias se tienen que abrir a esa posibilidad para que puedan competir, y fundamentalmente que estas grandes inversiones también nos dejen, digamos, una infraestructura que sea, importante y haga y genere un beneficio para el traslado y movimiento de las migraciones internas que esto obviamente a futuro irán generando, supongo.
1: Totalmente de acuerdo, nuevos pueblos, nuevas, de hecho van a generar estas infraestructuras, nos va a hacer poder llegar a una parte del territorio que estaba era el exilio de la Argentina, ¿no? Estaba abandonado, y yo creo que eso que vos planteaste es absolutamente, comparto el 100%. Hay mucho por trabajar, pero bueno, tenemos que tener sentido común los argentinos, porque si nosotros no vemos que las inversiones que están llegando a Chile, a Perú, a México, a Zambia, al Congo, que ya nos han pasado, Zambia nos pasó hasta como productor de litio y tiene mucho menos reserva que la Argentina. Digo, si nosotros no estamos viendo esto, bueno, vamos a seguir con estas dificultades, porque acá los políticos creen, ojo, que no ayudan tampoco, porque están desde la miserabilidad política, repitiendo

0: eslogan, y atentando también de los que están a favor, que diciendo lo que queda para mí, y que son todas estas leyes provinciales inconstitucionales que han estado sancionando. O sea, de ahí también viene, no solo de la antiminería o de la brutalidad política, sino también de los que están a favor. Yo tengo un artículo escrito ahí en el Infobae que se titula El costo de no saber. Y pongo ahí, pues yo, como vos decís, fui 4 veces diputado provincial, diputado nacional, fui convencional constituyente de la provincia de San Juan. Digo, yo pongo ahí que en el costo de no saber es que los políticos creen que el conocimiento se adquiere ganando una elección. Entonces ya empiezan a hablar de elegir porque ganaron, y empiezan a hablar de minería y dicen, y la verdad es que el sentido común, ¿qué dice? Que no somos todólogos, no sabemos de todo los seres humanos, somos bastante ignorantes, ya lo decía Sócrates, solo sé que no sé nada, y era el que más sabía en su tiempo. Entonces, lo que uno tiene que hacer, si vos no tenés conocimiento, tenés que reconocerlo y rodearte de los mejores. Para eso vos tenés los asesores, para tener tipos que o personas profesionales altamente capacitadas para que te estén al lado tuyo y enseñándote cuál es el camino de las cosas, por dónde tiene que ir un gobierno, por dónde tienen que ir las acciones, las cosas que tenés que proponer. Pero no, acá son todólogos y bueno, eso lo estamos costando. Por eso lo quiero tanto al sanjuanino Domingo Faustino Sarmiento, que ya decía que el desafío era educar al soberano.
1: En todo caso, aportar el sentido común, ¿no?
0: Sí, claro.
1: De eso se trata. Mario, qué gusto. Gracias por esta extensa, pero muy buena charla. Por lo menos para poner un punto de vista diferente y no colgarnos del discurso habitual. Escuchar a todos, eso es lo que tenemos que hacer para sacar nuestras propias conclusiones. Así que
0: Vos lo dijiste, sentido común, porque yo de la mayoría de las cosas no sé, pero yo escucho a los que saben, y me doy cuenta quién es el que sabe y el que está diciendo un disparate, porque eso es sentido común. Y yo creo que eso es lo que hemos perdido los argentinos, eso es fundamentalmente lo que necesitamos para dejar de tener, para avergonzarnos, ¿por qué no nos avergonzamos de un país deteniendo tantos climas, tantos recursos, tanta riqueza, tanto conocimiento? La mitad de los argentinos son pobres o no llegan a fin de mes.
1: Sí, eso es
0: el desafío ético que tenemos.
1: Es un disparate, ¿no?, que esto suceda justamente en pleno siglo XXI. Por otra parte, sentado sobre un país no rico, sino con recursos.
0: Así es.
1: Mario, qué gusto, gracias por esto. Seguramente vamos a seguir charlando a la medida en que todo esto vaya evolucionando. Gracias de corazón.
0: No, a vos, Gerardo, la verdad que he aprendido mucho con vos. El sentido común que tenés vos lo necesitaría el periodismo también, todo el periodismo, que también de ahí viene, y desde Buenos Aires es una cuestión que hace mucho daño, sin quererlo seguramente, pero el conocimiento, es decir, a vos cuando se te rompe el auto no vas a la farmacia, no vas a buscar los repuestos. No. Bueno, eso es sentido común.
1: Gracias por esto, un abrazo muy grande.
0: Abrazo grande, claro.
1: Bueno, el ingeniero Mario Capello, ex diputado nacional, nació en la provincia de Santa Fe, en San Jerónimo Norte, pero está radicado en San Juan, ex subsecretario de Desarrollo Minero de la Nación, por lo tanto, un especialista, ¿no?, en la cuestión minera. Poniéndonos en autos, en todo caso, otro punto de vista que se vincula a este tema de los RIGI. ¿Compramos el discurso o nos ponemos a trabajar? Es la pregunta. Bueno, allí estaba una parte de la respuesta. ¿Se puede estar de acuerdo o no? Pero es necesario escuchar a esta gente que sabe. Bueno, en las 9:35 minutos termino con la tanda, voy a la música y nos ponemos al día con el resto. ¿Les parece, muchachos? ¿Sí? Agradezco al ingeniero. Qué charla, qué interesante. Y gracias por los elogios, sinceramente. Uno no siempre recibe eso por parte del entrevistado y nos llena de orgullo. 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Bueno, en el 2000... Vamos a Cris de Bar, ¿les parece? Nacía en 1948 en la provincia de Santa Fe y después hizo su carrera internacional en Europa, precisamente siendo productor, cantante, un hombre que ha producido grandes canciones, son de la década del 70 y de los 80, precisamente, ¿no? Y donde toda su familia también sigue adelante, pero había nacido en cercanías de Venado Tuerto, recibiendo una enorme herencia y bueno, sus ancestros le han permitido esta posibilidad en Europa. Y desde allí, la chance de producir grandes canciones. Dama de Rojo es uno de esos temas, pero hay otra canción que a mí me gusta mucho y lo vamos a escuchar. Cumple 78 años, Cris de Bar, dice Buscándote.

Aprovecho que hay un tema musical mientras está el programa de mi amigo Gerardo Zanoni y todo su equipo, que seguramente, si no es este año, lo que queda de este año será el año próximo, 2027, los iré a visitar en los estudios de GZ Radio, ahí a donde ven en pantalla, y lo voy a entrevistar a mi amigo y el profesor mío, genio, genio de locutores. Profesor de locutores de la ciudad de Rafaela y un gran profesional, también profesor de periodismo, casi 39 años de locutor, imagínense, y 40 años de periodismo. Si no es este año, porque ya estamos en octubre, ya estamos a mitad de octubre, va a ser complicado este año. Quiero ver si puedo terminar de solucionar para poder transmitir 24 horas la Vitrola TV. Me lo han pedido desde los servicios de cable, acá mismo en la ciudad de San Justo me han pedido: Claudio, ¿cuándo va a empezar a transmitir 24 horas la Vitrola? La Vitrola, queremos la Vitrola 24 horas acá en San Justo. Anoche me lo han dicho. Estuve en un acontecimiento especial aquí en nuestra ciudad con amigos y me han dicho: la Vitrola 24 horas, ¿cuándo va a empezar? Bueno, ya va a empezar en estos próximos días. Si no es esta semana, será la semana que viene como mucho, pero ya estamos ahí. Bueno, y quería contarles que la Vitrola Radio llega también a la plataforma por separado, la Vitrola TV en canales en vivo de argentina.blogspot.com/2024/05. Son tres puntitos. Ahí en el servicio de mi amigo Agustín Alejandro Chini Gatica. Que recién terminé de hablar con Agustín por privado. Y ya en minutos, en un rato, va a estar la Vitrola Radio por separado. En los momentos que sea radio, radio, y los momentos ya yo le expliqué bien a Agustín, que le digo a Agus, lo aprecio mucho y le tengo mucho cariño, aunque no nos conocemos personalmente con Agustín Alejandro Gatica, pero nos tomamos como cariño de amigos. En minutos, quizás hoy, o mañana, porque estaba trabajando también en otras cosas, Agustín, y bueno, apenas pueda, que yo lo entiendo, va a estar la Vitrola Radio FM 93.5 en Río Cuarto, Córdoba, Argentina, y para todo el mundo también, así que bueno, por el momento no se escucha en Brasil, en OU, se lo deletreo porque es más complicado. Pero ya voy a volver a escribir, pero a veces pasa con las tecnologías de radio, sobre todo que por ahí se corta. A lo mejor, si, por ejemplo, que yo me fui de vacaciones el otro día y no estuve unos días. Bueno, en esos casos a veces Radio AR, OU, B corta, radios.com.br. Está interrumpida la Vitrola Radio 93.5 en Brasil, pero vi en la misma plataforma que tiene para radio y para televisión. Así que bueno, ya me voy a poner para que esté en radio y en televisión. En radio estaba, solamente que como yo no estuve unos días, por ahí pasa que se interrumpe la transmisión, pero se escribe, me contacto con ellos y se soluciona, a lo mejor en el mismo día. Y también para que lo agreguen a mi canal, La Vitrola TV, canal 15, en OU, B corta, radios.com.br, larga R de Brasil. Así que estaba en la página de Brasil, pero como yo no estuve, que estuve de vacaciones, a veces pasa con Radio AR, con algunas páginas así de radio, sobre todo, que se interrumpe, o algún canal de televisión, pero bueno, tengo los contactos y me puedo comunicar y
y me lo solucionan casi enseguida o lo más pronto que pueden. Bueno, perdón, maestro querido Gerardo, y lo dejo continuar.

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0: y alguna pregunta existencial.
1: ¿Cómo andamos, mi querido Marcelo Arias? Buen día, ¿todo bien?
2: Buen día, Gerardo, ¿todo bien? Abrazo grande para vos, la audiencia, y para Fede y Aya. ¿Y cómo andan?
1: Bien, afortunadamente, muy bien.
2: Bueno, lindo día hoy.
1: Sí, agradable, es cierto.
2: Agradable.
1: Bueno, hoy no tenemos a Verónica que nos contradiga, así que...
2: Por eso vamos a aprovechar que no está.
1: Que no está, claro.
2: Sí, vamos a aprovechar.
1: 17.8 la temperatura, la humedad del 85%, está lindo.
2: Sí.
1: Bueno, muy bien.
2: Lo que mata la humedad, decía la abuela.
1: Uf, por favor. Por favor. Bueno, títulos de la jornada.
2: Bueno, vamos a algunas cuestiones que tienen que ver con operativos en Barranquitas, Italia. Esos dos barrios identificaron a 42 personas y trasladaron a 8.

0: ¿sí? El despliegue policial se realizó durante la noche del miércoles, entre las 19:30 y las 21 horas, y tuvo, como tienen obviamente todos estos operativos, reforzar la presencia policial y controlar los vehículos e identificar a personas en distintos puntos de la ciudad. En este caso tocó a Barranquitas e Italia, como decíamos, 8 personas fueron trasladadas, 42 identificadas, y controlaron 25 motocicletas y 3 automóviles. Además de que esas 8 fueron trasladadas, lo hicieron en el marco del artículo 10 bis, que esto puede estar detenido 6 horas allí para averiguar sus antecedentes, si hay pedido de captura o alguna otra cuestión que tengan que ver con alguna deuda con la ley, ¿no? Así que, bueno, nuevo operativo en la ciudad. Ayer te acordás que te contábamos que hubo gran actividad judicial. Bueno, hubo, entre esas, la justicia este miércoles en 2 causas que se trataron en tribunales. Una tiene que ver con que hay un prófugo, ¿sí?, que tiene orden de detención, y 2 imputados que seguirán presos. Esto son 2 hechos diferentes. Primero, confirmaron la prisión preventiva, ¿sí?, a Maximiliano Sebastián Mongón y Natacha Elizabeth Meyer. Ambos se encuentran investigados por hechos vinculados con portación de arma de fuego y tenencia de estupefacientes con fines de comercialización. La audiencia, yo ayer les había contado, que se realizaba para revisar la decisión que había dispuesto que estén en prisión preventiva. Bueno, la defensa cuestionaron la medida cautelar, solicitaron medidas alternativas a la prisión preventiva, mientras que la fiscal Bertero se opuso y sostuvo que continúan vigentes los riesgos procesales, así que el juez mantuvo a ambos detenidos, ¿no? En este caso actuó el juez Sergio Alvira, que resolvió confirmar la decisión adoptada anteriormente, y de esta manera Mongón y Meyer continuarán en prisión preventiva. Y la primera audiencia estuvo relacionada con una investigación en la que Sánchez se encuentra imputado por delitos, y no es Fede, ¿no? Por delitos vinculados con el robo calificado en grado de tentativa y portación ilegítima de arma de fuego. Estamos hablando de Facundo, Joaquín Sánchez. La fiscal Cecilia Doro allí explicó que anteriormente se habían dispuesto medidas alternativas a la prisión preventiva y que el imputado debía permanecer en un domicilio de la localidad de María Eugenia, en el departamento de San Cristóbal. Sin embargo, cuando se intentó notificarlo para una nueva audiencia, el personal constató que Sánchez ya no se encontraba allí. De acuerdo con lo que se expuso, las personas entrevistadas manifestaron que el acusado no residía en el lugar y desconocían su paradero, así que bueno, hay un pedido de captura sobre Facundo Joaquín Sánchez, así que bueno, el abogado que tenía ya había renunciado a la defensa de Facundo Joaquín Sánchez, pero tuvo que asistir debido a que, como se encuentra prófugo, tampoco se le pudo notificar que el abogado había decidido renunciar a la defensa de este sujeto. Y también prisión preventiva para un hombre que es investigado para abusar durante 7 meses a su empleada en Colonia Rosa, ¿sí?, con violencia de género. Así que el fiscal Emiliano de Berzola, que está a cargo de la investigación, solicitó que el imputado, cuyas iniciales son DOS, tramite el proceso judicial privado de libertad. Así que la magistrada resolvió de manera oral en la audiencia y dispuso la prisión preventiva por el tiempo que dure el proceso judicial, teniendo en cuenta que consideró que los hechos atribuidos al imputado fueron debidamente acreditados con evidencias recolectadas en la investigación y con el análisis efectuado por la fiscalía. Así que bueno, es por eso que va a pasar este proceso de ver cómo se desarrolla, si hay juicio oral, si no hay juicio oral, si hay un juicio abrevado, finalmente la jueza decide que no tiene nada que ver, pero lo cierto es que va a pasar el proceso este detenido y privado de su libertad. Y también seguirá el proceso de prisión domiciliada Jeremías Nahuel Churquina, ¿sí? Está acusado por delitos también contra la integridad sexual ocurridos aquí en nuestra ciudad. La jueza Laura Angélica Lencina rechazó un planteo formulado por la defensa y admitió formalmente la acusación presentada por el fiscal Karina Gerbaldo contra Jeremías Nahuel Churquina, que si bien estaba detenido en Las Flores, va a seguir este proceso con prisión domiciliaria, ¿sí? Hasta que se llegue al juicio oral y público. Los episodios ocurrieron en una vivienda de nuestra ciudad entre el 2024 y enero del 2026. El Ministerio Público de la Acusación encuadró estos hechos como abuso sexual con acceso carnal reiterado y también agravada por la edad de la niña y también mediante amenazas. El planteo de la defensa cuestionó particularmente la amplitud temporal utilizada por la Fiscalía para describir algunos de los hechos, entonces de la cárcel, la prisión domiciliaria, es lo que sostuvo en este caso la jueza Laura Angélica Lencina, mientras continúa el proceso. Quien también va a continuar, ¿sí?, en prisión y que buscaron que, bueno, ya es conocido, ¿no?, el empresario Rafaelín Eduardo T., investigado por abuso sexual con acceso carnal, solicitó dejar la unidad penitenciaria y continuar detenido en su domicilio por problemas de salud y discapacidad, pero el juez Javier Botero rechazó el planteo y ordenó a avanzar con nuevas evaluaciones médicas. Ya se lo habían negado anteriormente, insistiendo con esto de prisión domiciliaria, perdón, porque tiene una discapacidad y tiene otras afecciones que podrían agravar su estado de salud, pero el juez entiende que están dadas todas las condiciones para que se le puedan prestar todos los servicios médicos que el detenido necesite en caso de que sufra alguna descomposición. ¿Qué dijo Eduardo T. ante el juez? Antes de que se conociera la resolución, el propio imputado tomó la palabra para explicar su situación. Dice: no estoy pidiendo mi libertad ni tampoco que se me declare inocente. Dice: solo solicitar el beneficio de la prisión domiciliaria considerando mi grave estado de salud, mi discapacidad. Sostuvo que necesita asistencia permanente y aseguró haber atravesado recientemente un episodio cerebrovascular que requirió varios días de internación. Dice: se me está generando un rápido deterioro en mi salud física, emocional y espiritual. También cuestionó las condiciones en las que, según afirmó, fue trasladado para recibir atención y aseguró que en una oportunidad otro interno debió auxiliarlo. Y dice que su casa está preparada para todos los problemas y insistió con su pedido para continuar con la detención fuera de la unidad penitenciaria. Dice tener arraigo, que hace más de 30 años que tiene su actividad comercial acá y no entorpecería tampoco lo que es la investigación, pero el juez Botero decidió que debía seguir detenido Eduardo T., el empresario, bueno, que fue noticia cuando se supo de este abuso sexual con acceso carnal, donde en su momento también la fiscal evalúa imputar, hasta ahora no lo ha hecho, a gente allegada a él por el encubrimiento que se daba respecto a lo que había hecho con esta niña, ¿no?
1: Bueno, tremendo el tema, ¿no? Es difícil, tremendo, por otra parte.
0: Pero te diste cuenta que últimamente todas las audiencias que se están realizando en los tribunales es mucho por abuso sexual y otro por abusos de arma y lo que tiene que ver con estupefacientes, ¿no? Lo que tiene que ver la infracción a la ley y comercialización de estupefacientes.
1: Querido Marcelo, gracias por toda la información. Estaremos en contacto ante cualquier novedad, ¿no? Porque sigue adelante el juicio de los Espagiari.
0: Sigue adelante el juicio de los Espagiari, la temática es la misma. Lo importante va a ser los alegatos de clausura que serán el 22 de diciembre y el 28 cuando el tribunal diga a ver qué va a pasar con los hermanos Espagiari, ¿no? Todo indica por lo que se ve, por lo que pasó hasta ahora, porque no tuvieron domiciliaria, que recibirán una condena, pero eso lo tendremos que saber, o lo vamos a saber recién el 28 de diciembre. Hasta el 22 de diciembre, o hasta el 21 pasarán los testigos, y el 22 los alegatos de clausura de este juicio, y el 28 la decisión del tribunal, a ver qué suerte correrán los hermanos Espagiari junto con su mamá y también con la contadora.
1: Bueno, no sé si lo dijiste, pero recordamos que hay prisión preventiva para un hombre investigado por abusar de su empleada durante 7 meses en Colonia Rosa.
0: Sí,
1: está.
0: Colonia Rosa, sí,
1: 63
0: sí,
1: años.
0: San Cristóbal, eso ya lo
1: tremendo.
0: Ya lo había dicho anteriormente. Sí.
1: ¿Cómo se suman, no, estos casos? Decías recién.
0: Se suman cada vez
1: tremendo.
0: Más. Lo que sí que podemos, que ya estábamos relevando algunos accidentes que tuvieron lugar en Barrio Sarmiento, Villa del Parque, Barrio Italia y Villa Podia, Mancay, un choque entre un móvil policial y una moto. Esto fue lo que se desempeña en primera junta. Allí el móvil policial Chevrolet Montana y una motocicleta Mondial conducida por Julián B. Bueno, el motociclista sufrió lesiones leves y fue trasladado por el servicio de emergencia 107. Después otro accidente en Santa Fe, Paul Harvey. Esto es Barrio Villa del Parque. Allí un automóvil Honda conducido por Yanela B, de 24 años, y una bicicleta en la que circulaba Erasmo F, de 33 años. El ciclista sufrió lesiones y fue trasladado. Un motociclista de 15 años en Barrio Italia, esto es Joaquín B. González y Carlos Gardel, se registró otro episodio que tuvo como protagonista a Bautista R, de 15 años, quien circulaba en una motocicleta Apia 125, obviamente que por la edad no puede estar conduciendo. El adolescente resultó ileso, los padres hicieron cargo de él y lo trasladaron hasta su domicilio. Dos autos chocaron en Barrio Villa Podio, en Estrada y Simoneta. Así, un Toyota Corolla conducido por Sebastián O, de 31 años, y el Chevrolet al mando de Guillermo R, de 43, ambos conductores ilesos. Una mujer de 45 años sufrió un motoderrape en la intersección de Francia y Joaquín B. González en Barrio Italia. Paola Z, de 45, la mujer circulaba en una moto Honda Way, sufrió lesiones leves como consecuencia de la caída, fue trasladada por el servicio de emergencia 107, y un motociclista de 65 años chocó contra una Toyota Hilux en la colectora de Fanti y Martín Oliver. Esto es Barrio Mancay. Eduardo S, de 65 años, y la Toyota a cargo de Alberto B, de 53, sufrió lesiones leves el motociclista y fue trasladado por el 107 para recibir la atención médica necesaria, Gerardo.
1: Gracias, Marcelo. Abrazo muy grande. Completo el
0: abrazo
1: informe, como siempre.
0: Que la sigan pasando lindo.
1: Gracias. Marcelo Arias, con toda la información policial desde Rafaela Informa. Está todo allí, precisamente, lo que ha comentado y algo más claro, que tiene que ver, por ejemplo, con un tema muy importante. Rafaela, quedó promulgada la ley para expropiar un terreno y construir una escuela en Barrio Antártida, Argentina. Recuerdan esto, ¿no? La iniciativa fue impulsada por el senador Alcides Calo, declara de utilidad general esa superficie de 3.250 metros cuadrados que será destinada a un establecimiento educativo con niveles inicial, primero y secundario. Pues entonces quedó promulgada la ley, le ha puesto la firma el gobernador para expropiar el terreno y construir la escuela en Barrio Antártida, Argentina. Así que es un dato interesante que tiene que ver con la cuestión educativa y este proyecto del senador que finalmente tuvo éxito, la aprobación de toda la legislatura y la promulgación que se acaba de conocer por parte del gobierno provincial. Así que de aquí en más vendrá el proyecto y la construcción del establecimiento educativo. Ojalá ocurra, y sea en ese lugar realmente necesario. Lo que está naturalmente en stand-by es el tema de la escuela del Mora, ¿no? Se dice que no tendría razón de ser construir allí un establecimiento educativo porque, bueno, no daría el cupo efectivamente para una escuela en ese lugar, teniendo otras alternativas a los alumnos de aquella zona. Pero sí se ha declarado, en este caso, o promulgado la ley permite la expropiación de un terreno en el barrio Antártida Argentina para construir así un establecimiento educativo. Bueno, las 10 de la mañana con 8 minutos, 3492-278446 es nuestro número. Gracias por contactarse con nosotros. Mañana tenemos el gran sorteo, precisamente con 6 premios espectaculares que ya hemos descrito y que naturalmente vamos a seguir reiterando para que la gente lo tenga en cuenta. Me dice, muy interesante nota, ¿cómo lo comparto? Marcelo. Ah, Marcela. Bueno, Marcela, está en YouTube la nota, ¿sí? Está en la página de la radio. Entra allí en YouTube y tenés la nota, efectivamente. Así que, o en todo caso, le decimos a los chicos que se la envíen a su WhatsApp. Y de esa... Perfecto, ya la producción se encarga de eso. Gracias al querido Hugo Leandro López Tanco por su mensaje. Bueno, Santi Ronco, desde el Consejo Municipal, y allí vamos. Habla Milagro Zafra. No sé si la recuerdan, Milagro. Un pedido de informe sobre el gasto de internet en el municipio en la sesión de hoy. A ver.
2: Una, en realidad, un pedido de información para aclarar, porque tenemos muchas contrataciones de internet separadas entre sí, que son montos relativamente chicos, pero por mes suman casi 28 millones de pesos por mes, y que en tal caso, dado el monto, se requeriría un proceso licitatorio que, según me dice la gente del Departamento Ejecutivo, está preparando la solicitación.
3: Presidencia, mira.
2: Bueno, habiendo hecho esta introducción para el público, procedo a informar. En realidad, traemos una cuestión que tiene que ver con la transparencia, la eficiencia y fundamentalmente con el cuidado de los recursos de todos los rafaelinos. Y tiene que ver con cuánto gasta la municipalidad en servicio de internet, telefonía, televisión y conectividad. ¿Qué contrata y cómo los contrata? No estamos cuestionando que el municipio necesite internet, al contrario, se trata de un servicio esencial, indispensable para la administración. Lo que estamos planteando es mucho más básico. Si estamos hablando de recursos públicos, tenemos que poder conocer cuánto se paga, qué se está recibiendo a cambio, qué empresas prestan esos servicios y bajo qué procedimientos fueron contratadas. Aparentemente toda esta información no se encuentra disponible de manera integral. Encontramos cifras que creemos que merecen una explicación. En el informe de gestión económico-financiero correspondiente a septiembre de 2026, solo septiembre de 2026, identificamos 41 liquidaciones vinculadas a una empresa local y a otra de alcance nacional por un total de más de 32 millones de pesos, solo septiembre de 2026. De ese monto, más del 80% corresponde a una empresa local. Esto por sí solo representa un problema porque casi la totalidad de los servicios que presta el municipio dependen de que un único proveedor esté operativo. Si se presenta algún problema con el servicio, la ciudad se queda sin servicios centrales, sin centro de monitoreo operativo en un 100% y sin cámara de vigilancia. Estas liquidaciones no necesariamente son todas de septiembre, pero en los pagos sí. Se puede haber algún pago atrasado. La cifra varía mes a mes, dependiendo del modo en que el municipio hace los pagos, pero estamos hablando de cifras millonarias todos los meses, porque un promedio de 28 millones todos los meses. Incluso por tanto vamos a votar una modificación de partida que, entre otros ítems, pide un aumento para pagar internet. Entonces, encontramos servicios de internet, telefonía, televisión, enlace de conectividad y otros conceptos en múltiples áreas que dependen del municipio. Y si bien en algunos casos se encuentran dentro del boletín oficial algunos contratos, algunos están vencidos y otros directamente no se encuentran. Entonces, esto ya hace la parte de transparencia en la publicación de la normativa del boletín oficial, que ya hemos evidenciado aquí con la aprobación de la minuta 4091. Y es importante que ahora esto excede a la gestión actual. O sea, es un problema que viene de gestiones anteriores. Esto evidentemente se ha ido como arreglando sobre la marcha y nunca se hizo una revisión integral.
1: Bueno, allí el reclamo precisamente de la concejal de la Libertad Avanza, Milagros Zafra, acerca de los gastos operativos que tienen que ver con los servicios de internet que se utilizan en la municipalidad de Rafaela. Bueno, sigue la sesión y vamos a tener el resumen correspondiente, porque hay varios temas, una que tiene que ver con el transporte y y la otra cuestión que se vincula justamente a la cuestión urbana y al pedido que ha hecho la Secretaría de Hacienda justamente para modificar el presupuesto 2026 a los efectos de utilizar fondos que son imprescindibles para servicios son necesarios cumplir en la ciudad de Rafaela, que se incorporó efectivamente a la sesión de hoy luego de la reunión con la Secretaría de Hacienda por parte de los concejales en el día de ayer. Las 10 de la mañana con 14 minutos. Muchas gracias por el mensaje. A tanta gente que se comunica a través del 3492-278446. El doctor Oscar Baronetti dice: gracias por la nota. Tuvo mucho rebote, ¿no? Por favor, a propósito, el viaje de León 14 a la Argentina, la batalla contra el cáncer y las discusiones secretas por una visita que sigue en duda. Yo creo que no va a ocurrir. Al menos sí hay sentido común por parte de los médicos, ¿no? De acuerdo a lo que decía el propio Baronetti en el día de ayer, el pontífice enfrenta la enfermedad con confianza en sus médicos por los antecedentes oncológicos de su familia, su hermano tiene cáncer, y su formación religiosa. Mientras espera los estudios clínicos en Roma, continúan las conversaciones sobre la visita o no a la República Argentina. El sentido común médico indica que no estaría en condiciones, efectivamente, en pocos días de hacer semejante esfuerzo. Lo dijo Baronetti ayer: si yo fuera su médico le diría, no se mueve de aquí por lo menos por 3 meses. Pero hay presiones, sobre todo políticas, para que el Papa esté en esta región del mundo. Pero claro, está la cuestión de salud. No es poca cosa lo que ha padecido durante esta semana, y eso lleva a su proceso de recuperación, más allá de los pocos días que quedan para su viaje, efectivamente, justamente 20 días, y no creo que tenga ese tiempo para recuperarse y soportar tantos vuelos. Son 14 vuelos que debe afrontar y ir a lugares complejos para su situación de salud. Va a estar débil, naturalmente, como consecuencia de la intervención. Yo, insisto, no creo que finalmente el Vaticano autorice la visita del Santo Padre. Aquí hay que priorizar su estado de salud. Por lo tanto, como decía recién el Capello, el sentido común, ¿no? Tiene que primar. Las 10 de la mañana con 16 minutos. 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

0: nuevamente. A ver qué pasa, los últimos datos que tienen que ver con el clima a esta hora de la mañana. 20 grados la temperatura, la humedad baja un poquito, 80%, sigue siendo alta. De todas maneras, la presión 1018.8 en hectopascales, vientos del suroeste a 11 kilómetros. Bueno, ya vamos a estar con Silvia, en un ratito, las 10:28, y nos aguarda Pucineri también. Bueno, se nos amontonó un poquito la cosa, pero como diría el general, todo en su medida y armoniosamente. Por lo tanto, es el momento de poner un poco de música. Y aquí viene Cacho Castaña, Norberto Castaña. Fallecía en el 2019, no hace falta hablar absolutamente nada sobre lo que ha hecho Cacho Castaña en su historia como autor, compositor, cantante. Hizo cine, televisión, recitales, una historia impresionante, y escribió canciones de todo tipo, aquellas alegres de los 80 y después dándole mayor profundidad a cada una de sus creaciones que él mismo cantaba o bien otros intérpretes abordaban. Aquí viene Cacho Castaña y su homenaje al polaco. Garganta con arena, es bellísimo esto. Vamos. Hace 7 años se nos iba Cacho Castaña, autor de Garganta con arena.
1: Ya ves.

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0: Bueno, muy bien, las 10 de la mañana con 34 minutos. Bueno, a ver, lo voy a presentar de una manera, si se quiere, qué sé yo, doméstica. Hacemos un poco de bulla con Silvia, en todo caso, utilizando el apellido. Silvia Bulla, buen día. ¿Es bulla, es bulla? ¿Cómo se pronuncia correctamente?
1: Sí, es bulla, es bulla. Es bulla y que viene del italiano, pero en realidad mis ancestros tendrían que haberse llamado bolla, que era el original.
0: Ah,
1: que
0: mira.
1: Lo cambiaron acá en Argentina.
0: Ah, mira.
1: Así que es italiano, bulla. Sí. Hoy bueno, es bulla.
0: Porque viste, bulla es cuestión de ruido, ¿no?
1: Sí, pero bueno, conecto con el Papa Francisco que decía que había que hacer lío, entonces.
0: Está ahí, bien.
1: Está muy, muy.
0: Hagamos muy un poco de bulla. Silvia Bulla. Bueno. ¿Se puede gestionar desde el amor? Vaya qué título en esta charla para empresarios en el 22º aniversario de ACDE Rafaela. Esto tiene mucho que ver con Oscar Parra, ¿no? Que trabaja tanto en esto. Esto es para personas, liderazgo y empresas en los desafíos de hoy. Y se plantea naturalmente el interrogante. ¿Se puede gestionar desde ese punto de vista?
1: Bueno, obviamente estoy convencida que sí, que sí se puede gestionar desde el amor, y esto es, digamos, nosotros somos parte de la Asociación Cristiana de Dirigentes de Empresa acá en Argentina. Yo hoy soy la presidenta de UNIAPAC, que es la Asociación de Empresarios y Dirigentes Cristianos del Mundo, y soy presidente para América Latina, y nosotros decimos que es posible llevar adelante lo que es la doctrina social de la Iglesia, el pensamiento social cristiano al mundo de las empresas, y por tanto vemos nosotros en cada colaborador, cada persona que trabaja con nosotros, a ese prójimo en el, con el cual tenemos que trabajar, tener una relación no solo laboral sino también de amor fraterno. Por tanto creemos que sí es posible. Y no hablo desde una ingenuidad de pensar que todas las empresas pueden llevar adelante esto sin un trabajo y una conversión también de los corazones de los líderes.
0: Claro.
1: Porque esto es solo posible si uno pasa por una experiencia de sentirse amado también por Jesús, que es quien nos ilumina y nos da el sentido. Entonces, de ese amor es que puede crecer y gestionarse un amor distinto, que es ese amor que, teniendo un objetivo común, como es una empresa, llevarla adelante, generar riqueza a través del quehacer empresarial, poder ver a todas las personas que interactúan en ese ecosistema que esperamos virtuoso, ser nuestro prójimo al cual tenemos que amar, además de servirlo, y también tenemos que lograr los objetivos empresariales.
0: Es interesante plantear el tema en tiempos donde efectivamente los empresarios a veces tienen que tomar decisiones muy difíciles, como por ejemplo despedir gente, porque no queda otra chance. Entonces se entra en un brete muy difícil, más allá de la intención. A veces los mismos empresarios dicen lo que duele, echar a una persona, pero no hay otra alternativa, y entonces se produce evidentemente una decisión allí en la relación. ¿Cómo desde ese punto de vista cristiano, en todo caso, se puede encarar situaciones que son difíciles? Porque primero que el empresario tiene que tomar decisiones todos los días para mantener la empresa, pero al mismo tiempo el trabajador tiene que comprenderlo y poner todo de sí para que la empresa siga adelante más allá de la situación misma, pero también tiene derechos que hay que respetar. Entonces, ¿significa esto una obligación permanente de gestionar internamente cómo se va a tomar la decisión? ¿De qué manera se establece ese puente para que, digamos, el trauma no termine en desgracia, ¿no? Digo,
1: Bueno, ahí primero comentarte que, tal cual como vos lo decís, el primer deber del empresario es que la empresa continúe con vida, continúe llevando adelante el propósito que esa empresa tiene creado y bueno, y generando riqueza para poder dar trabajo en lo posible a mucha gente. Pero bueno, su primer deber es que la empresa continúe. A veces podría darse que por razones especiales, y esperemos que no sea la primera decisión que se toma, ¿no?
0: Claro.
1: Sino que sea una decisión meditada, conciencia, y bueno, y cuando no queda ninguna otra salida, tener que ejecutar así unos despidos. Esos despidos, el empresario que trabaja con este corazón cristiano y tiene que entender que en cada persona hay todo un sinnúmero de situaciones familiares, que el trabajo no solo llega para darle posibilidades a la persona, sino a la familia, al entorno, hasta todo el ecosistema donde ese empresario se desempeña. Por tanto, debería considerar que no es la persona que se prescinde, sino es un ser humano que en este momento, por las razones que encuentra, esa persona deja de trabajar, pero el empresario no debería desatender otras cuestiones. Por ejemplo, si está en sus posibilidades, ayudar a que consiga otro trabajo. Y el tiempo que pasó en la empresa, que haya sido un tiempo que esa persona pudo crecer, porque
0: claro.
1: Que la persona salga con un bagaje de conocimiento que le permita estar con posibilidad de conseguir otro trabajo y estar actualizado, porque a veces las personas entran en los trabajos y no reciben la capacitación, el desarrollo o cosas que les permitan ayornarse,
0: claro.
1: Porque hoy en día la tecnología es muy grande, hay muchos avances. Entonces el empresario tiene el deber también de ayudar a que las personas estén actualizadas y estén competentes, porque algún día puede pasar esto y que no vaya a ser que vayan al mercado y todo lo que se han hecho ese tiempo que estuvieron en la empresa no le pudo sumar experiencias que lo hayan desarrollado, hecho crecer, que les permiten capacitarse. Entonces, cuando llega el momento, así que puede llegar en la vida empresarial, que el empresario tenga que tomar una decisión difícil, como es un despido, que piense que tiene una responsabilidad también en el día después. Uh-huh. No es solo ese día como que me lo saco de encima y se acabó el problema. No es así, ¿no? Hay una responsabilidad para poder ayudarle a la persona y a la familia que siga desarrollándose.
0: ¿Cuál es la posición de la ACDE, la Asociación Cristiana de Empresas, frente a la incertidumbre económica de cara a las elecciones? Porque también es cierto que el empresario tiene que afrontar compromisos muy difíciles, como por ejemplo la presión impositiva, pero al mismo tiempo, hoy por hoy, la mayoría de los trabajadores, inclusive dentro del ámbito legal, los trabajadores en blanco están por debajo de la línea de pobreza. Todo eso contribuye efectivamente a generar preocupaciones de uno y de otro lado. Y entonces, ¿de qué manera se puede establecer un puente para que desde el amor, desde el afecto, desde la consideración humana en sí misma, se puedan aliviar estas cargas?
1: Bueno, acá hay muchos aspectos y al principio quiero aprovechar para decir, hoy mi rol es ser presidente de UNIAPAC Latinoamérica.
0: Sí.
1: O sea, yo tengo el rol para que está más de liderar Latinoamérica. Fui hasta abril la presidente de ACDE en Argentina, así que lo que voy a hablar va a ser una mirada más de Latinoamérica.
0: Está bueno.
1: Y los desafíos que tenemos en todos los países son muy similares. El tema de la geopolítica, cómo influye directamente sobre cada uno de nuestros países, así las aperturas de los mercados traen nuevos desafíos y Argentina no es ajeno a esos desafíos, porque bueno, nos encontramos con otros países, con otras realidades que a veces lo veíamos más de lejos, y hoy tenemos los autos chinos, por ejemplo, circulando por nuestras calles. Y eso ha tenido un jaque muy importante a la industria nacional de automotriz y desafíos para poder ser competitivos con nuevos competidores en el camino. Entonces, la geopolítica es un impacto muy grande para todos empresarios, por eso el tema de estar actualizado permanentemente no es solo un deber hacia los empleados, sino el empresario tratando de competir con las mejores herramientas y con la tecnología más actual, y hablando de tecnología, otro impacto muy grande en el mundo completo, ¿no? Para el trabajador, para el empresario, es el tema del advenimiento de estas empresas con muchísima carga tecnológica, casi sin empleados, y que funcionan con robots o con agentes o con inteligencia artificial al máximo. O sea, ¿cómo podemos competir en ese nuevo contexto? Sumado a nuestros temas, ¿no? Cada uno de los países tiene sus desafíos, Argentina también, a un año de las elecciones estamos como empezando a decir, bueno, ¿qué tipo de economía vamos a tener el próximo año? Donde estamos acercándonos y todavía esa prosperidad no ha alcanzado al conjunto de la sociedad, si claro, bien hay claro, como atisbos de cosas buenas que han pasado. Por ahí eso que es tan bueno, por ejemplo, tener un poco más de previsibilidad, tener una inflación más acotada, no en cero como nos gustaría, pero acotada. Todo eso que es bueno, lo que ha pasado es que no está llegando todavía al conjunto de la sociedad, al conjunto de los sectores productivos de nuestro país.
0: ¿Cuánto juega la educación en todo esto? Porque estaba leyendo un informe que es lapidario desde ese punto de vista, porque obviamente necesitamos gente preparada, chicos que sepan leer y escribir, y tenemos serios problemas en ese aspecto, la comprensión de textos. Por lo tanto, eso marca también un límite en la inserción laboral, sobre todo de los jóvenes, porque decía Tomás Bulat que el mejor gesto de rebeldía que puede tener una persona pobre es la educación, para contrarrestar efectivamente esa pobreza estructural que en todo caso marca, si se quiere, una identidad de toda nuestra América Latina, ¿no?
1: Sí, coincido totalmente que es cada vez más, lo decíamos siempre, ¿no? Porque la educación que supo haber en nuestro país, el nivel educativo de nuestros colegios secundarios, aún de las escuelas primarias, hace un tiempo largo que no se están alcanzando esos niveles y esos objetivos, y hay esfuerzos. O sea, uno ve que hay programas específicos volcados a la alfabetización, a la matemática, pero no están dando aún los frutos que todos esperamos, y hay compromisos de provincias que han hecho las cosas mucho mejor en el caso de nuestro país, pero aún así los desafíos son grandes y las brechas son cada vez mayores, porque la tecnología nos trae nuevas exclusiones, como lo dice claramente el Papa León en la nueva encíclica, ¿no? ¿Cómo cuidamos a las personas en medio de la tecnología? Bueno, ahí volviendo a lo que es manejable para los empresarios, es cómo estamos capacitando a nuestros trabajadores, cómo hacemos que el paso por nuestras empresas sea un paso que enaltece, genera, como nuestro fundador de ACBE, Enrique Yoh, decía, tenemos que bregar por la ascensión humana de nuestros trabajadores. Bueno, ¿qué es hoy esa ascensión humana? Bueno, que tengamos colaboradores que estén absorbiendo la tecnología, que los estemos capacitando, que puedan ser personas empleables, más allá de la etapa laboral que transcurre en nuestras compañías, si nos toca dejarlos en el mercado, que estén capacitados, que no sean personas que han perdido posibilidades estando en nuestras empresas, sino que han ganado habilidades que pueden después salir al mercado con conocimientos necesarios y no atrasados en tecnología, o que no puedan capturar lo bueno que trae también la tecnología.
0: Silvia, ¿esto obliga a los empresarios a repensar una nueva forma de liderar?
1: Bueno, esto es lo que nosotros llamamos el liderazgo para servir, que es para servir al bien común, empezando por casa. Si nos toca administrar una empresa, un pequeño comercio, cualquiera sea el emprendimiento que nos toca llevar adelante, bueno, pensar que el liderazgo ya no es una obligación, sino es una vocación. El que lidera tiene un llamado a liderar un equipo. Bueno, ¿qué hago yo para servir también a las personas que son parte de mi empresa, de mi emprendimiento? Pensando en esto, ¿no? A veces muchos como personas de empresa, y yo no hablo desde el desconocimiento, tengo mucha experiencia en el quehacer empresarial en Argentina, muchos años, más de 30. Entonces puedo decir que tenemos la oportunidad de que las personas, cuando transcurren su vida en nuestras empresas, tengan una oportunidad de alcanzar su máximo potencial en lo que hacen, cualquiera sea la función que les toca, ¿no? Porque a veces nos decimos, no, pero ¿qué va a aprender? O qué va, ¿por qué no necesita? Sí, bueno, todos necesitamos hoy estar expuestos a un poco más para servir de una mejor manera en lo que nos toque hacer, ¿no?
0: Claro, en todo caso es un desafío de liderar una empresa con autoridad, pero al mismo tiempo con la condescendencia que es imprescindible, tomando en cuenta, digamos, la problemática de cada uno de los trabajadores. Por eso se dice, se puede gestionar desde el amor, ¿no?
1: Exacto, y eso es el considerar a cada uno, ¿no? Cada persona, cada empleado, una persona, cada persona, alguien cercano, un prójimo con el cual yo voy a establecer relaciones laborales, pero también voy a estar preocupada y acompañando su vida, su momento de vida.
0: Claro, esto no quiere decir que el empleado haga lo que quiera porque simplemente, digamos, el empresario es bueno y trabaja desde el amor. Es decir, se puede trabajar
1: con
0: autoridad, tomar decisiones y que se respeten estas decisiones.
1: También cuando hay personas que no tienen trabajo, uno sabe que también gestionar a las personas que trabajan, que tienen el trabajo, es una gran oportunidad que hay otros también que quisieran tenerla. Entonces, por supuesto que la autoridad también tiene es generar límites, generar obligaciones y ser muy consecuente con lo que se espera de cada una de las personas, pero a partir de tener muy claro las expectativas, ¿no?, de lo que se espera de cada trabajo.
0: Sí, gestionar con autoridad, pero sin llegar al autoritarismo, que es otra cosa.
1: Tal cual.
0: Sino desde el amor, de la consideración, desde el aspecto humano, fundamentalmente, que es lo que en definitiva nos va a salvar. No hay otra receta para esto, ¿no? Independientemente de la realidad que estamos viviendo. Me decía un amigo, cuando yo empecé con la radio, no sé si sirve el ejemplo, y perdón por ser autorreferencial en ese aspecto, ¿no? Cuando yo empecé, y hablé con todos los anunciantes, yo tengo 50 años de actividad, pero tengo mi propio medio hace 2 años y medio, cuando empecé a hablar con todos ellos, pese a las dificultades, me decían, sí, contá conmigo, porque si no nos ayudamos entre nosotros, no vamos a ninguna parte. Y ese es un gesto de amor.
1: Así es, así es, eso, así se trata. Muchas veces en el mundo corporativo hablamos de hacer eventos así de trabajo en equipo, salir, ir a un lugar con dificultad, nos preparamos algunos, pero el acto de amor se construye en el día a día, ¿no? El trabajo en equipo se ve en la cancha, ¿no? Cuando nos toca lo difícil y cuando nos toca lo cotidiano.
0: Sí, claro. Claro, absolutamente. Bueno, va a ser muy interesante la charla de hoy, de 18 a 20, en el auditorio de la Universidad Católica Santiago del Estero, tengo entendido.

0: Así es.
1: Se va a charlar para que los empresarios puedan entender un poquito la realidad, si se puede gestionar desde el amor, casi como, digamos, un interrogante que se plantea en estos tiempos a través de este trabajo de la Asociación Cristiana de Dirigentes de Empresa de Rafaela. Silvia, ha sido un verdadero placer. Bienvenida a Rafaela y gracias por estos minutos que han sido muy importantes para reflexionar acerca de la realidad que vivimos
0: Bueno, muchas gracias.
1: Y los desafíos que se plantean, ¿no?
0: Exacto, así es, y bueno, y un mensaje esperanzador, ¿no? Porque todos creemos que el trabajar en comunidad, el poder ver oportunidades juntos, también el acercarnos a Dios todos juntos, ¿no? Empezar a pensar que no todas las respuestas están en nuestras manos, sino pedirle al que puede darnos las respuestas y pedirle la intercesión de la Virgen, de los santos, para que nos ayuden también en nuestras empresas.
1: Beso muy grande y gracias.
0: Bueno, un abrazo.
1: Gracias. Gracias. Silvia Bula, expresidente de ACDE Nacional, una verdadera personalidad, por cierto, y actualmente es la presidenta de la UNIAPAC, que es la Unión de Latinoamérica, de esta entidad. Por lo tanto, es una personalidad internacional que está en la ciudad de Rafaela para brindar esta charla y el intercambio entre empresarios para seguir construyendo juntos. Por eso el planteo parece casi, en todo caso, frívolo si uno tomara el dato cuando se habla de empresarios, cuando se habla de actividad industrial, cuando se habla de actividad comercial, de empresarios y empleados. ¿Se puede gestionar desde el amor? Es la pregunta. Bueno, todo el sistema tiene que estar predispuesto para ello. Digo porque también hay una cuestión que habla de la fría decisión de algunos sectores justamente olvidan esta fórmula que es imprescindible. Por ejemplo, ¿no? El sector financiero con el tema de los endeudados. No es un tema menor. Yo sé que los bancos tienen que ganar, naturalmente, todo el mundo, en todo caso pone una empresa para crecer, para subsistir, para ganar, y que ganen los empleados también. Es una conformación social que debe mantener esos puentes. Pero hay sectores que efectivamente, de forma muy fría, casi como una actitud lacerante para el estado de ánimo de la gente, dice no, efectivamente, a la imposibilidad o a la posibilidad de que alguien pueda solucionar su problema. Y entonces allí el amor no aparece, sino la simple decisión fría y cortante de alguien que, teniendo las herramientas para solucionarlo, no lo hace, justamente porque el sistema impera en ese sentido, hacia ese lado, hacia el no, simplemente porque no cierran los números. O que para ellos no es importante solucionar el inconveniente. Y a veces yo me pongo a pensar en la frase del presidente que termina hasta cuestionando a Jesús, la última frase de Milei, por si algo le faltaba, ¿no? Ah, es un acuerdo entre privados. No. Ahí es donde está efectivamente la empatía, que es lo que pedimos a los funcionarios a la hora de gestionar, de tomar decisiones, de establecer los puentes. Es decir, gestionar desde el amor. Porque si no nos salvamos entre nosotros, nadie va a venir de afuera a darnos una mano en ese sentido. Somos efectivamente ciudadanos de una comunidad que debe intercambiar particularmente no solo sus experiencias y su sabiduría, sino también desde el afecto, desde la consideración humana.

0: Eso se trata. Así que bueno, ha sido muy interesante la charla con Silvia, que estará a las 18 allí en el auditorio de la Universidad Católica de Santiago del Estero. Bueno, las 10 de la mañana con 58 minutos, cafecito en mano, hay que presentarlo. Eso es.
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0: Siempre con algún despelote en puerta, el señor Franco Lizárraga, digo por lo que pasó con River ayer.
2: River es un desastre.
0: No, es un desastre, pero que no le cobraron un penal, se lo cobraron. ¿Qué pasó con Junín?
2: No, sí. Realmente no está siendo beneficiado últimamente a River.
0: Y no va a ser beneficiado, hay que decirlo. Lamentablemente esto ocurre. River y Estudiantes están en la mira. Recordamos que se reunieron el presidente River y el presidente Estudiantes de La Plata para armar una suerte de mesa en contra de los intereses del Chiquitapia,
2: sí,
0: ¿no?
2: Así es.
0: Así que van a pagar las consecuencias de ello, lo saben.
2: Y se notó también en el partido entre Rosario Central y Estudiantes, que tuvo un arbitraje un poquito confuso, de todas maneras.
0: Confuso.
2: Y es una realidad.
0: Confuso es una manera de elegante.
2: Sí,
0: de
2: sí, por supuesto. Bueno. Y sí, estaba confundido el árbitro, ¿qué querés que haga? De todas maneras, River, más allá de esto, en lo futbolístico tampoco acompaña los resultados, no es que está haciendo las cosas bien, realmente empató con Junín por falta de mérito propio, hubo incluso un intercambio entre Beltrán y Otamendi, en un momento donde Otamendi le grita, ¿podés salir una pelota una vez? ¿Podés salir una vez del arco? Porque no salían a cortar una pelota y Otamendi, bueno, pobre, está como pared en boca, está haciendo todo, ¿viste? Sube, baja, va al medio, va a cabecear, hace todo, y él es central, justamente. Si se descoordina de alguna manera del equipo, tiene un tipo menos después para defender, y esa termina siendo la mayor de las falencias de River Plate en este sentido. Pero sí, es cierto, ayer hubo polémica, luego repasaremos, creo que se venía un comunicado de River al respecto de esto. Vamos a ir rápidamente a todo lo que sucedía el día de ayer por la Liga Profesional en Argentina. En este caso, Sarmiento de Junín River Plate 1-1. En caso de que se haya comunicado esta mañana, lo leeremos. A los 15 minutos abría el marcador Contreras para Sarmiento de Junín. A los 71 minutos, Montiel pondría el 1-1 final. Bueno, y después la polémica, por supuesto, un penal que habrá que revisar y ver qué hace luego el tribunal.
0: Se discutió tanto esa mano, Dios mío.
2: ¿Eh? Sin dudas. Pero bueno, ¿qué más sucedía el día de ayer? Se jugó un partidazo entre en Conmebol, de Copa Sudamericana, entre Atlético Mineiro y Montevideo City Torque. Fue finalmente 3-0 para Mineiro, que los pasó por arriba. Lo cierto es que en su cancha, con goles de Reinier, de Bernard y de Thiago Borbás, Atlético Mineiro se impone 3-0 en el partido de ida y por supuesto espera para la definición entre Boca y Vasco da Gama para ver quién va a ser el finalista. Y bueno, podríamos decir que Mineiro está prácticamente clasificado, obviamente que Montevideo se puede llegar a ser fuerte de local, pero con 3 goles abajo está complicado. ¿Qué más sucedía? Bueno, el día de ayer jugaba Fluminense contra Palmeiras, abría el marcador el Flaco López a los 45 minutos.
0: Sí.
2: Un gran jugador, Flaco López, la verdad que fue uno de los responsables de que estemos en semifinales en el Mundial, ¿no? Recordamos que el pase a Julián Álvarez en el alargue se lo da él y después, bueno, Julián obviamente la clava un ángulo, un gol espectacular. ¿Qué más sucedía? Marlon a los 85 minutos pondría el 2-0 y finalmente Natá pondría el 2-1 para que Fluminense se quede con la derrota en su cancha, ¿no? Esto se define luego en la cancha de Palmeiras. Vamos a estar muy atentos a lo que sucede allí, por supuesto. Esto va a ser la semana que viene por la otra llave de lo que tiene que ver con la Copa Libertadores. Hoy va a estar jugando Estudiantes, justamente también buscando su chance hacia la final.
0: Bueno, quiero decirle a Cecilia, que ha mandado un video y obviamente no lo salvo que haya declaraciones, pero no hay, simplemente son imágenes del bingo a beneficio de Loan, que salió muy bien el sábado, y lo agradece, lo decíamos esta mañana. Ahora, buenos días, ¿cómo le va? Quería compartirle lo que fue el bingo de Loan, faltaron muchísimas fotitos todavía, pero gracias a Dios salió todo muy bien, gracias por los regalos. Dice nuestra querida Cecilia, que está agradecida. Bueno, en todo caso, el agradecimiento para los oyentes que han brindado todos los regalos que pudo entregar efectivamente en ese bingo. 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
2: descargar la aplicación.
0: Descargar la aplicación de la radio.
2: Muy buena la aplicación.
0: Yo la tengo, está espectacular, fíjate. Sí. La tengo acá, entonces mirá, ahí tengo la aplicación. 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
0: Ahí es el delay.
2: Y bueno, por internet tiene un cachito más de delay, pero está bueno. Qué por lindo. Ejemplo, yo por la tarde disfruto mucho de la radio. Yo llego a mi casa y tengo en el equipo de FM la 100.7, porque es la única radio que no te mata publicidades y te pasa buena música. Así que también pueden tenerlo durante todo el día.
0: Solamente, además, la dulce y maravillosa voz de Alicia Trivelli, identificándonos, por supuesto. ¿No? Bueno, está bueno eso. Tenemos las dos cosas. Bien. A la mañana, intensa actividad periodística, y a la tarde, para relajarnos un poco, buena música.
2: Sí, por supuesto.
0: Creemos que es una buena idea.
2: Bueno, continuamos con lo más destacado de la Champions League. Liverpool ganó 6-3 al LASK Linz. Muchos goles, hay que decirlo, en esta Champions League. Para destacar, hubo triplete de Barcola en el caso de Liverpool y doblete de Flecker en el caso del equipo austríaco. ¿Qué más sucedía? Bueno, jugaba Feyenoord contra el Como. Finalmente fue 3-2 para el Feyenoord. Los goles fueron de Gibal Sechet en primera ocasión.
0: El Feyenoord de Holanda.
2: Así es.
0: ¿No? Uno de los más importantes equipos de Países Bajos.
2: Sí, sí, por supuesto. Bueno. Abría el marcador el Como con Diao, luego Sechel pondría el 1-1, Moussa pondría el 2-1 para Feyenoord, Dubic, Sánchez en contra pondría el 3-1 y descontaría Dubicas para el Como, y quedaría 3-2 este partido. ¿Qué más sucedía? El Stuttgart le ganaba 3-0 al Slovan Bratislava en Serbia, con goles de Undav, de Sandro Cruz en contra y de Demirovic. Finalmente, ¿qué más sucedía? Luego Grimt hizo algo que parecía prácticamente imposible, le ganó al Borussia Dortmund, fue 1-0 finalmente con gol de Sgobold a los 52 minutos.
0: No te metas en líos con los nombres.
2: No, por supuesto, pero justo estos noruegos tienen unos nombres.
0: Sí, bueno, y es así, ¿qué va a ser?
2: Y hablando de otros equipos, tenemos al Shakhtar Donetsk, que le ganó al AEK Atenas por 3-1. Abría el marcador Maher, a los 28 minutos. A los 34, Pedriño pondría el empate. Tobias pondría el 2-1. Y a los 86 minutos, Mendoza pondría el 3-1 final para que se quede Shakhtar con este resultado. ¿Qué más sucedía? Bueno, un partidazo se vivió el día de ayer entre PSG y Manchester City. Doué abría el marcador. Dembélé ponía el 2-0 para PSG, Vitinha el 3-0, ahí se activó el mago Haaland, que metió un doblete en menos de 20 minutos.
0: ¡Epa!
2: A los 53 y a los 75, luego a Klouche, para PSG pondría el 4-2 en un partido, bueno, lo dejaron un poco solo Haaland, hay que decirlo, pero se vivió con mucha efervescencia. ¿Qué más sucedía el día de ayer? Arrancaba ganando la Roma contra Real Madrid, a los 20 minutos gol de Derron, a los 25 empataría Mbappé, luego Malen pondría el 2-1 Con un doblete pondría finalmente el 3-1, pero se activó el Real Madrid con gol de Spi, de Hendrik y de Rudiger. Terminaría llevando la victoria para España al Real Madrid por un 4-3. ¿Qué más sucedía? 3-2 para Real Betis contra Fútbol Club Porto. Abde abría el marcador, Gabri Veiga pondría el 1-1, Samu daría vuelta al partido parcialmente a los 74, Hernández le da el 2-2 a Real Betis, y a los 84 Isco de penal, gran jugador Isco, pondría el 3-2 para que Real Betis se quede con la victoria en su estadio. Y otro que se quedó con la victoria es el Aston Villa por 6-0 ante el Fenerbahce. Finalmente fueron goles de Mansambi, doblete de Jackson, Barclay de penal y luego de jugada, y Abraham pondría finalmente el resultado de 6-0. ¿Qué más sucedía el día de ayer? Bueno, hubo Liga Profesional de Reserva. Le recordamos a la gente de Colón que vea el partido. Bueno, les pido perdón realmente porque perdieron 4-1 contra Independiente Rivadavia de Mendoza en su estadio. Fue, la verdad, un golpe para la reserva de Colón, hay que decirlo. Rosario Central, por su parte, empató 1-1 con Aldo Civi en este torneo de reserva. Estudiantes de La Plata y Lanús se sacaron las cabezas porque empataron 4-4 en este torneo de reserva. ¡Epa! Capaz que jugaron sin arquero, ¿no? Lo cierto es que hay que pensar bien quiénes son los 9 de estos equipos y ni siquiera fijarse quién es el arquero, porque bueno, mamita querida. ¿Qué más sucedía? Defensa y Justicia le ganaba de visitante a Platense por 1-0, por lo que tiene que ver con el torneo de reserva. San Martín de San Juan le ganaba 2-0 a Deportivo Riestra, y Tigre caía de local por 1-0 ante Argentinos Juniors en la reserva, que Argentinos Juniors está bien en la reserva y también está bien en primera porque está topeando la tabla anual, buscando obviamente su lugar para la Copa Libertadores del próximo año.
0: Bueno, respiramos un poquito, ¿te queda tanda pendiente de antes de la nota anterior? Bueno, si te queda pendiente la vamos a completar, y después, para homenajear a Richard Carpenter, si me lo permiten, cumple 80 años hoy, el hermano de Karen, juntos, el dúo Carpenter ha sido uno de los íconos de los 70 y de los 80, sobre todo con la voz de Karen Carpenter, ¿no? Uh-huh. Yo lo digo siempre, uno de los mejores registros femeninos que yo recuerde de la música pop, precisamente. Bueno, Richard acompañaba con coro y además desde su posición de músico y arreglador, precisamente de los temas que abordaba el dúo Karen y Richard Carpenter, los Carpenters, uh-huh, señores. Y otra vez ayer, después de la tanda,
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0: Así estaba. Escucho muy bajo, Ale, querido. No sé qué pasó con el retorno. ¿Lo habrá tocado Lizárraga aquí? Probablemente, ¿no? Ah, me parecía. Lizárraga, no me toques el volumen del retorno, por favor, te lo pido. Bueno, ahora sí, estoy bien. Yo le pido retorno a Menardi, me dice, está el mango. Bueno, tocó el botoncito el tipo, ¿viste? Tramposo. Bueno, las 11 de la mañana con 21 minutos, allí estaba Carpenter, sí, otra vez, ayer. Qué buena canción. Para recordar a Richard Carpenter, que está cumpliendo 80 años, uno de los integrantes de este famoso dúo. Las 11:21 minutos, dólar a esta hora, el oficial 1535, tarjeta 1995,50, el blue 1545, el MEP 1539,43, contado con liqui 1623, y el riesgo país sube 4 puntos, 640 puntos básicos. No es una buena noticia para el gobierno. Bueno, de hecho, hoy es un día donde se va a generar una gran incertidumbre a propósito de la marcha al Congreso, los ejes de los reclamos al gobierno, el operativo de seguridad, todo eso está en marcha mientras efectivamente se dan números muy, muy fuertes. Mañana vamos a charlar con Pucineri porque se agrega hoy 14 meses seguidos de caída del empleo en el sector privado, ¿no? Y ese es un dato. Y vamos a charlar con Juan Manuel hoy, pero bueno, no nos dieron los tiempos. Pero mañana, con más información que va a agregar, y efectivamente, de último momento, vamos a tener un dato mucho más completo en ese sentido acerca de lo que nos está pasando desde el punto de vista productivo. Bueno, la situación del Papa, ¿viene o no viene? En el gobierno se está discutiendo fuertemente esto, pero no depende naturalmente del gobierno, sino del propio médico personal de León XIV, que le dirá si puede o no. Queda muy poco tiempo, apenas 20 días para que pueda venir a la Argentina, y la intervención quirúrgica fue más allá de lo previsto. Por lo tanto, esto significa un compromiso mayor en el ámbito de la recuperación. Quebró una importante algodonera vinculada a Vicentín, debe más de 260 millones de dólares y peligran 350 empleos. Son las noticias que uno no quiere dar, pero forman parte de la realidad nacional. La marcha universitaria contra el DNU 70, el Congreso está deliberando, a ver, se van a lograr los números necesarios para dar quórum, es la gran pregunta a esta hora. Hay una sesión clave en diputados, el gobierno confía en los aliados para blindar el DNU, pero tiene dudas y sigue negociando. Bueno, el otro título tiene que ver con la entrega de los Martín Fierro de la Música en el día de ayer. Ganó el de oro Abel Pintos, la ceremonia organizada por Aptra, con la conducción de Hernán Drago. Nadie dice que un modelo pueda ser locutor, pero es lo que vivimos. Y Edith Hermida, en definitiva, es lo que manejan en Buenos Aires, ¿no? Pero más allá de esto, que es naturalmente discutible, la alfombra roja contó con las voces de Nara Ferragut, Daniel Gómez Rinaldi, el polaco, Rocío Marengo, qué mezcla, ¿no? Qué mezcla, Bandana, ¿eh? Para abrir el micrófono, sí.
1: Perdón, vi que Charly García ganó un premio Martín Fierro y lo agradeció también.
0: Sí, claro. Maldana, Emanero, Euge Quevedo, yo no conozco a nadie. Estos grupos, bueno, Ráfaga, sí, Ángela Leiva, Los Palmeras, estuvieron así, una combinación de pop, cuarteto, cumbia y música tropical. Y el Martín Fierro de Oro, me parece que merecido para Abel Pintos.
1: Sí, sí, ¿sí? Ahí la está rompiendo.
0: Claro, por otra parte, bueno. Mejor canción, Katsu, con otra, María Becerra y Pablo Londra, Ramen para dos. Rosé, no sé, corregime. Max Carra, Valerie Ramke en los controles, Tu Jardín con Enanitos. Y ganó Tu Misterioso Alien.
1: De Miranda.
0: Y Lurra.
1: Ah, claro, la reversión.
0: Exactamente.
1: Igual me molesta un poco, voy a decir, como músico me pongo en este papel de crítica, ¿no? Que todas las canciones de ahora sean reversiones de temas del 2000.
0: Ah, o sea, bueno.
1: Está todo bien igual, Miranda es una gran banda y yo sé que la pegaron ahora con tema.
0: Pero es porque se terminó la creatividad.
1: Sí, sí. Pero no sé, el año pasado o el anterior salió Toco y Me Voy con la Bersuit y la T y la M, que es un tema de los años 90.
0: Claro, ¿sí? Bueno, o sea, mejor álbum, por ejemplo, María Becerra, Quimera, sí. Fue la ganadora.
1: Bueno, sí. Le mete onda María Becerra.
0: Sí. Bueno, mejor colaboración. Uh-huh. Turf y Lali.
1: Ah, sí, por Loco un Poco.
0: Loco un Poco, fueron
1: sí,
0: los ganadores.
1: Es una reversión eso también.
0: Bueno. Mejor artista femenina, María Becerra. Le ganó a Lali, a Tini. Bueno, ahí está la historia. Mejor artista masculino, Abel Pintos, ganador. Le ganó a Fito Páez, a Dante Spinetta.
2: ¿Cómo roban, por favor?
0: A Coti Sorokin, Milo J, Axel, Manero y Dylan, ¿puede ser?
1: Sí,
0: Dylan. Bueno, muy bien. Abel Pintos, ahí está. Mejor grupo o banda, Babasónicos, Divididos, Los Pericos, Airbag, Él Mató a un Policía Motorizado, sí. Así se llama la banda.
1: Sí, sí, es muy buena igual la banda.
0: Dan Biónica, Los Piojos y ganó Turf.
1: Ajá.
0: Que anduvo por acá.
1: Sí, sí, tocaron aquí.
0: Los O de Sur, ¿no? Estos son los ganadores. Mejor artista revelación masculino, Simón Aguirre, Lázaro Caballero, Max Carra, Rosé Rama, Joaco Burgos, camionero, y hubo dos, Luciano Kramer, no sé quién es, ganador, y Valentino Merlo.
1: Ah, Valentino Merlo sí es un chico que canta, bueno, una especie de cuarteto, pero medio mezclado con folclore.
0: ¿Qué cosa
1: rara? No quiero confundirme con los géneros, igual bueno, ahora está todo...
0: Todo mezclado, sí. Todo, diría Leonora, todo junto con pegado, ¿verdad? Mejor artista revelación femenina, More con Flow,

0: Sunchales. Sí, es la hermana de Lula Bertoldi,
1: Che,
0: cantante y
1: todos los
0: compositora de
1: Bertoldi,
0: Grupa
1: estos son
0: Sativa.
1: todos artistas
0: Sí, son muy
1: espectaculares.
0: buenos.
1: Mejor artista urbano, Dante Spinetta, Trueno, G-Rey, Duki. Ganador.
0: Vos lo querés mucho ese.
1: Joya. Elegante. Nicki Nicole, Milo J. Mamadera, diría la nona. Bueno,
2: ¿Cómo roban,
1: ¿cómo
2: por
1: roba?
2: favor?
1: Mejor artista folclórico, Sanzore Pastorutti. Se veía
0: Sí,
1: venir.
0: obvio.
1: Aunque Abel Pintos también participaba, Luciano Pereyra, Los Nocheros, Destino San Javier, Coqui Ramírez, Magui Cuyen y Jorge Rojas estaban en esa, que no es terna,
0: Sí,
1: obviamente.
0: sí.
1: Bueno, mejor artista show en vivo, plataformas, María Becerra. Quimera Show 360 en River fue la ganadora. A ver, mejor productor musical, Big One, el ganador.
0: Ah, mira.
1: Big One, productor.
0: Sí.
1: Mejor banda de cuarteto. Destacados, los
0: Desacatados.
1: Desacatados.
0: Sí.
1: Ah, porque estaba la conga ahí, que viene el 31 también en
0: Sí.
1: la terna. Uno dice, ¿qué es una terna en realidad? ¿Qué locura? Euge Quevedo y la banda de los Carlitos, LBC, ganadores. Así como dos ganadores acá.
0: Sí.
1: ¿Por qué dos ganadores si tiene que ser uno solo?
0: Yo no entiendo
1: Yo
0: tampoco
1: no...
0: por qué hay Martín Fierro de la música, ¿no? Pero bueno.
1: Claro, bueno, pero está el mismo tipo
0: Sí,
1: detrás.
0: obvio. Sí, pero es raro porque están los Martín Fierro de la tele, los Martín Fierro de la radio,
1: Y
0: Martín
1: lo
0: Fierro
1: hace.
0: digital, Martín Fierro de la
1: Lo
0: música.
1: hace todo
0: Sí,
1: Ventura.
0: sí, sí.
1: Factura lo pavote. Bueno, mejor grupo banda tropical. Ráfaga,
0: Ah,
1: mirá,
0: bueno.
1: volvió Ráfaga. Tiene otro cantor, ¿no?
0: Sí.
1: Bueno, estaba la Conga, qué locura, la Delio Valdés, Banda 21, la Teila M, los Totona y Damas Gratis.
0: Mira.
1: Bueno, nombres
0: Sí,
1: conocidos.
0: sí.
1: De mejor artista tropical masculino, Uriel Lozano.
0: Gran cantante Uriel Lozano.
1: Bueno, mejor artista tropical femenina, Dalila. La ganadora. Le ganó a Karina y Ángela Leiva y Eugenia Quevedo. Mejor artista de tango. Jorge Vázquez fue el ganador. Peleó con Guillermo Fernández. Guillermo Fernández tiene mi edad. Caro Minella, Jorge Amicone y Los Reyes del Tango. Que siguen de alguna manera el estilo D'Arienzo.
0: Sí.
1: Los Reyes del Tango. Bueno, Jorge Vázquez ha sido el ganador en el rubro de tangos. Mejor cortina musical de televisión. Lam ha sido el ganador. Mejor concepto visual. Emanero ganador. Que este es ese mejor video, mejor.
0: Supongo.
1: Pasa por
0: Es
1: ahí.
0: tan amplio concepto visual que...
1: Concepto, claro. ¿Qué sé yo? Mejor manager artístico. Marcelo Figoli, el ganador. No sé de quién será manager. Bueno, estaba Héctor Caballero, Alberto Miguel. Algunos de la vieja época, ¿no? Que se
0: Daniel
1: incorporaron.
0: Greenback, que
1: Claro,
0: estuvo...
1: por favor. Mejor artista DJ. Ah, también allí. Bueno, Javier Zucker.
0: Ah, mira.
1: El ganador. Mejor música de comerciales o jingles. Zafiru,
0: Sí,
1: Zafiru.
0: era
1: Sí.
0: obvio.
1: Le ganó a Mojito, a Kanji, a Rin de 12, de Lucra. Mejor artista DJ revelación. Hostil, ¿es?
0: Sí.
1: Hostil. Es doble O, ahí.
0: Hostil.
1: Hostil, el ganador. No, no tengo el gusto. Bueno, mejor artista melódico, balada. A ver, ¿quién estaban? Benjamín Armadeo, Lona Kovács, Javier Comont. Bueno, ganó Matías Napoli. Matías Napoli. ¿Anduvo por acá, Napoli, alguna vez? Bueno, mejor artista de música infantil. Estaba Panam, Plim Plim, Margarita, Pau Pau, Topa. Y finalmente ganó el reino infantil. No tengo el gusto. Mejor artista de cuarteto, Ulises Bueno. Fue el ganador. Le ganó a Lurrak, a Eugenia Quevedo y LBC, a Valentina Márquez y Simón Aguirre. Y sigue la lista, ¿no? Trayectoria tropical, cuarteto, la Mona Jiménez, obviamente, ¿no? Trayectoria folclórica, el chaqueño,
0: Muy
1: Palavecino.
0: bien.
1: O sea que repartieron. Trayectoria en música popular, Palito Ortega, nada más y nada menos, una leyenda.
0: Sí.
1: Leyenda de leyendas, fue otro
0: Agua.
1: premio.
0: Sí.
1: Para inventar.
0: Sí.
1: Charly García, el ganador,
0: Ya no
1: obviamente.
0: saben cómo exprimirlo.

0: Pero lo que pasa es que...
1: Yo lo amo a Charlie,
0: ¿qué ponés es lo más grande que hay, pero... si haces el rubro leyenda de leyenda, ¿por qué lo vas a poner a Charlie García?
1: Sí, sí.
0: El reconocimiento a canción viral. Wanda Nara, Bad Bitch.
1: Tremendo.
0: Estamos locos. Sí.
1: Igual, bueno, ¿sabés qué sí. me llama la atención de todo esto?
0: Ah.
1: Nada, pero nada para el Indio Solari, que acaba de fallecer a
0: propósito,
1: ¿no?
0: Ni siquiera un homenaje.
1: No, no, nada, nada bueno. de nada.
0: Trayectoria no, sí, de sé, tango, me... Raúl Lavie, ganador, sí. sí. Tiene 90 años, sigue cantando. Raúl Lavie, es impresionante lo del Negro Lavie. Trayectoria melódico pop, Patricia Sosa. Está bien.
1: Parece Shakira en esa foto.
0: Sí, la verdad. Martín Fierro de Platino de la Música, Pimpinela.
1: Ah, qué bien.
0: Ganadores, de Platino.
1: Sí.
0: Trayectoria en rock, Juanse.
1: Suena que los están jubilando a todos con eso de la trayectoria y leyenda.
0: Mira,
1: y
0: hay dos cosas que te jubilan: la trayectoria y el hecho de que te diga maestro.
1: Sí, sí.
0: Eso te jubila. Lo digo por experiencia. Reconocimiento especial por trayectoria de música, Alejandro Lerner,
1: ajá.
0: el ganador. Reconocimiento especial a Luis Alberto Spinetta. Mención especial María Becerra, final del mundo 2026. Y mención especial Los Palmeras. Mención especial.
1: Uh-huh.
0: No hubo estatuilla allí, simplemente una mención especial. Bueno, y el Martín Fierro de Oro fue para Abel Pintos, ¿no? ¿Qué sé yo? Yo se lo hubiese dado a Charly García.
1: Sí,
0: pero yo, hay leyendas de leyendas, sí. está fuera de todo, sí. lamentablemente por su enfermedad. Así que aquellos que están en actividad son los que merecen en todo caso el premio.
1: Sí, me llama la atención el premio a a artista de rock alternativo, habiendo tantas bandas hoy en día que se lo hayan dado a Charly y después le iban a dar el de leyenda de leyenda, ¿no? Pero bueno, qué sé yo.
0: Ellos sabrán. Es Ventura el que maneja según el cheque que llegue, ¿verdad? Las 11 de la mañana con 36 minutos. Y reparte, entonces queda bien con todos. Es muy vivo, hay que decirlo.
1: Sí, sí, por supuesto.
0: 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A propósito de Abel Pintos, ponía el gaito así de fondo como para escucharlo, porque se estaba preparando para recibir al Papa en Buenos Aires, ¿no? En Luján, aparentemente, ya se había confirmado la presencia de Abel Pintos, y en Córdoba, para cantar el Ave María, fue contratado, obviamente, alguien originario de esa provincia, como el querido Marito González, o sea, Jairo.
1: Ah, qué bien.
0: Nada más
1: bien.
0: Y nada menos. Oh. Bueno, esas eran las dos presentaciones que había preparado el ceremonial del Vaticano para la visita del Papa. ¿Qué me parece? No se va a dar.
1: Está complicado,
0: Rey. No, está complicado. Ayer lo decía el doctor Loretti. Si yo fuera médico del Papa, le doy por lo menos 3 meses de recuperación.
1: Sí, es que sí, realmente.
0: Si a los 20 días va a asumir la responsabilidad de 14 vuelos, durante 11 días, y yo no sé si va a dar el físico para ello, ¿no?
1: Además, tiene una cuestión respiratoria, estar en un vuelo no es lo más sano
0: en
1: ese sentido. Claro. Cualquier tipo de tratamiento, ya el tratamiento del aire en un vuelo es complicado, por eso cuando tenés alguna complicación, o inclusive cuando buceás, que usás otro tipo de oxígeno, no te recomiendan ir en avión porque es un tipo de aire distinto.
0: Se colapsa el pulmón.
1: Sí.
0: Lo decía el doctor ayer precisamente, ¿no? 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
1: Vamos, Tenorio, vamos.
0: 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Toquecito de deportes y sigo.
1: Vamos. ¿Cómo no? Vamos a repasar lo que se viene hoy. Hay partidos importantes por la Liga Profesional Argentina. Se viene Huracán contra Gimnasia de La Plata. Esto va a ser hoy a las 20 horas en Parque Patricios. Así que vamos a estar muy atentos. Lo transmiten por TNT Sports. Así que aquellos que quieran vivir este partido podrán hacerlo desde las 20 horas por esa plataforma. ¿Qué más tenemos? Por la Conmebol Copa Libertadores. Se viene Estudiantes de La Plata contra Flamengo. Hoy 21:30 horas, gran partido para vivir, por supuesto, buscando en el partido de ida la chance para clasificarse a lo que tiene que ver con la Copa Libertadores. Estudiantes, recordamos, uno de los que más ha ganado en la historia del fútbol argentino la Copa Libertadores, tiene la misma cantidad de copas que River Plate, por ejemplo, uno de los grandes del fútbol argentino. Si no me equivoco, es el tercer club junto a River Plate con más Copas Libertadores. Por supuesto, el primero es Independiente, el segundo es Boca, y allí ellos son los terceros. Tenemos también que repasar rápidamente lo que se viene para la Liga Profesional de Reserva, que me parece necesario, sobre todo para pensar en el futuro de los clubes. Un gran partido para ver el día de hoy va a ser entre Vélez Sarsfield y Racing Club de Avellaneda, hoy a las 15 horas por la plataforma de la Liga Profesional de Fútbol. También tenemos San Lorenzo contra Sarmiento por Reserva, Barraca Central contra Atlético Tucumán, todos estos partidos a las 15 horas, a partir de las 17, Talleres contra Unión de Santa Fe, y a las 19 horas también un gran partido para ver, Boca Juniors, la Reserva contra Ferrocarril Oeste, en un gran partido que se va a vivir allí en Casa Amarilla, por supuesto.
0: Bueno, sigue, ¿Sigue la historia?
1: Sí, sí, a por ver. Supuesto.
0: ¿Racing con quién?
1: Racing, hoy la reserva va a estar jugando contra Vélez Sarsfield a las 15 horas. Vamos a repasar rápidamente lo que se viene para el día de hoy en la Liga Rafaelina, porque como saben, se dio la reunión habitual, se dio el día miércoles con el Consejo Directivo y se definieron los días y horarios de los partidos de divisiones superiores para el próximo fin de semana y obviamente para el día de hoy. Vamos a arrancar con partidos pendientes, estamos hablando de Peñarol contra Benur, que se iba a jugar el lunes pasado, la lluvia, etcétera, etcétera. No se pudo jugar hoy Peñarol contra Benur a las 21 horas, 19:30 va a ser el partido de reserva. También tenemos Deportivo Aldao contra Libertad de Sunchales, otro partido que quedó pendiente de la semana pasada. A las 20 horas va a ser el partido de reserva, una hora y media después, es decir, 21:30 horas. Tenemos el partido de primera y lo que tiene que ver con Deportivo Tacural contra 9 de julio, esto ya es un partido que se tiene que jugar en esta fecha. Estamos hablando del encuentro que va a ser a las 19:30 horas el partido de reserva, 21 horas el partido de primera. ¿Qué más tenemos para el día de hoy? Tenemos la primera vez, se va a estar jugando la zona norte, Deportivo Bella Italia contra Juventud Unida de Villa San José, 20:30 horas el partido de reserva, 22 horas el partido de primera. Y también tenemos Deportivo Susana contra Tiro Federal de Moisés Ville a las 20:30 horas el partido de reserva, 22 horas el partido de primera. Todo lo que se va a vivir en el día de hoy por Liga Rafaelina. Por supuesto que esto continúa. El día de mañana va a estar jugando por la primera A Sportivo Libertad Estación Clusellas contra Atlético de María Juana, 20 horas reserva, 21:30 primera, en la cancha de Talleres de María Juana. Y tenemos también Brown de San Vicente contra Ferro a las 20 horas reserva, 21:30 primera el día de mañana. También tenemos Deportivo Josefina jugando contra Sportivo Norte, 20:30 horas el partido de reserva, 22 horas el partido de primera. Toda esta historia continúa el día domingo. Repasamos rápidamente lo que es Primera A y dejamos para después Primera B, que hay muchísimos partidos para hablar y obviamente tenemos que repasar la tabla. Por Primera A, el día domingo, Libertad de Sunchales contra Peñarol, 14:30 horas reserva, 16 horas primera. Atlético de Rafaela recibiendo a Deportivo Aldao, 14:30 horas reserva, 16 horas primera. Independiente de Ataliva contra Quilmes, 14:30 horas el partido de reserva, 16 horas el de primera. Y Argentino de Vila junto a Unión de Sunchales disputando allí, 14:30 horas el partido de reserva, 16 horas el partido de primera, para lo que se viene de la Liga Rafaelina por la Primera A este fin de semana.
0: Bueno, en un ratito seguimos. Sí. Discurso de Milei en la Cámara de Comercio de los Estados Unidos. Espero que no insulte a nadie.
1: Tiene más viaje que un coordinador de
0: viaje. No, pero le digo, ¿cuándo va a estar acá para gobernar ese muchacho? Sí, sí. ¿Verdad? Bueno, también tenemos mensajes. Hola, Zanoni y el equipo. Tengan un buen día. Anotame para los premios. Estela 937, Vicente 974. Gracias, saludos. Bueno, los premios son mañana. Esto hay que aclararlo.
1: Está ansiosa.
0: Sí, se adelantan. Está bien, pero los anotamos. Y tengo en este caso un resumen de lo ocurrido en el Consejo Municipal de Rafaela, porque efectivamente allí se refirió a la sesión de este día la presidenta del Cuerpo Legislativo Local, la profesora Mabel Fossati.
2: Bueno, tuvimos una agenda, como usted lo dijo, muy intensa, 11 proyectos variadísimos, hubo cableado, discapacidad, residuos, adecuación presupuestaria, tema del cierre, o sea, la desaparición de la figura del SAMCO y la redistribución de fondos para los centros de salud. Así que bueno, ha sido temas muy variados, una extensa sesión, mucha participación de todos los concejales y con la visita de las escuelas que ya se están perfilando para en el mes de noviembre comenzar a hacer sus sesiones de consejo joven. Así que ha sido una linda jornada. Se ha trabajado a partir de las comisiones, se han buscado puntos de acuerdo y la manera de beneficiar a Rafaela, en definitiva, que es para lo que tenemos que trabajar todos. Esta mañana tenemos acto en el ITEC y bueno, recorridas por los barrios con todas las, el fin de semana cada uno con sus festejos y eventos barriales que hay, y la semana próxima tenemos una semana bastante intensa también porque llegan delegaciones a visitar la ciudad, delegaciones de pueblos hermanos, así que vamos a estar también con una agenda bastante intensa de recepciones, encuentros y una sesión especial el día jueves a las 8:30 de la mañana aquí en el Consejo.
0: Bueno, muy bien, así el resumen de la titular del Consejo Municipal de Rafaela, Mabel Fossati, 11:48 minutos. Bueno, está hablando Milei en la Cámara de Comercio de Estados Unidos en Washington, D.C. Después sí estaremos con el resumen de eso, efectivamente. Pero antes nos vamos a la región, y en este caso, Ariel Valderrama, en Sunchales, lo tenemos allí esperando, mirá, como un abuelo en un consultorio médico, más o menos, ¿viste?
1: Sí, sí.
0: Claro, y llega el número, y se terminó el cupo, abuelo. ¿Cómo que se terminó el cupo? Hace 2 horas que estoy esperando.
1: Se termina el hilo en el carretel, querido.
0: Ariel, querido, vamos.
3: Hola, hola Gerardo, aquí estamos, mirando para arriba y viendo a ver cómo va a avanzar este jueves. Según el servicio meteorológico, en un rato tendríamos alguna inestabilidad, alguna tormentita. Por ahora, miramos hacia arriba y vemos el cielo bastante, bastante celeste, límpido, con sol. Así que bueno, vamos a ver, porque ya sabemos cómo es esta situación. Los que están mirando para arriba son los organizadores de los festejos por los 140 años de Sunchales, que ya sabemos van a tener desarrollo principal a lo largo de este fin de semana, sábado, domingo y lunes. El lunes asueto, esperando también que en las próximas horas llegue la oficialización de lo que tiene que ver con la participación de los establecimientos educativos. Pero vamos por parte, ¿qué es lo que habrá entre sábado y domingo? Bueno, una nueva edición de esto que la gestión actual lo ha llamado paseo productivo. Nosotros lo definimos rápidamente como una pequeña expo que se va realizando en un predio cargado de simbolismo como es la casa de don Carlos Stegler, quien fuera, entre otras cosas, agrimensor de la ciudad de Sunchales, responsable de llevar los planos para la autorización correspondiente hasta la capital provincial, ¿no? Vaya si es importante este sector de Barrio Moreno. Allí es donde se concentrará el grueso de la actividad, con feria de artesanos, con emprendedores, comerciantes, la participación también, lógicamente, de los emprendimientos gastronómicos, con food trucks, con espacios de bares, livings, una muestra relacionada con la historia, lógicamente, estamos hablando de 140 años, la historia tiene que estar presente, la historia la hacemos entre todos, es como se llama, la propuesta del Museo y Archivo Histórico Basilio María Donato, lógicamente también shows musicales en vivo, aquí estará actuando entre el sábado y el domingo la banda municipal Sebastián Rainone, la banda de rock Mil Huesos, la base Cuarteto, Diego Fernando, estarán también las comparsas Mangueira, Warmi, los talleres del Liceo Municipal irán también subiendo, tanto el de tango como el de ritmos latinos, entre otros. Propuestas de baile también estarán presentes, con Gurubú Rock, Memoria Nacional, Grupo Sentidos, Los Haces, el Coro Municipal, Iruya, que es otra de las comparsas, el Badet Sunchu y Pampa. Como verán, ¿no? Mucho repertorio, mucha propuesta tanto para el sábado como para el domingo. La idea es comenzar bien temprano, aproximadamente entre 15 y 16 horas, aprovechar toda la tarde y, como se dice, que a la noche estará bastante fresco, bueno, nos vamos tranquilitos y volvemos al día siguiente. El lunes, como dijimos, asueto municipal. Es un hecho seguramente que en las próximas horas las escuelas tendrán el visto bueno para participar. A la hora 11 se realizará el acto central en Plaza Libertad, todavía con presencias por confirmar, lógicamente. Se espera la participación de referentes del gobierno santafesino. Hay muchos legisladores, diputados y senadores que ya han dicho que van a estar presentes. Y bueno, después también del acto, la realización nuevamente del desfile cívico. Un desfile cívico que fue característico a lo largo de décadas antes, que después se fue discontinuando y que la intención ahora es recuperarlo y volver a tenerlo. Así como decíamos, entre sábado y domingo, con esta suerte de expo, de feria, se muestra la parte productiva y todo lo relacionado con industria sunchalense. Bueno, aquí con este desfile se le da el mismo espacio también a las instituciones intermedias, culturales, sociales, deportivas y demás que tiene la ciudad de Sunchales. Esa es la propuesta tanto para el sábado como para el domingo, así como también el lunes por la mañana y el mediodía, porque entre acto y desfile estamos hablando aproximadamente de un par de horitas desde las 11 hasta las 13. Un abrazo grande y hasta la jornada de mañana, querido capitán.
0: Gracias, querido Ariel Valderrama, allí en Sunchales. Bueno, señores, mercados, caen las acciones argentinas y el riesgo país sube a 640 puntos básicos. Los títulos públicos pierden 0,7% en promedio y empuja el alza del indicador del JP Morgan. El S&P Merval cede un 0,9%, mientras que los índices de Wall Street negocian dispares. Veremos qué va a pasar después del discurso del presidente, que no sé si está hablando o ya terminó de hablar, en los Estados Unidos, ¿no? Estamos a la espera de si va a haber o no quórum, ¿no? En el Congreso de la Nación, porque es clave para que efectivamente se ratifique la mega sanción que ya tiene el proyecto de derogación del decreto 70, ¿no? Hay que volver todo para atrás si esto ocurre. Se arma un lío bárbaro. Inclusive cuestiones absolutamente judicializables, por otra parte, ¿no? El gobierno no le da pelota a la justicia, hay que decirlo, está obligado a pagar a las universidades por ley y no está cumpliendo con la ley. Yo insisto en el tema, si el mismo gobierno no cumple con la ley, ¿qué se puede esperar del resto de los ciudadanos? No hay una cuestión institucional allí que es imprescindible cumplir. Si yo veo como ejemplo que el gobierno aprueba lo que dice la justicia, bueno, listo, como sea, a buscar los números, hay más de un monto por ahí en alguna offshore para sacar para las universidades, o no, y aplico una multa a Santilli, el jefe de gabinete, que tiene que pagar 100.000 pesos por día de multa hasta que el gobierno no haga efectivo lo que por ley corresponde distribuir en las universidades. Son situaciones que pegan en lo institucional y mezcla todo lo que decimos habitualmente. En una república está la división de poderes. El problema es que nosotros mezclamos absolutamente todo y judicializamos la política o politizamos la justicia, que es más o menos lo mismo.
1: Sí.
0: 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Y había prometido.
1: Es verdad, yo me acuerdo.
0: Acordate de cuando rompió
1: cuando
0: el silencio.
1: La nota,
0: el 17 de abril fue. Que rompió el silencio, efectivamente, y habló del derrotero del radicalismo, que no encuentra rumbo, efectivamente, y está preocupado por eso. Dijo: después voy a mandar algunas botellitas de mi vino. Bueno, se lo voy a recordar, digo.
1: Sí, estaría bueno. Si no, lo vamos a buscar, ¿no?
0: Claro. ¿Cómo?
4: La culpa la tiene usted, Gerardo.
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0: Ah, qué gracioso fue eso, lo de la Breckman. Me robaba los choclos. Sí, pero hay que ser ladrona, le dijo otro. Bueno, sí, por más que sea casi una gracia de. Bueno. Le quiero agradecer, mañana, yo le voy a insistir porque lo vuelvo loco. Le quiero agradecer a Jorge Jacobe, que me está enviando ya estos de último momento. Seguramente va a aparecer en los medios esta tarde. Jacobe, imagen de Javier Milei. 36% de positiva, 56% la negativa. Bueno, esto dice Jacobi. A ver, encuesta pública, imágenes. Javier Milei, 36% de positiva, 58% de negativa, 6,9% de regular. Por lo tanto, atención. La Bullrich anda por ahí, 35,8% de positiva. O sea que por primera vez Milei le está ganando por décimas a Patricia Bullrich. Fíjate vos, antes tenía mejor imagen a Bullrich. Pero tiene un mayor porcentaje de imagen regular, 9,2%, y negativa casi el 49%. El señor Axel Kicillof. Estoy haciendo trámites para tener a Kicillof al aire. ¿Les gustaría la idea?
1: No sé si están por supuesto.
0: No sé si están de acuerdo o no con él, eso no importa.
1: Festeja el control, te digo. Festeja el control.
0: No sé, festeja y tenga que festejar. Pero ojo, ojo que
1: ojo
0: se viene.
1: Que no te lo abran con una cortina de 678,
0: ojo,
1: todo tipo.
0: Ojo que se viene. No, porque sería absolutamente importante.
1: Sí, tener, sí, ¿no? Obvio.
0: Bueno, Kicillof, 35,6. No es santo de emoción, tengo que decirlo. Pero es una palabra para escuchar.
1: Sí, sí.
0: Puede ser el candidato de la oposición. Más allá del lío que tiene el peronismo, que es impresionante. Estuve ya hablando con el secretario de Alonso, que es el ministro de seguridad de Kicillof, precisamente, que es el jefe de campaña, efectivamente.
1: Ah, muy bien.
0: ¿No? Sí. Van a andar por la provincia de Santa Fe, así que estamos tratando allí ese tema. Verán ustedes las conexiones que tiene este conductor.
1: Sí.
0: Bueno, y me decía, esto es un quilombo.
4: La culpa la tiene usted, Gerardo. Es un gran insistidor como buen periodista y eso habla bien de usted.
0: Gracias, gracias, Ernesto. Bueno, 52 de negativa tiene. Mirá vos. Cristina, que no puede participar. Yo no sé por qué la ponen en encuesta, porque no puede. La ley no se lo permite, punto. Ni siquiera en internas puede participar, lo decía el doctor Lonigro. Lo determina perfectamente la definición de la justicia y la constitución. Bueno, Cristina igual tiene un 27,2, tiene un piso tremendo. De positiva, regular está en el 16,6, alto en ese aspecto, y el 52,9 de negativa. Igual a Kicillof en ese sentido en cuanto a la imagen negativa. Bueno, después está la otra fila, Macri, 15 de positiva, 28,8 de regular y 51,6 de negativa. Victoria Villarruel va creciendo, del 7 pasó a casi el 12%.
1: Esa también, positiva. Yo creo que puedes conseguirla para una nota.
0: ¿Hablará?
1: Sí, bueno. Si le encanta hablar.
0: Bueno. ¿Te parece?
1: Sí, no sobre sé. Todo en contra de Milei.
0: No creo. Suele hablar, digamos, en algunos actos así, pero no hace mano a mano.
1: Yo vi en...
0: Puede que
1: mucho,
0: haya alguna excepción.
1: No sé ahora, pero hizo notas radiales.
0: Sí, pero ahora no, ahora no está. 11,7 tiene Victoria, 19,9 de regular y 54 de negativa. Y Don Máximo... Porque se habla de la fórmula mamá ahora. Máximo Massa.
1: Oh. O sea... Chicos, no aprendieron la lección.
0: ¿Cómo se llama la película de los dos policías estos que eran explosivos? Bueno,
1: Bad Boys.
0: ¿Bad Boys era?
1: Sí, pero ¿cómo era? Sí,
0: muchachos
1: español.
0: Locos, qué sé yo, sí. Bueno.
1: Claro, igual ahí es tonto y retonto. Sí.
0: No. Uno, los dos son muy vivos. Ninguno es tonto acá. Es más, están así por ser demasiado vivos.
1: Sí, no.
0: Sí, es así.
1: Más ahí,
0: se la llevaron toda. ¿De qué estamos hablando? Bueno, Máximo tiene 11,5 de positiva.
1: Pero es la fórmula inmutable.
0: 23,1 de regular y 56% de negativa. Bueno, esto dice Jacobi precisamente en su informe y agrega otras cuestiones que se vinculan precisamente a la economía, más allá de las imágenes. Esto es importante también, ¿no? ¿Cómo sentís que está la economía? ¿no? Situación económica. ¿Cómo sentís que está la economía? Atención a estos datos, ¿eh? Está empeorando y la estoy sufriendo casi el 55% de la población. Está estancada 7,6. ¿Lo podemos sumar?
1: Sí.
0: Está mejorando, pero no lo estoy sintiendo, el 12,2.
1: Sí.
0: El 22% dice está mejorando y sí lo estoy sintiendo. Quiere decir que acá hay casi un 78%, porque el 2,7 dice está empeorando, pero no lo estoy sufriendo. Bueno, en definitiva, está mejorando, pero no lo estoy sintiendo. Está estancada, está empeorando y lo estoy sufriendo. Estamos hablando casi de un 75%, 80% de gente que efectivamente no ve en la economía argentina una salida hoy. Si en Argentina fuera una persona enferma que está en un hospital, ¿qué tipo de tratamiento crees que necesita? Mirá vos qué pregunta hizo Jacobi.
1: Guillotina.
0: Bueno, una cirugía urgente, drástica y dolorosa para extirpar el problema raíz, 50,2%. Y un tratamiento de cuidados intensivos con asistencia y anestesia para que no sufra el 45.1. Después sigo con el dato. Pero en definitiva, la gente quiere cirugía, el 50%, para solucionar el problema. Diputado Diego Giuliano, buen día, ¿cómo andamos?
5: ¿Cómo le va, Gerardo? Un gusto grande. Sí, estamos en plena reunión de bloque.
0: Sí, lo sé. ¿Llegan al quórum o no?
5: Estamos luchando.
0: Ajá.
5: Y estamos viendo, esperando a los indecisos, que, bueno, todavía existen en la Cámara de Diputados, cuando nada menos está en juego temas tan importantes como el desendeudamiento familiar. Los temas de la familia argentina están en juego aquí hoy, en esta tarde.
0: Sí, porque no solamente estamos hablando de la cuestión del DNU 70, ¿no? El tema del endeudamiento familiar, al que el gobierno también no le presta ninguna atención, bueno, forma parte de la agenda de los legisladores, obviamente, ¿no?
5: Así es. Discapacidad, desendeudamiento familiar y el famoso decreto 70, que porque tenga un número no quiere decir que la gente no lo vincule rápidamente con el daño que hace. El 70 aumentó los alquileres en la Argentina desde un 90 a un 120% según cada región.
0: Ni me lo diga, diputado.
5: El decreto 70 permite la extranjerización de las tierras argentinas al 100%. Ese decreto aumentó las prepagas de salud hasta un punto desproporcionado. Más del 220%. Entonces, esto lo está sintiendo el trabajador, porque también atacó la relación laboral y pretendió una reforma laboral que después le hicieron por otro medio, pero también a las familias que son sectores medios que están trabajando, produciendo y que necesitan ahora interpretar que esto está haciendo mucho daño. Hay muchos sectores que están sufriendo, padeciendo gastos inflexibles cada vez más altos. Y bueno, esto pasa en la provincia de Santa Fe y pasa en todo el país. Nosotros estamos pidiendo, por ejemplo, al gobernador de Santa Fe que no haga lo que hizo ayer. Ayer puso un diputado de él para conseguir dictamen en el caso de un proyecto de la inviolabilidad de la propiedad, que en realidad es otra vez la discusión de la extranjerización de las tierras. Entonces, estamos pidiendo que realmente sean conscientes del daño que se hace con este decreto y estas leyes, que si las aprueban, el tema de las leyes que afectan los ingresos de las familias, son muy graves.
0: La marcha universitaria, que de alguna manera se va a sumar efectivamente a la actividad de diputados hoy, ¿puede llegar de alguna forma a incidir efectivamente en las decisiones de algunos legisladores para conseguir el quórum? ¿Qué número se necesita para que haya sesión?
5: 129. 129 es el número mágico.
0: ¿Están paroteando o digo cuántos tienen ya?
5: Y hay una diferencia de 7 que están indecisos.
0: Ah, ¿y esos indecisos de dónde son?
5: Y los indecisos pertenecen a los gobernadores de provincia.
0: Ah, algunos radicales.
5: Sí, los, en general el radicalismo y también algunos otros que no son radicales.
0: Ajá.
5: Pero que están por la oposición y que la verdad que Digo, esperando el, que cumplan con lo que dijeron en la campaña, ¿no?
0: ¿El peronismo es un conjunto, está unido o hay algunos díscolos allí?
5: El bloque de Unión por la Patria, que somos 93 diputados, va a estar esta tarde sentado en su banca.
0: Ajá. Bien. ¿A qué hora comienza la sesión, Diego?
5: A las 14. Uh-huh. A las 14. Por eso estamos acá reunidos. Uh-huh. Y esperando las últimas informaciones de los diputados de las provincias, que son los que tienen que venir y sentarse, porque hoy en el Congreso se trata el tema de la ciudadanía. No es como el Super Rigi, que solamente era un proyecto para los que tenían más de $1,000 millones. Acá está para el vecino, el ciudadano que está endeudado y que necesita un plan de emergencia, de desendeudamiento, y el proyecto nuestro está a consideración.
0: Este proyecto,
5: acá está el 70, este, acá está el,
0: perdón,
5: tema de la discapacidad.
0: Este proyecto, sí. Si supongamos que se logre el quórum y lo aprueben, ¿tiene que pasar por senadores también o ya tiene alguna media sanción? Porque hay algunas leyes que tienen media sanción de senadores. No es este el caso, ¿verdad?
5: No es este el caso. El caso del desendeudamiento, nosotros estamos hablando de una quita de punitorio, de una consolidación de la deuda, de un plan de 12 cuotas para los deudores con cuotas que no superen el 30%.
0: Pero lo que pasa es que, diputado, que ya con todos los intereses que se han pagado con las refinanciaciones, ya los bancos se han cobrado todo, hay que decirlo.
5: Sin duda, pero vamos...
0: Ya está,
5: pero
0: ya hicieron negocio.
5: Los bancos han ganado 2 billones de pesos en este año, y la verdad que muchas familias argentinas hoy necesitan este salvataje.
0: En un país donde solo ganan los bancos, algo no está bien.
5: Por eso, no se trata de ninguna otra cosa que un salvataje, como se ha hecho en Francia, se ha hecho en Brasil, en distintos países del mundo, que cuando se da este pico de endeudamiento, hay que encontrar una alternativa para regularizar y sobre todo para, yo diría, rehabilitar al deudor, que a lo mejor tiene 30, 35 años, porque es el sector más afectado, que tiene que estar rehabilitado el crédito. Así que, Gerardo, estamos justamente acá discutiendo otros temas.
0: Bueno, la última, Javier Milei habló recién, Argentina no tiene un problema con el empleo, dijo, lo que tiene es un cambio en la composición del empleo por los cambios estructurales.
5: Bueno, una fantasía...
0: Vive otra realidad, ¿no?
5: Una total fantasía de gabinete, digo, eso es encerrarse en una oficina, ponerse a leer algunos papers que vienen de Estados Unidos o de otro sitio, y de entender que reconvertirse es una posibilidad para toda la Argentina. Esa reconversión que en algunos sectores hay que hacer no tiene nada que ver con lo que está haciendo Milei. Milei lo que está haciendo es ahogando la economía, ahogando la industria, como casi nunca sucedió en la Argentina, salvo las épocas de Martínez de Hoz. Estamos en el podio mundial de retracción industrial. Estamos con Ucrania, en la caída de la industria.
0: Sí,
5: bueno,
0: sí.
5: Un país en guerra.
0: Ni hablar del proceso inflacionario, ¿no? El país,
5: ni hablar de eso.
0: El gobierno se solaza de que ha bajado la inflación. Tenemos el 34% interanual, es la segunda más alta de toda América. Así que no es un dato tan simple. Decir, y bajamos la inflación. No, pero lo que pasa es que los sueldos no corrieron, digamos, dentro del mismo esquema. Estaba viendo el aumento de los jubilados, 1,66, y la inflación 1,9. Dije, bueno, acá hay algo que no funciona. Por lo menos que parejen eso.
5: Sin duda,
0: ¿no?
5: Gerardo.
0: Claro.
5: Sin duda.
0: Claro. Bueno,
5: está más claro que el agua.
0: Espero que logren el quórum, que esto se discuta, que se siga adelante. Porque necesitamos que el Congreso participe y fuerte. Veremos, la movilización va a ser importante hoy, ¿no? Se está viendo mucho movimiento allí.
5: Ahí lo hablaba justamente con el senador Calvo, de justamente ahí del departamento castellano,
0: sí.
5: analizando la movilización que se está dando en Santa Fe Capital, que se va a dar en la ciudad de Rosario, que se va a dar en la provincia de Santa Fe, y decíamos esto de que eso de la calle, cuando la calle empieza a mostrar su voz, a hacer escuchar su voz, cambian las cosas.
0: Sí. Bueno, acá los maestros naturalmente están en pie de guerra, movilizándose permanentemente, y otros sectores de la actividad pública en la provincia de Santa Fe, a los que Puyaro no les da demasiada importancia. La vez pasada fue toda una contradicción, ¿no? Se reunió con alumnos de la UTN y habló de los beneficios de la educación pública, pero al mismo tiempo él tiene a los maestros en situación de pobreza. No hay contradicción más grande que esa, ¿no?
5: Sin duda, sin duda.
0: Diego, gracias. Sabemos que están muy apurados. Gracias. El diputado nacional, Diego Giuliano, dejó la sesión, precisamente la reunión de comisión, para atendernos y en todo caso hacer un resumen efectivamente de lo que puede llegar a pasar. Le faltan 7 díscolos para conseguir el quórum. Veremos, a las 2 de la tarde comenzaría la sesión en la Cámara, precisamente. Bueno, que venga Franquito para el cierre. Se anda por ahí, caen las acciones argentinas, el riesgo país sube a 640 puntos básicos, es la nota del día.

0: Se sigue discutiendo si bien o no el Papa. Yo creo que esto no se va a cumplir porque no le van a dar los tiempos para recuperarse convenientemente, si no lo estamos mandando a la hoguera, a pobre León 14. También tengo aquí, ya como cierre, si me lo permiten, todo lo que se aprobó. Aprobaron los 11 proyectos hoy en el Consejo,
1: Sí.
0: lo decía Manuel Fossati. Ahora, ¿cuáles son? Porque hay muchas minutas de comunicación, o sea, pedidos de informes. Se aprobó el proyecto de minuta de comunicación de la creación del sector de mantenimiento en el taller municipal para transporte adaptado. Se aprobó el proyecto de ordenanza, modificar el artículo sexto de la ordenanza 3616, circulación de para vehículos número 2 de cargas livianas. Este es un proyecto del PDP. Proyecto de minuta de comunicación, reiteración, minuta 3987, control de residuos en áreas rurales y periurbanas. Proyecto de minuta de comunicación, informe sobre servicios de Internet contratados por la Municipalidad de Rafaela, escuchábamos a Milagros Zafra sobre eso. Proyecto de minuta de comunicación, convocatorio a la Comisión de Desarrollo Urbano para la revisión de la ordenanza 4867, y esto indica la posibilidad cierta de modificar el código urbano para mejorar el tema de la construcción de edificios en altura en la ciudad de Rafaela, ¿no? Tenemos una situación compleja ahí, desde el punto de vista legal, precisamente. Por eso se pide el informe, para que se haga la convocatoria a la Comisión de Desarrollo Urbano y revisar la ordenanza para permitir, digamos, un sistema un poco más laxo a la hora de construir alturas, lugares y la utilización de los huecos urbanos en Rafaela. Proyecto de ordenanza, créase el registro municipal de comedores y merenderos comunitarios.
1: Ah, qué bueno.
0: Se ha creado entonces el registro municipal de comederos y merenderos comunitarios. Tienen que estar legalmente constituidos, porque son a todos hacen un trabajo extraordinario, pero hay algunos que no están tan claros. Por eso es que esto es como más o menos el tema de los geriátricos o las casas donde se atienden a personas mayores. No todos están efectivamente en la legalidad. El proyecto del Ejecutivo sobre 45 viviendas, actualmente 28, casa propia, construir futuro. Esto se ha aprobado también. Proyecto minuta de comunicación, ordenar y limpiar el cableado público en desuso para mayor seguridad. Esto se aprobó. Es cierto, hay unos matetes de cables por ahí que hay que limpiar. Proyecto de minuta de comunicación, solicitud de reparación de calle Arturo Jaureche en Barrio Jardín. Está muy mal. Proyecto de ordenanza, se aprobó la derogación de la ordenanza 4533 y destinar fondos de salud a los centros de atención primarias de la salud. Esto es como ha desaparecido de alguna manera el tema del SAMCO. Derogar efectivamente esa ordenanza que todavía lo sostiene y destinar esos fondos a los centros de atención primaria de la salud. Y por último, proyecto del Ejecutivo, la modificación presupuestaria ejercicio 2026, que pidió efectivamente la Secretaría de Hacienda de la municipalidad. Creo que son 2.000 millones de pesos más para atender efectivamente servicios públicos. Bueno, esto lo ha aprobado el Consejo. Modificar efectivamente el presupuesto que se había previsto para este año para destinar esos fondos a tareas que tienen que ver con servicios públicos en la ciudad de Rafaela. ¿Quedó más o menos claro el tema? Bueno, señor Lizárraga, a las 12:23 y con todo hecho, parte, que nos quedaron
1: Sí.
0: dos o tres notas que mañana van a hacer ruido, les digo, mañana van a hacer ruido. Bueno,
1: Bueno,
0: dale.
1: yo quiero completar con el día de hoy. Recordamos que va a estar jugando Estudiantes de La Plata contra Flamengo por el partido de ida de la Copa Libertadores. Gran partido para vivir. Estudiantes con la ilusión de poder levantar la quinta llegando a la final. Lo cierto es que ya tenemos, obviamente que es especulativo, puede haber un cambio de último momento, pero las formaciones para esta noche. Estudiantes, ¿cómo va a formar? 4-2-3-1. Fernando Muslera en el arco, Gastón Benedetto. Benedetti Tafarel, Santiago Núñez, Eros Nazareno Mancuso y Marcos Rojo. En la línea defensiva, Baltasar Rodríguez, Ezequiel Piovi, Alexis Castro y Guido Carrillo. En la línea de mediocampistas, Joaquín Tobio Burgos y Thiago Palacio junto a Guido Carrillo. Van a completar el 11 de Alexander Medina. Bueno, Agustín Rossi, gran arquero, ex Boca, por supuesto.
0: Aunque
1: gran
0: no es el Chivo Rossi, hay que decirlo, ¿no? Ese ataja otro tipo de penales.
1: Sí, sin duda.
0: ¿Eh? O en todo caso va a terminar en un penal.
1: Sí, no bueno. sé, no sé. ¿Viste? Que bueno. Hierba mala nunca muere. No, igual yo, bueno, ya sabrán mi ideología los que me escuchan seguido, pero me he peleado con muchos peronistas por Rossi porque la verdad me parece un perro. Pero como ganan Rosario, viste, lo seguimos teniendo.
0: Claro.
1: No, igual su debate vicepresidencial con Villarroel fue un desastre. Pero bueno, este es otro Rossi en todo caso, ex arquero de Boca.
0: Se llama igual.
1: Sí. Estamos hablando de Agustín Rossi, por supuesto, que va a ser el arquero de Flamengo junto a Alexandro, va a estar defendiendo Leo Pereira, Leo Ortiz y Emerson. En la línea de centrales va a estar Lucas Paquetá y Saúl Níguez. En la línea ofensiva, Eric Pulgar, Samuel Lino, Jorge Carrascal, y quien va a ser de nuevo, va a ser Bruno Enrique Pinto para el equipo de Leonardo Jardim. Así que vamos a estar tal cual, me encanta. El día jueves, es decir, el día de hoy, se va a estar jugando este partido. ¿Cómo viene la mano con el historial de cruces? Bueno, Estudiantes no ha ganado ningún partido contra Flamengo hasta ahora. De las cuatro veces que se han enfrentado, Flamengo ganó 3 y empató 1. Así que va a ser un gran partido para vivir. Por supuesto, el día de mañana vamos a repasar lo que tiene que ver con este resultado y cómo van a quedar las cosas para la definición la semana que viene, que se define la llave final de la Copa Sudamericana y de la Copa Libertadores. De momento, Palmeiras clasificándose a la final, de momento Vasco, Palmeiras en el caso de la Libertadores, de momento Vasco da Gama clasificándose a la final de la Sudamericana, Atlético Mineiro también, que ganó 3-0 contra Montevideo City Torque el día de ayer, clasificándose a la final de la Sudamericana, y obviamente vamos a estar esperando por que llegue el argentino. Estamos hablando, por supuesto, de Estudiantes de La Plata, que yo creo que debe ser, a excepción del Chiqui Tapi y Rosario Central, debe ser uno de los clubes que más se quiere que avancen internacionalmente, porque siempre es bueno tener un argentino levantando una copa, y sobre todo pensando en el futuro de lo que tiene que ver con el Mundial de Clubes, ¿no? Recordamos que el campeón de la Copa Libertadores se clasifica al Mundial de Clubes 2029, que va a ser en Qatar.
0: Bueno, buscame el feliz cumpleaños, ¿sabes por qué? Yo hablando de Taller Nicola, y hoy Juan Nicola está cumpliendo años, querido amigo. Así que, como sé que están trabajando, horario corrido hasta las 4 de la tarde, seguramente los muchachos allí van a hacer un break, en todo caso, para saludarlo, decirle, feliz cumpleaños, Juan querido.

0: cuántos son, sino que vayan pasando. Sí, Juan, querido, feliz cumpleaños a la gente de Taller Nicola. Bueno, y Juan, que naturalmente está recibiendo el saludo de todos y el nuestro particularmente.
1: Hablando de cumpleaños, para ir cerrando, un 15 de octubre de 1910 se fundaba el Club Olimpo de Bahía Blanca, en la ciudad sureña, por supuesto, de Bahía Blanca. Equipo que está cumpliendo, ahora serían 116 años de su existencia. No es el único que cumple años hoy. Hoy cumple 101 años el Club Chipoletti de Río Negro, el Albinegro. Uf, para los amigos. Sí, por supuesto, gran equipo. Hoy vamos a repasar unas efemérides cortitas. En 1972, un 15 de octubre, River y Boca jugaron en la cancha de Vélez un superclásico inolvidable y emotivo con constantes variantes en el marcador. Ganó el millonario por 5-4, en el que fue sin dudas el derbi más emocionante de los torneos locales. River empezó ganando 2-0 con goles de Mastrangelo y del Pinino más. Boca lo dio vuelta y alcanzó a ponerse 4-2 con goles de Curioni, de Ponce y de Patota Potente, que hizo dos goles. Luego el conjunto de Núñez se repuso con otro gol del Pinino más y doblete del Puma Morete para que finalmente
0: sea
1: 5-4.
0: ¡Qué goleador el Puma Morete! Ni hablar de lo que hacía el Pinino más.
1: Sin dudas.
0: Desastres hacía el chiquitito. En la punta izquierda, el sur.

0: van a estar jugando su pase a la final de la Libertadores.
1: ¿Fue 7-1 fue?
0: 7-0. Los goles fueron de José Luis Calderón en tres ocasiones, triplete. Diego Galván en dos ocasiones. Mariano Pavone y
1: Pavone jugó en Boca. Sí.
0: River, que erró el penal en 2011.
1: Bueno, qué memoria tenés.
0: Sí. Y para la cosa de River. Y Pablo, el payasito Luguercio, que pondría finalmente el 7-0 para histórico. El pincha equipo que dirigía el Cholo Simeone.
1: Mirá vos.
0: Así es. Y por último, en 2017 Boca venció a Patronato en Paraná por 2-0 con los goles de Cristian Pavón y Daría Pipa Benedetto, y por primera vez en la era profesional ganó los primeros 6 partidos de un campeonato de primera división. En total serían 8 partidos seguidos que ganó Boca en ese torneo, que luego salió campeón de... No recuerdo si estaba Russo en esa época, creo que sí. No, no, estaba el Vasco Robarrena en esa época, salió campeón de la Copa Argentina.
1: Era la casualidad.
0: Así que gran recuerdo, y sobre todo pensando en el queridísimo Cristian Pavón, que por ahí es confundible con Pavone, que era el de River que antes
1: claro,
0: nombraba.
1: No tiene nada que ver.
0: Bueno, no, los dos grandes jugadores, por supuesto.
1: 12:30, vecinos reclaman soluciones para anegamientos, desagües e instalaciones eléctricas en el sector Rafaela. Recibimos una nota de Carlitos Padilla, que anda muy activo últimamente.
0: Sí. Está baile.
1: Sí, me parece que ya se está perfilando para ser candidato a concejal. Me parece, ¿no? Por inspirar. Ahí da cuenta. Uno va observando los movimientos de algunos personajes y ya va determinando qué es lo que quieren, ¿no? De acuerdo al lugar donde se muestran. ¿Qué dicen? Uh-huh. Bueno, en este caso Padilla me parece
0: que... Le preguntaron por su actividad política hace poco y dijo que él estaba preparándose por la...
1: Pero no, va a ser concejal, o sea, candidato a concejal, sí. Por inspirar.
0: Ya lo fue.
1: La pregunta del millón es, ¿será Juan Argañarás precandidato a intendente? Charló con nosotros aquí, no lo descartó. Él le dijo que le gustan los cargos ejecutivos, ya sea gobernador o intendente. ¿Se puede sumar?
0: Sí,
1: ¿y por qué no Padilla, Torres y todos los chicos que conocemos? La lista de concejales.
0: Sí, por supuesto.
1: El mismo grupo, así que no sería descabellado. En política todo es posible. Además, viene del mismo grupo. Bueno, Padilla está reclamando que recorran la zona de Mainardi y Ernesto Salva, que está en muy malas condiciones, a decir de los vecinos. Y hoy va a continuar la famosa muestra el Centro de Todo, allí en la Sociedad Rural Rafaela. Entre todas las charlas, una de ellas se va a realizar en la Universidad Católica, con quien estaba charlando con nosotros esta mañana, ¿no? Uh-huh. Silvia Bula, precisamente. Bueno, nos vamos, ¿sí?
0: Nos vamos.
1: Gracias, mi querido Ale Menardi. Ha sido una mañana muy productiva desde el periodístico. 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En el gzradio.top está todo el material, el programa completo y las notas respectivas que hemos hecho esta mañana precisamente, y también en Instagram, en Facebook, en fin, pueden consultar allí para tener información de último momento. Nos vamos, si Dios quiere, mañana a las 7 estaremos aquí, ojalá que vuelva
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A lo largo de miles de años de evolución, las aves han desarrollado una habilidad extraordinaria: cruzar continentes enteros, enfrentarse a tormentas violentas, desafiar los vientos más intensos en travesías que parecen imposibles, resistiendo el agotamiento físico y superando obstáculos no solo de la naturaleza, sino también

alturas del planeta, ellas son las más adaptadas para realizar grandes viajes. Algunas aves efectúan vuelos impresionantes, recorriendo más de 12.000 kilómetros, del Alaska a Nueva Zelanda, sin detenerse, sin alimentarse y afrontando condiciones severas. Demuestran una resistencia y una capacidad de orientación sorprendentes. Este viaje extremo plantea una gran pregunta: ¿cómo logran estos animales semejante hazaña? Existe una especie de ave que desafía todos los límites de nuestra imaginación al llevar a cabo el viaje más largo del mundo animal. Ella sigue el verano alrededor del planeta, viajando de un polo al otro cada año. Vuela impresionantes 70.000 kilómetros al año, atravesando océanos y continentes, enfrentándose a desafíos extremos para aprovechar al máximo los días más largos y soleados de la Tierra. Su travesía comienza en el Ártico, donde se reproduce durante el verano del hemisferio norte, y continúa hasta la Antártida, donde pasa el verano del hemisferio sur. Es decir, esta ave pasa toda su vida huyendo del invierno y buscando el verano.

Estos viajes son tan extraordinarios que, en tan solo un año, es como si esta ave diera tres vueltas alrededor del planeta. Pero lo que realmente te sorprenderá es descubrir cuántos kilómetros migra a lo largo de toda su vida. Quédate hasta el final de este vídeo y conoce a esta y otras aves espectaculares. Las migraciones son espectáculos al aire libre en los que cada aleteo, cada vuelo rasante, revela una impresionante resistencia y determinación, mostrando el poder indomable de la naturaleza. Las aves migratorias son esculturas vivientes que desafían los cielos, trazando en el horizonte líneas invisibles de determinación y supervivencia. Son viajeras sin fronteras que recorren desde las cumbres nevadas de las montañas hasta las vastas llanuras y océanos infinitos. Siguen rutas invisibles, deslizándose por el aire con una ligereza sobrenatural. Entre tormentas y calmas, entre el frío cortante del norte y el calor acogedor del sur, avanzan, impulsadas por una fuerza que desafía el tiempo y el cansancio. Su vuelo es resistencia, es danza, es poesía en movimiento.

Hoy vas a entender cómo aves tan pequeñas logran cruzar continentes, enfrentar tormentas y desafíos extremos. Conocerás las adaptaciones evolutivas que les permiten navegar con una precisión increíble y sobrevivir en condiciones hostiles. Y al final, descubrirás qué las motiva a seguir este instinto ancestral, volando miles de kilómetros impulsadas por un llamado invisible y poderoso. Prepárate, porque vamos a explorar la aventura épica de las aves y descubrir los secretos detrás de sus migraciones en un documental emocionante.

0: Bienvenidos a Desvelando el misterio de la migración de las aves. Algunas aves viajan miles de kilómetros sin mapa, sin brújula y sin GPS, confiando solo en sus instintos. Enfrentan tormentas, depredadores e incluso el agotamiento extremo. Esta es la realidad de millones de aves migratorias en todo el mundo. Algunas recorren distancias increíbles, cruzando océanos, desiertos y montañas en travesías que desafían los límites de la naturaleza.
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0: La migración es un comportamiento fascinante y esencial para casi la mitad de las casi 10.000 especies de aves conocidas en el planeta. Este fenómeno incluye desde delicadas aves cantoras, cuyos cantos llenan los cielos al amanecer, hasta aves marinas que cruzan océanos enteros, además de aves acuáticas, zancudas e incluso algunas aves de rapiña. Cada una de estas especies ha desarrollado estrategias únicas para enfrentar las duras exigencias de la migración, adaptándose a las condiciones ambientales y a los desafíos de sus largas travesías. El hemisferio norte alberga la mayor diversidad de aves migratorias. Durante el verano, las regiones templadas y árticas ofrecen un entorno ideal para la reproducción, con abundancia de alimento y días largos que favorecen el crecimiento de los polluelos.

Sin embargo, a medida que el invierno se acerca y los recursos empiezan a escasear, estas aves emprenden sus épicos viajes en busca de climas más suaves y provisiones abundantes, a menudo cruzando continentes enteros.

cada primavera y otoño, millones de aves inician largas y desafiantes travesías entre sus lugares de reproducción de verano y los refugios donde pasarán el invierno. Este espectáculo aéreo se desarrolla principalmente de noche. Cuando los cielos están más tranquilos, las corrientes de viento son más suaves y la luz de la luna y las estrellas sirve de guía a estas increíbles viajeras aladas.

La migración nocturna no es fruto del azar, sino una estrategia refinada por la evolución. Al volar durante la noche, las aves evitan depredadores diurnos y el calor excesivo del sol, ahorrando energía valiosa para la larga travesía. La orientación celeste es esencial para que mantengan su rumbo con precisión, una habilidad fascinante que permite que aves pequeñas, como tordos y gorriones, recorran miles de kilómetros sin perderse. Además, muchas especies utilizan puntos de referencia terrestres e incluso el campo magnético de la Tierra para asegurarse de que van en la dirección correcta.

Estamos en Alaska, una tierra donde la naturaleza se impone con una fuerza arrolladora. Su clima, marcado por inviernos rigurosos y veranos cortos, dibuja un escenario de extremos en el que la vida debe adaptarse para sobrevivir. En el momento más intenso del frío, el paisaje queda dominado por nieve y hielo, y la luz del sol casi desaparece.

pero cuando llega el verano, todo cambia. El hielo retrocede, los días se alargan y la tundra despierta en una explosión de colores y vida. Es en este breve periodo de abundancia que miles de aves migratorias encuentran el entorno perfecto para uno de los momentos más importantes de sus vidas, la reproducción.

0: Entre las viajeras que surcan el cielo de Alaska, hay un pájaro que desafía lo imposible. Un maestro de las largas distancias, un superviviente de las más grandes travesías, el zarapito.
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Conocido por muchos nombres, algunos le llaman zarapito de pico torcido, los angloparlantes lo llaman bar-tailed godwit, y en la nomenclatura científica se le conoce como Limosa lapónica. Pero ningún nombre hace justicia a su hazaña más impresionante: ser el dueño del vuelo más largo del mundo sin escalas. Cada año, no solo esta especie migra al Alaska para reproducirse. Entre los migrantes se cuentan zarapitos, gansos de las nieves y vencejos, todos guiados por el instinto de asegurar la supervivencia de la próxima generación antes del regreso del frío. El sol de medianoche facilita la búsqueda de alimento, mientras que la tundra ofrece protección contra los depredadores. El zarapito mide entre 37 y 41 centímetros de longitud. Puede parecer pequeño, pero su envergadura impresiona. Sus alas se extienden de 70 a 80 centímetros, lo cual resulta muy útil en vuelos de larga distancia. Las hembras de esta especie son visiblemente mayores que los machos, con un peso de entre 360 y 630 gramos, mientras que los machos se sitúan en el rango de 190 a 400 gramos. Esta diferencia no es fortuita. El mayor tamaño de las hembras les otorga más resistencia para las largas travesías, asegurando que puedan afrontar los desafíos de la migración con aún más fuerza. Estas aves habitan zonas específicas según la estación del año. Durante la temporada de reproducción, viven en regiones árticas, especialmente en las costas del norte de Europa, Asia y América del Norte, como Alaska. Estas áreas están formadas por pantanos, costas poco profundas y humedales, donde las aves encuentran abundancia de presas como pequeños invertebrados, esenciales para alimentar a sus crías. Su viaje anual es un verdadero testimonio de la increíble resistencia y capacidad de navegación de las aves. Estos incansables migrantes se reproducen en regiones árticas, donde los veranos cortos e intensos ofrecen un entorno fértil para criar a sus polluelos. Es como una máquina voladora, adaptada para realizar vuelos ininterrumpidos de miles de kilómetros. Antes de la migración, duplica sus reservas de grasa, aumenta la musculatura pectoral y reduce el tamaño de órganos no esenciales para ahorrar energía. Su cuerpo aerodinámico minimiza la resistencia al viento y su corazón bombea oxígeno de manera eficiente. A diferencia de otras aves, mantiene un batido constante de alas sin depender de corrientes de aire. Además, utiliza el campo magnético de la Tierra y patrones climáticos para navegar con precisión. Estas adaptaciones lo convierten en uno de los mayores viajeros del mundo animal. Cuando las condiciones se vuelven más rigurosas y los recursos comienzan a escasear, los zarapitos emprenden una de las travesías más extraordinarias del reino animal, hacia el hemisferio sur, concretamente a Nueva Zelanda, donde el clima templado del invierno ofrece un refugio ideal. Esta migración puede cubrir distancias impresionantes, y en 2020 se registró un zarapito realizando el vuelo migratorio sin escalas más largo documentado. Un trayecto de más de 12.000 kilómetros entre Alaska y Nueva Zelanda, cruzando el vasto Océano Pacífico en 11 días consecutivos.

0: en los cielos de Europa, especialmente en la península ibérica y el sur de Francia, así como en el norte de África. Las aves migratorias más numerosas del mundo realizan migraciones en grandes bandadas que pueden llegar a contar con millones de individuos.
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hipnotizante en el cielo desafía la lógica y encanta la vista. Miles, a veces millones, de estorninos negros se reúnen para sus viajes anuales.

Estas pequeñas aves se mueven como un solo organismo, dibujando formas fluidas y cambiantes contra el atardecer dorado. Se ondulan en el aire como una nube viva, expandiéndose y contrayéndose en un baile sincronizado que parece coreografiado por una fuerza invisible.

El sonido de sus alas cortando el viento crea una melodía suave y envolvente, un susurro que refleja la grandeza del instinto y la unión. Cada vuelo, cada giro repentino es una demostración de pura armonía, donde la belleza y la inteligencia de la naturaleza convergen. El cielo se transforma en lienzo y los estorninos en pinceladas de sombra y luz, componiendo un espectáculo que trasciende el tiempo y la comprensión, dejando a cualquier observador sin aliento ante esta coreografía salvaje y sublime. Vuelan juntos en busca de climas más templados y mejores condiciones alimenticias. Durante el otoño y la primavera, estas aves recorren grandes distancias, aprovechando los cambios estacionales para garantizar su supervivencia. En invierno, suelen congregarse en áreas urbanas y zonas agrícolas, donde encuentran refugio y abundante comida.

Una de las características más impresionantes de los estorninos es el espectáculo aéreo conocido como murmuration, donde miles o incluso millones de aves vuelan juntas en formaciones ondulantes en el cielo. Este fenómeno crea patrones hipnotizantes y es resultado de la increíble coordinación entre los miembros del grupo. Este comportamiento sirve para confundir a depredadores como halcones y gavilanes, dificultando que ataquen a un solo individuo. Además, se cree que el murmuration ayuda a la comunicación entre los integrantes del grupo y a la elección de lugares seguros para posarse. La población global de estorninos se estima en cientos de millones de ejemplares. Sin embargo, durante la migración, muchos no sobreviven. Se calcula que alrededor del 20% al 30% de estos estorninos no completan el viaje debido a diversos factores como agotamiento, hambre, depredadores y condiciones climáticas adversas. Además, en algunas regiones estas aves enfrentan amenazas provocadas por actividades humanas como la pérdida de hábitat y la contaminación.

0: Estas aves son extremadamente sociales y comunicativas, formando bandadas enormes incluso fuera de la temporada migratoria. Su vuelo en grupo está coordinado de manera tan precisa que cada individuo monitorea el movimiento de 6 o 7 vecinos cercanos, permitiendo reacciones rápidas sin colisiones. Los estorninos poseen habilidades vocales impresionantes y son capaces de imitar sonidos del entorno, incluyendo el canto de otras aves e incluso ruidos humanos. A pesar de su belleza en el cielo, en algunos lugares, como Estados Unidos, se consideran una especie invasora debido al impacto que ejercen sobre especies nativas y cultivos.
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0: La migración de los estorninos es uno de los fenómenos más impresionantes de la naturaleza. Es un espectáculo visual único que ofrecen en el cielo, poniendo de manifiesto la increíble inteligencia y adaptación de estas aves. A diferencia de los estorninos negros, que migran en grandes bandadas, algunas aves prefieren realizar sus largas travesías de manera solitaria, enfrentando en solitario los desafíos de vientos fuertes, depredadores y cambios climáticos. Un ejemplo es el mirlo común, un ave discreta que opta por migraciones individuales. Entre las muchas aves que cautivan por su presencia y comportamiento, el mirlo común, conocido científicamente como Turdus merula, es un verdadero protagonista de la naturaleza europea. Con su plumaje completamente negro en los machos, su característico pico amarillo vibrante y ojos rodeados de un anillo dorado, resulta fácilmente reconocible e imposible de ignorar. Las hembras, por su parte, lucen un plumaje más discreto, de tonos pardos y aspecto más apagado, pero no menos elegante. Esta especie está presente en prácticamente toda Europa, extendiéndose también por partes del norte de África y Asia. Sus hábitats favoritos son variados, desde bosques densos hasta parques urbanos, jardines y áreas suburbanas. El mirlo común es increíblemente adaptable y se siente en casa tanto en la naturaleza salvaje como en las grandes ciudades. A diferencia de muchas aves migratorias que realizan viajes transcontinentales, el mirlo común presenta un comportamiento migratorio más complejo y menos predecible. En muchas regiones del oeste y sur de Europa, esta especie es residente durante todo el año, sin necesidad de migrar. Sin embargo, en las zonas más al norte y al este del continente, especialmente donde los inviernos son más rigurosos, los mirlos tienden a migrar hacia áreas más cálidas, a menudo dirigiéndose al sur de Europa o al norte,

Esta migración, no obstante, no se realiza en grandes bandadas como en otras especies y generalmente ocurre de forma más discreta e individual. La naturaleza parcial de estas migraciones, donde una parte de la población migra y otra permanece, es uno de los aspectos que hace al mirlo común aún más fascinante desde el punto de vista comportamental. Un rasgo curioso del mirlo común es su capacidad de adaptación al entorno urbano. Con el paso de las décadas, esta ave ha aprendido a convivir con los humanos, aprovechando las oportunidades que ofrecen las ciudades, como mayor disponibilidad de alimento, menos depredadores naturales y un clima más templado gracias al efecto de las edificaciones. Su canto incluso se ha adaptado. En las urbes, los mirlos cantan con mayor intensidad y en frecuencias diferentes para hacerse oír por encima del bullicio urbano. Esta evolución comportamental demuestra no solo la inteligencia de la especie, sino también la sorprendente capacidad de la vida salvaje para reinventarse ante los cambios del mundo moderno.

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5: Cuando se habla de velocidad, un ave destaca. La becada blanca real es una criatura notable, conocida no solo por la distancia que recorre, sino también por la velocidad impresionante que alcanza durante su viaje.

Esta especie se reproduce principalmente en áreas boscosas y pantanosas de Europa, donde el ambiente frío y húmedo es ideal para su alimentación y cría. Las becadas blancas reales prefieren terrenos de difícil acceso, como regiones con vegetación densa, lo que les ofrece protección contra depredadores. Al concluir el verano, la becada blanca real inicia una migración épica hacia el sur, atravesando grandes distancias hasta África subsahariana. Durante este viaje recorre más de 6.700 kilómetros, volando sin parar durante largos periodos. Uno de los aspectos más impresionantes de su migración es su velocidad de vuelo, que puede alcanzar hasta 96 kilómetros por hora, lo que la convierte en el ave migratoria más rápida en términos de vuelo continuo.

Al llegar a África subsahariana, las becadas blancas reales encuentran un clima más suave y una abundancia de alimento esencial para su supervivencia. Estas aves se alimentan de insectos, lombrices y otros pequeños invertebrados, y las zonas de vegetación baja y pantanos del sur de África ofrecen el hábitat perfecto para su alimentación. Tras pasar los meses más fríos en el sur, las becadas blancas reales regresan a Europa para reproducirse, completando un ciclo migratorio impresionante y crucial para la conservación de la especie. La velocidad de la becada blanca real es resultado de una combinación de adaptaciones anatómicas y fisiológicas que maximizan su eficiencia de vuelo. Sus alas largas y estrechas son aerodinámicas, proporcionando sustentación y minimizando la resistencia del aire, lo que facilita vuelos rápidos y prolongados. Su musculatura, especialmente la de las alas, es fuerte y está especializada para soportar vuelos rápidos y continuos, permitiéndole mantener altas velocidades durante largas migraciones. Además, aprovecha corrientes de aire favorables y ajusta su vuelo según las condiciones climáticas, posibilitando desplazamientos directos y eficientes. Estas adaptaciones hacen de la becada blanca real no solo un ave veloz, sino también resistente, capaz de enfrentar las dificultades de su travesía migratoria sin descanso. En todos los continentes, las aves llevan a cabo migraciones. África es un continente de gran relevancia para estos movimientos, funcionando tanto como punto de partida, como destino para diversas especies que recorren miles de kilómetros en busca de mejores condiciones climáticas y alimenticias. Entre las aves exóticas de África, una destaca por su migración. El buitre egipcio es una de las aves rapaces más fascinantes del mundo. Se distingue por su apariencia llamativa, su inteligencia sorprendente y sus impresionantes habilidades migratorias.

0: Es pequeño en comparación con otros buitres. Sobresale por su cuerpo blanco con alas negras, rostro amarillo vibrante y mirada astuta que revela su naturaleza oportunista.
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Esta especie habita desde el sur de Europa hasta el norte de África y el sur de Asia. Realiza una de las migraciones más desafiantes del reino animal, cruzando el temido desierto del Sáhara para escapar del invierno europeo y encontrar mejores condiciones en África subsahariana. En su travesía, cruza miles de kilómetros, muchas veces solo o en pequeños grupos, utilizando corrientes térmicas para planear y ahorrar energía. Durante el cruce del Sáhara, donde la escasez de comida y agua puede ser mortal, la eficiencia en el vuelo es esencial para sobrevivir. Este buitre no solo es un maestro del vuelo, sino también uno de los pocos animales conocidos por usar herramientas. Rompe huevos de avestruz con piedras, una demostración impresionante de inteligencia en el mundo aviar. Al llegar a su destino en África subsahariana, el buitre egipcio encuentra nuevas fuentes de alimento, aprovechando carroña y restos dejados por depredadores mayores. Como otros buitres, desempeña un papel ecológico crucial al limpiar el entorno y evitar la propagación de enfermedades. Cuando llega la primavera, inicia el viaje de regreso a Europa o al Oriente Medio para la temporada de cría, repitiendo un ciclo de supervivencia perfeccionado a lo largo de miles de años. Una criatura alada mantiene una relación estrecha con África, donde pasa gran parte del año. La cigüeña blanca es una de las aves migratorias más conocidas del mundo. Es un ave de gran tamaño, con plumaje blanco y negro y largas patas rojizas. Realiza una de las migraciones más exuberantes de la naturaleza, viajando desde Europa y Asia hacia diversas regiones africanas, especialmente el Sáhara y África subsahariana. Durante el invierno europeo, miles de cigüeñas abandonan sus lugares de reproducción y vuelan miles de kilómetros en busca de alimento y de un clima más templado. La ruta migratoria de estas aves es una de las más estudiadas del mundo. Evitan trayectos largos sobre el mar, prefiriendo rutas terrestres, sobrevolando el Estrecho de Gibraltar, entre España y Marruecos, o el Bósforo, en Turquía, según su origen. Al llegar a África, muchas se establecen en regiones como el Sahel, donde encuentran abundante alimento, como insectos, pequeños vertebrados y restos de comida en áreas urbanas. Algunas cigüeñas llegan hasta Sudáfrica, recorriendo más de 10.000 kilómetros en sus trayectos. Un ave deslumbrante, que también habita África, muestra sus encantos en otro entorno, revelando una asombrosa adaptabilidad. Los flamencos viven en diversos hábitats tropicales y subtropicales de todo el mundo.

0: los flamencos rosados que migran a Río Lagartos, en México, constituyen una de las atracciones más espectaculares de la región. Situado en la península de Yucatán, este lugar alberga una de las mayores poblaciones de flamencos de América, que llegan para alimentarse y reproducirse en sus aguas someras, ricas en nutrientes.
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estas aves elegantes, conocidas por su colorido vibrante y sus largas patas esbeltas, realizan desplazamientos estacionales para encontrar las condiciones ideales de alimentación y anidación.

0: Estos animales no emprenden migraciones de gran distancia como otras aves. Llevan a cabo desplazamientos regionales dentro del Caribe, moviéndose entre islas y áreas costeras. En Río Lagartos, hallan el entorno perfecto para alimentarse de pequeños crustáceos, moluscos y algas microscópicas que contienen carotenoides, pigmentos naturales responsables de su icónico color rosa. Durante la estación seca, de noviembre a mayo, bandadas de miles de flamencos llegan al lugar, donde pasan horas de pie en el agua filtrando alimento con sus picos curvados. Sus largas patas les permiten caminar en aguas poco profundas mientras remueven el fondo lodoso en busca de presas. Este comportamiento es esencial para mantener el equilibrio ecológico de la región, ya que controla las poblaciones de organismos acuáticos. También en América, un ave pequeña, veloz, bella y fascinante, realiza una migración menos conocida en comparación con otras especies. Colombia es un verdadero paraíso para los colibríes. El país alberga más de 160 especies diferentes de estas aves increíbles, lo que representa casi la mitad de todas las especies conocidas en el mundo. Esto se debe a la diversidad de ecosistemas de Colombia, que abarcan desde las selvas tropicales del Amazonas y del Chocó hasta las montañas heladas de los Andes y los valles secos del interior. Los colibríes amazónicos no llevan a cabo migraciones de gran distancia como algunas aves mayores. Son conocidos por sus desplazamientos estacionales dentro de áreas específicas, moviéndose a lo largo de la vasta región amazónica y en algunas zonas vecinas de Centro y Suramérica.
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Los colibríes son aves que se adaptan a los cambios estacionales de floración y disponibilidad de néctar, lo que los impulsa a desplazarse a lo largo del año. En el Amazonas, las migraciones de los colibríes están frecuentemente vinculadas a la abundancia de flores y de néctar, su principal fuente de alimento. Durante la estación de lluvias, cuando la floración es más abundante, los colibríes

se dispersan por amplias áreas de la selva tropical, aprovechando los recursos de una gran variedad de plantas. Con la llegada de la estación seca, las flores se vuelven menos abundantes, lo que puede llevar a los colibríes a migrar a otras regiones en búsqueda de alimento. Algunas especies también se desplazan a mayores altitudes o a áreas de selva más densas, donde aún hay néctar disponible. Algunos colibríes amazónicos presentan un comportamiento nómada, es decir, no siguen una ruta fija, sino que se mueven según las fluctuaciones en la disponibilidad de alimento, influenciadas por factores como la temperatura, la precipitación e incluso la actividad humana que altera el equilibrio ecológico de ciertas zonas. Mientras que los colibríes se mueven dentro de la Gran Amazonía, otra ave atraviesa todo el planeta. Realiza la migración más larga no solo entre las criaturas aladas, sino entre todos los seres del planeta.

la chirría ártica. Cuando se habla de grandes migraciones, es una de las aves más extraordinarias del planeta, y no es casualidad. Pequeña, de cuerpo estilizado, plumaje blanco y gris, alas largas y pico rojo intenso, puede parecer delicada al principio. Pero tras esa apariencia elegante, se oculta una verdadera máquina de resistencia. Esta ave es famosa por llevar a cabo la migración más larga de todo el reino animal, cruzando el planeta de polo a polo, en una travesía que roza lo imposible.

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1: Están cambiando drásticamente. La nieve se derrite antes de tiempo o tormentas atípicas destruyen nidos y matan a las crías. La falta de sincronía entre la llegada de las aves y la disponibilidad de alimento para sus polluelos resulta fatal. Los polluelos mueren de hambre antes incluso de abandonar el nido, y aunque los adultos sobrevivan, el estrés fisiológico afecta su fertilidad, reduciendo aún más el éxito reproductivo. En algunas poblaciones, la tasa de nacimientos ha caído tanto que los científicos ya hablan de un colapso demográfico inminente. Lo que antes era una danza precisa de la naturaleza, ahora es un caos climático en el que las aves intentan, sin éxito, adaptarse a un mundo que cambia demasiado rápido para sus rutas milenarias. A lo largo de las rutas migratorias, las aves no enfrentan solo desafíos naturales y fisiológicos. Uno de los mayores peligros de hoy son los obstáculos creados por el ser humano. Estructuras como rascacielos y torres, junto con la contaminación lumínica, desorientan especialmente a las aves que migran de noche, provocando colisiones y agotamiento. La deforestación y eliminación de humedales suprimen lugares esenciales para descansar y alimentarse durante la migración, obligando a las aves a volar mayores distancias sin apoyo. Estos obstáculos artificiales rompen el equilibrio natural de las rutas migratorias, poniendo en peligro la supervivencia de las especies. Proteger estos corredores es esencial para permitir que las aves continúen sus viajes. Para ilustrar la magnitud del problema, se estima que millones de estorninos mueren cada año durante sus migraciones. Sin embargo, las cifras exactas varían según factores como el clima, las colisiones con estructuras humanas, edificios y líneas eléctricas, y la disponibilidad de alimento y refugio a lo largo de las rutas. Una de las principales causas de mortalidad de estas aves migratorias es la contaminación lumínica y los obstáculos artificiales, que pueden provocar accidentes fatales. En algunas regiones, especialmente durante migraciones masivas en otoño, los fallecimientos pueden ser significativos, con cientos de aves perdiendo la vida en una sola noche. Otro ejemplo son los gansos y cisnes, que migran largas distancias entre el norte de Europa y África. Se calcula que miles de gansos y cisnes mueren cada año debido a condiciones meteorológicas extremas, escasez de alimento o colisiones con aerogeneradores y líneas de alta tensión. La ruta del ganso, una vía migratoria muy transitada, se ha vuelto cada vez más peligrosa debido al aumento de infraestructuras humanas a lo largo del trayecto. Estudios indican que más de 50.000 aves mueren cada año en zonas con alta concentración de aerogeneradores, especialmente en países como Países Bajos y Francia, donde las aves migratorias atraviesan estas áreas. Las aves marinas, como la charrán ártico, están entre las más afectadas. Al viajar entre el Ártico y el Atlántico Sur, cruzan océanos vastos y peligrosos, enfrentando tormentas y escasez de alimento. Una investigación de científicos del Reino Unido reveló que cerca del 10% de la población muere cada año durante la migración.

principal causa de estas muertes es la dificultad de encontrar alimento adecuado durante las travesías oceánicas y la incapacidad de sobrevivir al impacto del cambio climático que altera los patrones de alimentación y las temperaturas del agua marina. Se estima que cerca de 100 millones de aves migratorias mueren cada año debido a la contaminación lumínica y otras amenazas derivadas del desarrollo humano. Estas pérdidas afectan a especies en todo el mundo, especialmente en regiones densamente pobladas como Estados Unidos, Europa y partes de Asia. Estas tragedias nos recuerdan que, para salvar a estas aves y garantizar que continúen sus viajes, es necesario actuar con urgencia para mitigar los impactos de nuestra presencia en el planeta. Estudios indican que más del 40% de las aves migratorias del planeta están en declive poblacional. Especies que durante siglos cruzaron océanos y continentes ahora se ven acorraladas por un mundo cada vez más hostil. La migración, que siempre fue símbolo de resistencia y renovación, corre el riesgo de convertirse en una ruta marcada por la ausencia.

La migración de las aves es una prueba viva de la resiliencia y la ingeniosidad de la naturaleza, un espectáculo grandioso que sigue fascinando a científicos y observadores de todo el mundo. En un mundo que cambia rápidamente, las migraciones de las aves continúan siendo uno de los mayores espectáculos de la naturaleza. Un fenómeno que conecta continentes y atraviesa fronteras. Sin embargo, como hemos visto, estas increíbles travesías están cada vez más amenazadas, tanto por causas naturales como por los obstáculos que nosotros, los seres humanos, imponemos al entorno. Desde la destrucción de hábitats vitales hasta la contaminación lumínica y las colisiones con nuestras construcciones. Pero aún hay esperanza. Podemos tomar medidas sencillas pero poderosas para proteger a estas aves y sus rutas migratorias. Esto incluye la creación de refugios naturales, la protección de humedales y zonas de descanso, la reducción de la contaminación lumínica en las ciudades y la concienciación sobre el impacto de grandes infraestructuras en las aves. Proteger la naturaleza y a las aves migratorias, no solo estamos salvando una especie, sino garantizando que el ciclo de vida y el equilibrio ecológico de nuestro planeta sigan prosperando.

Bueno, antes de la información local, tengo información que me envía el concejal de nuestra ciudad de San Justo, a quien se lo agradezco. No habrá 7 concejales en San Justo, me dice. Hoy se aprobó el proyecto para no aumentar la cantidad de concejales en nuestra ciudad. ¿Cómo planteamos con Caro Tonelato? Desde el momento en que se sancionó la nueva ley orgánica de municipios, no estamos de acuerdo con incrementar la cantidad actual de concejales que tiene nuestra ciudad, que hoy son 6. Durante los próximos años vamos a tener la oportunidad de debatir y la creación de la Carta Orgánica de la ciudad de San Justo, nuestra ciudad de San Justo, y regular a través de la misma la cantidad definitiva de concejales para San Justo. San Justo no aumentará su cantidad de concejales, gasto político, recursos para los vecinos.

depósitos ahorrados. Y sí, imagínense que van a ser como 2 o 3 millones por mes. A 12 meses son 3 millones por 12, 2 por 3, 6. Y sí, es mucha plata. Son como 36 millones de pesos argentinos que quedan en la caja para otras cosas. Como propusimos, dice el concejal Bruno Beltrán, como propusimos desde el inicio, no era necesario aumentar el número de ediles. Con 6 concejales, la voz de los vecinos está garantizada. Así es. Bueno, gracias, concejal Bruno Beltrán. Ahora sí vamos a ir a el informativo local y después Emanuel Anesini y toda la programación. Un segundito nada más. Ya conecto con el informativo de Celso Hernán Ludueña. Un segundito nada más. Lo interrumpí porque teníais información de último momento que me envió el concejal de nuestra ciudad y vecino, Bruno Beltrán. Ahora sí, noticias con Celso Hernán Ludueña y su compañera de trabajo que no, Virginia, creo que sí. Ahora sí, gracias.

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1: Vamos a hacer la pausa, señora.
0: Vamos a la primera pausa, Junior, y ya volvemos.

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0: Y estamos con las novedades del ámbito policial, en este caso observando estas fotografías, Cari les cuenta, respecto a los hechos policiales.
1: Aprehendido por un hecho de lesiones leves en el marco de un conflicto familiar. En horas de la noche, personal del Comando Radioeléctrico intervino en un conflicto familiar ocurrido en la ciudad de San Justo, que culminó con la aprehensión de un hombre de 28 años. El procedimiento se inició a raíz de un llamado a la central de emergencias 911. Al arribar al lugar, los efectivos entrevistaron a una mujer, quien manifestó que se había producido un conflicto entre sus tres hijos. Ante la persistencia de una conducta agresiva y a fin de resguardar la integridad de las personas presentes, el personal policial procedió a la aprehensión de uno de los involucrados. Posteriormente, los intervinientes fueron examinados por el médico de turno, quien constató lesiones de carácter leve. Uno de ellos manifestó no instar la acción penal. Puesto el hecho en conocimiento de la fiscalía en turno, se dispuso que el aprehendido permanezca alojado en sede policial a la espera de nuevas directivas judiciales. Interviene el Ministerio Público de la acusación a cargo de la doctora Daniela Montegrosso.
0: Y estamos con la palabra del ministro Goiti. Ayer, presentación de dos nuevas carreras: diseño gráfico publicitario, tecnicatura de administración rural. Lo escuchamos al ministro Goiti.
2: Muchas gracias, Rodrigo. Yo creo que mucho de lo que se tenía que decir ya se dijo. Yo me quiero detener en la relevancia de lo que estamos anunciando, porque en un contexto en donde atravesamos muchas dificultades, porque el país atraviesa dificultades, porque cada uno de nosotros en nuestras propias vidas y en nuestras propias situaciones particulares también tenemos dificultades, nuestra organización y el gobernador de la provincia, el señor Cuyaro, nos marca muy claramente encontrar soluciones y abrir oportunidades. Por eso el compromiso que tenemos con la educación no es término meramente declamativo, porque en educación tenemos una ventaja y un problema, y muchas veces la ventaja se termina transformando en un problema. Es muy fácil ponernos de acuerdo y siempre hay buenas intenciones, pero lo que Rodrigo lo dijo muy bien, no alcanza con buenas intenciones. Lo que nosotros tenemos que hacer es construir hechos que sostengan los proyectos educativos personales y colectivos. Por eso venimos de una recorrida donde hay una inversión muy, pero muy importante en infraestructura escolar y médica, pero no solamente por el monto, porque el monto ya de por sí implica, pero no es ni siquiera lo más importante, lo que es fundamental, sino por el nivel de gestión que se le está llevando adelante y la continuidad. Cuando nosotros iniciamos la gestión, el gobernador nos planteó una frase que puede sonar un tanto utópica, pero en definitiva la educación significa eso, es perseguir esa utopía, que a ninguna escuela le falte nada, entendiendo la escuela en un sentido amplio. Y nos pusimos a trabajar para eso y estamos transitando ese camino. Entonces la infraestructura tiene un sentido en tanto produce aprendizajes, y los aprendizajes se producen en un sistema, no se producen en cualquier lugar.

0: anunciarnos. Porque en un contexto en donde atravesamos muchas dificultades, porque el país atraviesa dificultades, porque cada uno de nosotros en nuestras propias vidas y en nuestras propias situaciones particulares también, a todo el equipo, del establecimiento, y lo que soy lo completo y lo ejecuto. Entonces, para nosotros como gobierno, para mí como parte del gobierno del gobernador Puyaro, es un orgullo poder traer algunas soluciones. ¿Son todas las soluciones? Probablemente no. Falta mucho y seguramente sí, pero son soluciones concretas para vidas concretas que van a mejorar y que se van a ver transformadas con lo que nosotros hacemos. Y eso en definitiva lo que le da sentido a todos los esfuerzos, que, que realizamos y que sabemos que son, necesarios. Entonces hoy San Justo va a contar no solamente con mejor infraestructura escolar, sino que también con más ofertas educativas. Y quiero agregar también explorar un poco una política que ya tenemos en desarrollo y que va a tomar estado público muy pronto, que es la capacitación y formación en posgrado para los docentes de nivel superior. Nosotros necesitamos mejorar la calidad académica, los institutos superiores de nuestra provincia tienen que ser los mejores del país y en definitiva son la punta de lanza de la educación santafesina, porque ahí forman nuestros docentes, porque se forman nuestros técnicos, porque ahí tenemos que producir conocimiento, porque lo podemos hacer, porque esta provincia invencible tiene mucho potencial para trabajar en educación superior. Por eso lo que hemos diagramado es un programa de fortalecimiento de la educación superior, la queremos hacer más regional, la queremos hacer más integrada con las realidades regionales, queremos que cada uno de los institutos superiores mejore su calidad académica y para eso necesitamos también mejorar la calidad o mejorar la formación del cuerpo docente. Estamos pronto a lanzar un programa de posgrado gratuito para docentes de nivel superior, ciclo de posgrado gratuito para docentes de nivel superior, y bueno, les quiero decir que van a estar incorporados en la oferta, o sea que los docentes que integran esta oferta formativa de profesorado van a poder acceder al programa y van a poder cursar un ciclo de formación en posgrado de 3 seminarios de manera totalmente gratuita, va a ser a distancia, híbrida y a distancia, o sea que va a ser totalmente accesible. Bueno, me parece que de esta manera vamos construyendo un ecosistema, educativo potente y que traiga las soluciones que necesitamos como, en este caso, como habitante de San Justo, del departamento, pero también de la provincia, porque la provincia de Santa Fe marcha, ya está transitando el camino a ser referencia a nivel nacional por sus proyectos educativos y por su potencial y mejora de la calidad educativa. Así que bueno, venimos a hacer lo que teníamos que hacer, pero está bueno tomarse un alto en el camino para reflexionar sobre lo importante de estos, hechos y bueno, a disposición y abierto a las consultas que puedan, tener.
1: Ministro Goiti en la Escuela de Bellas Artes en el lanzamiento de estas dos carreras fundamentales para todos los jóvenes de San Justo. Y esta mañana, hablando de escuelas, estuvimos en la Escuela Técnica número 277 en un encuentro vocacional destinado a los chicos de quinto año que están por decidir qué carrera seguir. Ahí en ese entorno encontramos a Iván Faisal, que esto nos decía.
2: Muy bien, y estamos con Iván Faisal acá, siempre cubriendo este tipo de eventos. En este encuentro vocacional que se realiza para los chicos de quinto como destinatario de la Escuela Técnica, Iván, contanos esto de, qué nos convoca hoy acá.
3: Bueno, un gusto, Cari, gracias. Esto nace siempre de la demanda que uno recibe charlando con instituciones, establecimientos educativos, con nuestros vecinos. Y estamos abordando este año mucho el tema adolescente, lo hicimos hace poco con una charla de entornos digitales, que si bien era dirigido para adultos, para brindarles herramientas a los adolescentes, en este caso quisimos centrar en algo que también es una gran demanda, que es cómo ven el futuro, cómo ven su posible proyecto de vida nuestros adolescentes. Por eso nos pareció oportuno que dos profesionales que se encargan de esto y saben mucho, Silvina Dalari, que es psicóloga, Silvina Gómez, que es psicopedagoga, vengan a brindarles herramientas a quinto año que todavía tienen el año siguiente, digamos, para definir. ¿Cuántas veces nos toca esto, no? A todos nos ha pasado decidir a veces en una edad muy temprana lo que a veces termina siendo una ocupación, o sea, laboral o estudio para adelante, que nos ocupe a veces gran parte de nuestros años en la vida. Entonces es fundamental creo, poner esa luz sobre a veces un mar de incertidumbre, ¿no? Así que qué mejor que ellas para llevar adelante esto.
2: Y la pregunta clave, ¿y ahora qué, no? Preguntarle a los chicos, ¿y ahora qué viene? ¿Por dónde vamos?
3: Claro, cuando se armó el proyecto de la charla, las dos profesoras nos decían, también es un intercambio, también es escucharlo, también es ver cómo están y qué piensan. Por eso creo que esos tres puntos suspensivos que deja la pregunta tendrán varias respuestas hoy aquí de los alumnos y alumnas, ¿no?
2: Iván, te pregunto, ¿por dónde crees que va la decisión de los chicos hoy en día? ¿Por lo que les reditúa más dinero? ¿Por una vocación real? ¿Por una presión familiar?
3: Supongo que de todo un poco, ¿no? Creo que también en la charla está contemplado esto de los mandatos, ya te contarán las chicas. Te lo digo por sobre todas las cosas, a veces la falta de esperanza o los escenarios menos alentadores tienen que ver con lo económico, con algunas situaciones puntuales que están sucediendo y que muchos jóvenes ven, ¿y yo dónde me inserto? ¿Y yo qué haré? ¿Y cómo haré para tener mi lugar, mi proyecto de vida? Bueno, de eso se trata, cómo no ir esas cuestiones y dar la respuesta. En este caso, como podemos, que es propiciando esta charla, agradecer profundamente al directivo de la Escuela Técnica, que enseguida dijeron que sí, y a las dos profesionales que nos acompañan.
2: Iván, van a ir por otras escuelas, arranca acá y...

Bueno, pasa que se congela la imagen del informativo local, así que bueno, vamos a seguir con la programación. Un segundito nada más. Va a continuar la programación. Ya estamos en La Vitrola Radio en Río Cuarto, Córdoba. Así que bueno, así como pueden ver La Vitrola TV, después les digo bien, ya estamos en Río Cuarto, Córdoba, para todo el mundo, con La Vitrola Radio en frecuencia modulada 93.5 sonando en Río Cuarto, Córdoba y para todo el mundo, para toda la provincia de Córdoba y Argentina y el mundo. Ya después le voy a estar diciendo. Un segundito, ahora ya, porque se congela la imagen del informativo con Celso Hernán Ludueña y no puede continuar. Voy a seguir con la programación y después ya voy a ver si durante la tarde o la noche lo puedo volver a pasar completo. Si no es durante la tarde, será después de la noche. Así que bueno, vamos. Ahora continúa. 14:17. Los elegidos.

señor. Yo voy buscando los primeros compromisos, no sin antes presentar en materia informativa, esto es lo que se destaca a esta hora.

principales títulos de información, allá vamos. Del ámbito internacional, Maduro compareció ante la justicia de los Estados Unidos y se declaró no culpable de conspiración para cometer torturas. Más títulos. El Niño golpea a Paraguay. Evacuaron a más de 600 familias tras el desborde del río Paraná. Situación muy delicada en el litoral de la República Argentina.

incertidumbre local y volatilidad internacional. ¿Por qué el riesgo país se consolida por encima de los 600 puntos básicos? Ya te lo cuento. En mercados, caen las acciones argentinas y el riesgo país vuelve a subir. Marcha universitaria y contra el DNU 70 2023. Agotamos todas las instancias, dicen desde la comunidad universitaria. En diputados, la oposición no logra alcanzar el quórum y el oficialismo mantiene blindado el DNU número 70. Una Argentina irascible. Quebró una importante algodonera vinculada a Vicentín. Debe más de 260 millones de dólares y peligra en 350 empleos. En deportes, Estudiantes de La Plata confirmó que Marcos Rojo no podrá jugar la Copa Libertadores. Ya te dio el comunicado. Expectativa en Alpine para la presentación de un ingeniero estrella de la Fórmula 1. Llevaremos el equipo a un nivel diferente, dice. Estos son algunos de los títulos de información a esta hora. Estamos viendo, ¿eh? En cuanto al tránsito, ¿cómo estamos? 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

está bien, está bien. Bueno, comenzando por la zona sur de la ciudad. Estaba viendo, hay mucha actividad también para el lado de la Rafael Núñez, el centro de la ciudad. Microcentro está intratable en este momento, ¿eh? Allá vamos, Plaza España. Y haciendo zoom, salís de la Plaza de las Américas, va llegando, por ejemplo, a Córdoba. Y nos encontramos con un Ambrosio Olmos que prácticamente está en todas sus Transaméricas hasta la Plaza España, con mucho tránsito, mucha actividad. También desde la Plaza España hacia la Plaza de las Américas en Ambrosio Olmos, llegando a la Plaza de las Américas también con mucha actividad. Justamente también en esa intersección de la Plaza de las Américas, como quien uno va buscando la parte alta de Vélez Sarsfield, la zona sur, quizás escapando también de la ciudad, nos vamos a encontrar con una Vélez Sarsfield que presenta también alguna complicación. Estrada Pueyrredón, también muy cargada. La Cañada llegando

obras en la Hipólito Yrigoyen o está cortado. Debe ser por la marcha universitaria, ¿no? Sí, a las 3 de la tarde estaba previsto el movimiento y a las 6 acto central. Boulevard San Juan, llegando al Patio Olmos, todo lo que corresponde al Mercado Sud, Buenos Aires.

0: claro, buscando el patio Olmos, está muy cargado. Y te diría, la congestión llega hasta Corro. Ingresando al centro por el Boulevard San Juan, carril derecho, también está muy complicado. A ver, me fijo, Avenida Colón, accesos y egresos, que también presenta un tránsito de consideración. Lo que se está cargando en este momento también es la Sarmiento. Venís bajando por Maipú, doblás a la izquierda en Sarmiento, que es Humberto Primo. La congestión llega pasando el Mercado Norte. Ahí te diría también hasta General Paz. Me voy buscando accesos y egresos de la ciudad en este momento, a ver si hay alguna novedad. Está cargada en la intersección del CPC de Jardín, ahí en Richeri y O'Higgins. Me voy fijando también en la Avenida Fuerza Aérea Argentina, no presenta novedades. Avenida Colón no presenta novedades, salvo llegando al centro, como te había dicho anteriormente. Avenida Rafael Núñez, sin complicaciones en este momento. Y el norte de la ciudad tampoco, sin complicaciones. 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Ahí voy, Tommy. Un segundito nada más, porque van apareciendo, nos dicen de todo. ¿Cómo le va a la nona Lidia? ¿Qué dice?
1: Y bendecida tarde.
0: Muchas gracias,
1: Nonita.
0: Un beso enorme.
1: Los quiero mucho, la nona Lidia les habla de
0: claro
1: Villa
0: que
1: Belgrano.
0: Sí. Un beso enorme.
1: Acá estoy preparando un plancito.
0: Mirá.
1: Para la noche, para la cena de postre.
0: ¿Viste esa la actividad?
1: Los quiero mucho, bendiciones.
0: Claro. Porque hay gente que se queda en la radio como si fuera la tele, ¿no? Todavía no transmitimos por streaming. Esto es radio, puedes hacer otra cosa, puedes, por ejemplo, te decía, preparar un bizcochuelo, moverte, desplazarte por la ciudad también, estar quizás en Vicente López, Buenos Aires. ¿Qué está haciendo,
2: Chris? Hola, que Dios te ama, Tommy, y gran equipo de elegidos.
0: Muchas gracias.
2: Muy bendecido jueves, tengan todos ustedes
0: gracias,
2: y los oyentes.
0: Gracias.
2: Aquí te cuento que el Sosito es como que está jugando a las escondidas. La lluvia también está haciendo de lo suyo. Por momentos salía el sol, por momentos llueve. Hasta hace un ratito, unos gotones. Y ahora es como que el sol se volvió a esconder.
0: Mira.
2: Así está.
0: Intermitente.
2: Así se presenta este día.
0: Uh-huh.
2: Y feliz ahora de poder escucharlos en este jueves.
0: Un beso enorme.
2: Y quiero que tengan el mejor día de sus vidas.
0: Bueno.
2: Y un abrazo muy grande para Gran Navegante también.
0: Está atento, ¿eh? Siempre está dando vueltas. Un beso enorme, gracias, ¿eh? De la tarde, 29 minutos en el país. Que tengamos una excelente tarde. Vamos en búsqueda de el mejor día de nuestras vidas. No te quedaste atrás, Cris, ¿eh? Gracias por el deseo. Que sea un reflejo a todos quienes están escuchando en este momento la señal de Punto Punto. Te escucho, Tommy, todo tuyo.
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0: Hola Emanuel, todo mi equipo de elegidos, buenas tardes. Me encanta este tema de Maná, Rayando el Sol. Justo para la tarde que tenemos aquí en Marcos Juárez, que detrás de los nubarrones por ratos tenemos al Señor Sol. Así que encantada de escucharlos, de disfrutar de tan lindo programa. Les envío un afectuoso saludo. Chau, chau, Irma.
1: Un besito, Irma. Muchas gracias por estar acompañándonos también, ¿eh? Voy buscando principales títulos de información a esta hora. Todo tuyo, Tommy, te escucho. 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

principales títulos de información a esta hora, lo que se destaca es lo siguiente. Atención. Maduro compareció ante la justicia de los Estados Unidos y se declaró no culpable de conspiración para cometer torturas. Tanto el ex dictador de Venezuela como su esposa, Cilia Flores, negaron los nuevos cargos que se les señala en la Corte de Nueva York. El juez fijó para el 17 de diciembre la presentación de los argumentos orales sobre las acusaciones de tráfico de drogas para ambos. En otro de los títulos, El Niño golpea a Paraguay. Evacuaron a más de 600 familias tras el desborde del río Paraná. Las represas de Itaipú y Yaciretá debieron abrir sus compuertas ante la crecida, mientras se inhabilitaron 14 pasos fronterizos con Argentina y Brasil. Incertidumbre local y volatilidad internacional. ¿Por qué el riesgo país se consolida por encima de los 600 puntos básicos? La presión a la baja para los bonos argentinos, combinada con los movimientos de las tasas del Tesoro de los Estados Unidos, cierran las puertas a nuevas emisiones de deuda en el exterior a un año de las elecciones. En mercados, caen las acciones argentinas y el riesgo país vuelve a subir. Los títulos públicos pierden un 0,3% en promedio y empuja al alza al indicador del JP Morgan. El S&P Merval cede un 0,2% mientras que los índices de Wall Street negocian dispares. Marcha universitaria y contra el DNU 70-2023. Agotamos todas las instancias, dicen, desde diferentes movimientos universitarios. El reclamo por fondos para la educación superior se renueva esta tarde y tendrá como destino el Congreso. Buscará exigir la aplicación inmediata de la norma. La oposición intenta ganar una pulseada legislativa. Actividad también en diputados. La oposición no logra alcanzar el quórum y el oficialismo mantiene blindado el DNU número 70. La sesión, que fue convocada para las 14 en el Palacio Legislativo, terminaría siendo un debate en minoría. Confluye con la B Marcha Federal Universitaria, con la quinta Marcha Federal Universitaria. Protestas y paro de ATE. Quebró una importante algodonera vinculada a Vicentín. Debe más de 260 millones de dólares y peligran 350 empleos. La justicia santafesina decretó la bancarrota de la firma tras fracasar en las negociaciones con sus acreedores y el proceso de salvataje. Estudiantes de La Plata confirmó que Marcos Rojo no podrá jugar la Copa Libertadores. El defensor, que acaba de ser transferido desde Racing, finalmente se va a ausentar en el partido de esta noche ante el Flamengo. Y también movimientos en la Fórmula 1, expectativa de Alpine por la presentación de un ingeniero estrella de la Fórmula 1. Llevaremos al equipo a un nivel diferente. Flavio Briatore le dio la bienvenida a Mike Elliott como nuevo director jefe en la fábrica de Enstone. El impacto que podría tener en la escudería del piloto argentino Franco Colapinto. Algunos nada más de los títulos. Títulos de información de las 3 de la tarde en el país. Continuamos. Seguimos adelante. 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

ahora. Bastante convocatoria la marcha de universitarios. Hola, ¿qué tal? Muy buenas, buenas. Me anoto para el concurso de mamá de la caja de Caro Cuore. Me dice Maru, 29.250. No ha parado de participar. Saludos. Mucha, ¿no? Mucha actividad, Tommy. En otro de los títulos de información, el Papa evoluciona con normalidad. La radiografía mostró una buena recuperación del pulmón operado. La oficina de prensa de la Santa Sede ha difundido un nuevo comunicado en esta tarde, ¿sí?, de 15 de octubre, de parte de los médicos Luigi Carbone y Stefano Margaritora. Con relación a la evolución posoperatoria del Papa. Esta mañana el Santo Padre se ha sometido a los controles de rutina, cuyos resultados han sido normales. La radiografía de tórax ha mostrado una buena recuperación del pulmón operado. Ha realizado sus actividades diarias de forma autónoma. La sesión de fisioterapia ha incluido ejercicios motores. En general, la evolución posoperatoria transcurre con normalidad, afirman los médicos. León XIV pasó bien la noche, según informó la Santa Sede en un comunicado difundido el jueves, ¿sí?, en la primera parte de la jornada, en el cual además indicó que el pontífice se levantó y ya desayunó. El Papa ha transcurrido bien la noche en el hospital, se ha levantado y ha desayunado, señaló el escrito publicado en el canal de Telegram de la sala de prensa y al que tuvo acceso la Agencia de Noticias Argentinas, a través del cual se difundió el estado de la salud del sumo pontífice, que se encuentra internado todavía en el Policlínico Gemelli de la ciudad de Roma, en Italia, tras ser operado el martes pasado cuando se le realizó la extirpación total de un adenocarcinoma pulmonar, que de paso, de público conocimiento, le detectaron cáncer de pulmón al Papa, ¿no? Por otro lado, estaba diciendo, diferentes medios de comunicación, estaba viendo que ha retornado a algunas actividades básicas, además, ¿no? Recordemos que no tiene un segundo, o sea, queda a cargo, como siempre, de la Iglesia, en la voluntad del Papa, lo que acontece, ¿no?, en la salud del Papa. En otro de los títulos de información, en este caso de punto a punto, la producción metalúrgica cayó un 9, pucha que ha caído bastante, un 9.5% en Córdoba y se perdieron más de 2.100 empleos formales. El primer informe del Centro de Estudios de la Producción Metalúrgica releva que 15 de los 18 rubros del sector operaron en terreno negativo. Electrodomésticos, maquinaria agrícola y la industria automotriz encabezan las mayores pérdidas y retrocesos en la provincia de Córdoba. 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El entramado metalúrgico de la provincia de Córdoba, ya lo sabemos, atraviesa un periodo de fuerte contracción productiva y erosión del empleo formal, de acuerdo con el reporte inaugural del Sistema Estadístico de la Industria Metalúrgica de Córdoba, desarrollado por el Centro de Estudios de la Producción Metalúrgica de la Cámara de Industriales Metalúrgicos y de Componentes de Córdoba. La producción del sector acumuló una caída del 9.5% interanual durante los primeros 8 meses de 2026, datos cerrados a julio y anticipo de agosto. El nuevo indicador, que cruza datos oficiales de la producción nacional del INDEC con registros del empleo formal, en este caso de la provincia también, y de la Superintendencia de Riesgos del Trabajo, expone que la recesión golpeó a 15 de 18 rubros que integran la actividad en la provincia. 3 de la tarde, 29 minutos en el país, con algo de inestabilidad en la ciudad de Buenos Aires. Financiamiento universitario, la justicia suspendió provisionalmente la sesión, se termina debatiendo. En el marco de la visita del presidente a Washington, Javier Milei, en Washington, con una exposición al frente de diferentes actores económicos de los Estados Unidos. We'll be right back.
aparece Nati y me dice: hola Emma, escuché un poco desde el trabajo, pero debido a la manifestación de los universitarios de hoy y que el lugar laboral está en las inmediaciones de la Hipólito Yrigoyen, desde el sindicato, dice, avisaron a los jefes que cierren las puertas y que cada uno vuelva a sus respectivos hogares. Así que por ahora te saludo desde Alta Córdoba, excelente el programa, te mando un gran abrazo, un beso enorme, gracias Nati. Participo también por lo de mamá. ¿Quién me dice, Cris?

caso Maradona, Dalma volvió a criticar a Hanna por pedir la absolución del psicólogo Díaz. El niño en Misiones, cortaron puentes y tres ciudades quedaron aisladas. Lo venía diciendo, ¿no? Lluvias torrenciales en el litoral argentino.

está hablando justo en este momento Miriam Breckman. Ya vamos a hacer un salteadito también de qué está aconteciendo en el Congreso. Para que tenía lo de YouTube también. Ya vamos al Congreso, un segundo nada más. En el Congreso, en diputados, dice Breckman, queremos saber qué es lo que negociaron. Me había quedado lo de YouTube. Voy para aquel lado. YouTube vuelve a la Argentina. ¿Cuándo y dónde va a tocar? ¿Y qué músicos van a invitar? La mítica banda irlandesa, liderada por Bono, va a tocar en Buenos Aires en el marco de su nueva gira mundial. A casi 10 años de su última visita, U2 va a volver a la Argentina el año que viene, en el 2027. La banda irlandesa se va a presentar el 23 y el 25 de marzo en el Estadio Monumental de River, como parte de su gira mundial The Greatest Show on Earth. Además, la presentación de sus nuevos temas y el recorrido que harán por sus grandes éxitos. El show, que cuenta con una producción de EF Entertainment, tendrá un invitado especial que va a ser en esta oportunidad Beck. Beck. El nuevo paso de YouTube por la Argentina va a marcar el reencuentro de la banda con el público local después de casi una década. Sus últimos shows en el país fueron el 10 y el 11 de octubre del 2017 en el Estadio Único de La Plata, en el marco de The Joshua Tree Tour, la gira que celebró los 30 años de aquel disco. La visita va a llegar después del lanzamiento de Carnival de Luz, su 16º álbum de estudio, previsto para el 13 de noviembre. De hecho, hace poco sacaban Silencio. ¿Viste, Tommy? Lo pusimos.

Pucha, tendré que haber estado. Las entradas para los recitales de YouTube en River se van a vender exclusivamente a través de All Access. La preventa para clientes Santander Visa va a comenzar el miércoles 21 de octubre, la semana que viene, a las 10 de la mañana, con el beneficio de 6 cuotas sin interés. La venta general se va a habilitar el viernes 23 de octubre, también a las 10 de la mañana, a través de la misma plataforma, All Access. YouTube en la República Argentina. El otro día te hacía escuchar silencio. Acá está, mira. Parte del nuevo material de YouTube. Hace 3 semanas nada más lo lanzaron al tema. Ya tiene 2.5 millones de vistas. Siempre vigente YouTube.

0: Hora 15:39 minutos en la República Argentina, hora 16, separamos frecuencias, la Vitrola TV con la programación de televisión y la Vitrola Radio con su programación de radio. Así que bueno, para escuchar la Vitrola Radio en frecuencia modulada 93.5, San Justo, Santa Fe, Argentina, en Río Cuarto, Córdoba, en canales en vivo, entran en la misma página donde está la Vitrola Televisión, canal 15, en la misma. Entran en radios, es muy simple. Miran televisión, cuando, si quieren entrar en mi radio 93.5, la Vitrola, van a radios, está ahí, lo busca en radios, la última que Agustín Alejandro Chinigatica agregó hoy, esta mañana exactamente, es la Vitrola Radio 93.5 FM, así que ahí en Río Cuarto, canales en vivo .blogspot.com/2024/05 .. Ahí entran en la Vitrola TV y lo pueden ver, y también entran en la Vitrola Radio. Van a radios, buscan la última y ahí pueden escuchar. En 19 minutos separo frecuencia. Así que bueno, yo me vuelvo a encontrar con ustedes luego a las 19. Falta todavía un buen rato. Gracias.
1: El mantenimiento preventivo de las viviendas, limpiar canaletas, revisar los techos y controlar el estado de las membranas son algunas de las recomendaciones para evitar filtraciones, anegamientos y otros inconvenientes cuando comiencen las tormentas. Han hecho una nota a Rodolfo Quinteros. El arquitecto Rodolfo Quinteros explicó que la primera medida es sencilla, pero fundamental: mantener limpios los sistemas de desagüe. Lo principal es la limpieza de los techos, de las canaletas, de las rejillas y de las bajadas, para que cuando venga una lluvia importante, el agua pueda escurrir rápidamente y sin obstáculos hacia la vía pública.

0: ¿Cuánto cuesta? Ahí estaba viendo. El costo va a depender del sistema elegido. Según detalló el arquitecto Quinteros, un tacho de 20 litros de membrana líquida de buena calidad ronda aproximadamente los 180 mil pesos y alcanza, más o menos, ¿no?, para cubrir aproximadamente 20 metros cuadrados. En tanto, un rollo de membrana asfáltica cuesta entre 80 y 90 mil pesos, en el caso de las de aluminio, mientras que la de geotextil rondan los 140 mil pesos y cubren cerca de 9 metros cuadrados, aunque ofrecen una vida útil considerablemente mayor. Respecto a la limpieza de las canaletas y algunos desagües, el arquitecto indicó que generalmente puede hacerla el propio propietario. En el caso de contratar a alguien para esa tarea, estimó que el trabajo podría estar costando alrededor de los 50 mil pesos, dependiendo de las características de la vivienda. Ahí está. ¿Más cuánto estaba el 20 litros de membrana líquida? Aproximadamente, de buena calidad, ¿no? 180 mil pesos. Para ir trazando. Me hace falta a mí uno. Hay algunas que vienen fibradas. Son buenas esas. Para tenerlo en consideración. 3 de la tarde, 43 minutos en el país. Estamos en el 3512-140-97. ¿Cómo te va, Berito? ¿Todo bien? Muy buenas tardes. Para Sergio, hoy Emma, a full con el Uber. Lo tenía que sacar al auto, me dice. La lluvia. Estaba cuidando el auto. Bueno, está bien, está bien. Es una buena acción esa. Te decía, 3512-140-97. En ese punto de encuentro digital estamos. Y hasta las 5 de la tarde estamos en el elegido. Todo tuyo, Tommy. Tanda, nuevos compromisos ya. En instante volvemos.
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1: Tres de la tarde, 49 minutos en el país. Hay mucha actividad con lo que tiene que ver con las marchas en diferentes lugares de la República Argentina. Algunas de mayor convocatoria, otras de menos. Pero lo cierto es que mucha juventud y también se aprovecha, ¿no? Como fue la marcha del fin de semana en Córdoba. Algunos movimientos sociales, sobre todo, quieren estar, quieren visibilizarse. Y bueno, lo cierto es que también está. En este momento, incidentes en el Congreso de la Ciudad de Buenos Aires. Sí, hay un desmadre, está el camión hidrante. Han empezado algunos incidentes entre la policía y manifestantes.
2: ¿Qué previste? ¿Qué pasó?
3: Nada, entró por el costado, pero bueno, esto no puede seguir así. Nosotros no vamos a ser la generación que deje morir la soberanía, que deje morir la universidad. Venimos casi 1000 estudiantes de la UNLP organizados, venimos todos en el tren. Nada, venimos de manera pacífica y la policía empezó a reprimir.
1: Esto recién, ¿eh?
4: Hay algunas personas que también decía recién una señora, hay encapuchados, hay gente que se infiltra en las marchas, ¿cómo lo viviste vos recién?
3: Nada, la policía la que empieza a reprimir, arrancaron con los hidrantes, la marcha de manera pacífica, si vos ves el escenario está de aquel lado del escenario. Nosotros lo que tenemos claro es que somos argentinos, no vamos a dejar ni morir nuestra soberanía, ni morir nuestras universidades. Vemos cómo nuestros compañeros se nos van de las universidades, se nos caen de los aulas, no lo vamos a permitir y vamos a seguir organizados. Todo este pueblo se cansó, estamos hartos.
4: Muchas gracias.
1: Bueno, está ahí. Estaba ocurriendo en este momento incidentes en el Congreso en el marco de la quinta marcha federal universitaria. 3 de la tarde, 51 minutos en la de Córdoba, matutina de Córdoba, primer premio 4.991, a la cabeza 499. 1. Matutina de Córdoba, te repito, 4.991. Segundo, 3.269. Tercero, 0.171. Cuarto, 3.313. Quinto, 7.827. Sexto, 1.279. Séptimo, 2.710. Octavo, 8.696. Noveno, 4.738. Décimo, 5.678. A la cabeza, en la de Córdoba, 4.991. En la Nacional, a las 2 de la tarde, sorteo matutino, a la cabeza 8.997, el primer premio 8.997, 8.997, segundo 8.389, tercero 3.803, cuarto 3.890, quinto 6.067, sexto 6.381, séptimo 4.239, octavo 8.038, noveno 9.811, décimo 2.043.

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0: buena suerte, buenas tardes. Buena suerte, buenas tardes. Edolache. Hermosa tarde en la capital, cielo parcialmente nublado. Está re lindo. Está re lindo. Hermoso jueves, ¿eh? 15 de octubre. Estamos a la mitad del mes, no te puedo creer.
1: Gracias a Dios por venir a trabajar hoy, gente. ¿Cómo no? Basta de cumbia, loco. Basta de cumbia en la láser todo el día.
0: Todo el día cumbia en la láser, qué bárbaro. Todo el día cumbia, no. Bueno, ahora te vamos a destapar las orejitas. Ah, cumbia 420 para los negros, si no tiene la clave ahí, flaco. No encuentra la clave, Emma, ¿qué pasó? Gato Pardo 85, ¿no? No, no anda esa.
2: Mira quién viene, mira quién viene.
0: ¿Cómo estás vos, loco? ¿Cómo estás vos? Maldición, va a ser un día hermoso. Es un día hermoso, Juancito. Mira qué hermoso.
1: ¿A usted le gusta escuchar el Chento?
0: Perfecto, caballero. ¿Cómo le va a gustar?
1: Perfecto, perfecto, caballero.
0: ¿Cómo le va a gustar?
2: Perfecto, caballero, perfecto.
0: Usted se ganó, caballero, por escuchar su pejín. Su pejín, usted se ganó un pendrive. Usted le ganó un pendrive, pero antes va a tener que responder la pregunta y hacer una donación.
3: Olis. Hola, Sensei, buenas tardes. Sensei, lo único que les pido, no empiece con las locas usted, porque desde que arrancó con las locas, lo echaron a perder las locas usted.
0: No, con la hora loca. Hoy el jueves tenemos hora loca, claro. Hoy tenemos hora loca, loquísima. Track perfectamente seleccionados. No, ¿cómo puede ser que no te pasaron ese tema, boludo? Te hago un megamix de ese artista, te creo.

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0: ¿Por qué a mí?
2: Oh. Hola, gente rica.
0: ¿Cómo estás?
2: Siri, buen Siri.
0: Tiene la carretilla así como para adelante, parece.
2: Qué lindo día. Beautiful.
0: Beautiful.
2: Hola, caballero.
0: Caballero.
2: ¿A usted le gusta su pejí? Perfecto, caballero, perfecto.
0: Así nunca vamos a ganar a Martín Fierro, boludo. Así nunca vamos a ganar a Martín Fierro. Llegué esta mañana tempranito. No ganamos en la terna de DJs, no ganamos. La madre.
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0: No ganamos la terna de DJ. Pensé que iba a ganar revelación del año.
4: ¡Mentiroso!
0: ¡Bueno!
2: Pensé que iba a decir otra cosa, che, esta. ¡Qué maldita!
0: ¿A quién hay que matar por el pendrive?
4: ¡No!
1: ¡Hola, hola, hola, hola!
0: ¡No! ¡Asesina!
4: ¡Ay, ah, yes!
0: ¡Maravilloso!
5: Buenas tardes, buenas tardes, ¿cómo le va?
0: Wow. ¡Ay, Dios querido! Hace un minuto bien. Digo, hasta hace unos segundos bien. Ahora más
5: o menos. Ese muchacho que dijo recién de las cosas. Tiene razón, tiene razón. Claro, es que no... todo el día, cumbia, cumbia. No, de las 9 de la mañana hasta las 4 de la tarde, cumbia. No. Esto era una radio seria, ¿eh? Estando usted en una radio seria.
0: Se va al carajo.
5: Y el culpable de todo esto es usted. Porque usted trajo esa gente.
0: Yo no tengo nada que ver, yo.
5: Esa gente la trajo usted. Y usted es responsable de que esa gente pase únicamente cumbia. Ya basta, ya. Cansan con la cumbia.
0: Cansan, sí, cansan. Montón, se lo vivimos diciendo, no nos dan bola. Hola,
6: Chento querido.
0: ¿Cómo estás?
6: Estamos acá con el rey de los modems, wow. Siempre fiel, wow. Al pie del cañón de la radio.
0: Qué divinos. Wow, el rey de los modems.
6: Está tristón el rey de los modems porque dice que nadie le manda salud.
0: No, radio. Boludo. Pobrecito. ¿Cómo nadie le manda salud en la radio al rey de los modems? De los modems. Me hiciste acordar, tengo que hablar a Telecable Rincón.
7: Hola, Chento.
0: ¿Cómo estás, Cari? ¿Todo bien? Hola.
7: Hola, Chento. Buenas tardes.
0: Buenas tardes.
7: Sí, Chento, pasá filtros. Pasá una de los Red Hot.
0: De los Red Hot. Ciclo, Los Redondos o Rock Nacional. ¿Querés escuchar algo de Nacional?
8: Chenturri, amigo, ¿cómo andás?
0: Muy bien.
8: ¿Todo bien?
0: Todo bárbaro, ¿vos cómo estás?
8: Qué botones que tenés acá,

0: Mira que te toco. 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
1: Usted, pues escucha, su pejín ha podido ganar un CD con todo lo éxito.
0: Muy bien.
1: ¿Le gusta, caballero?
0: ¡Me encanta! ¡Un CD!
2: Maduren, chicos. Maduren.
0: Se habremos regalado CD.
1: Perfecto, perfecto, caballero. Ganara ganó Martín Fierro. Y te, usted que empezó con la loca, capaz que gana. Capaz que lo postula para el próximo.
3: Hola, Chenchito. Buenas tardes. Pero para aquí que le Martín Fierro. Sí, con la audiencia que tenés.
0: ¿Para qué?
3: Ya ganara.
0: Ustedes son mi premio.
3: Perfecto, perfecto.
0: Ustedes son mis Martín Fierros. Mis premios. ¡Ay, qué hermoso! ¡Ay, qué divino! ¡Qué hermoso!
4: Y me emociono profundamente.
0: Sí, andate, loco, como yo no te vengo a molestar a vos, ¿eh? ¿No tenés casa? ¡Qué mala onda, loco! ¡Está mala onda! ¡Hola!
4: ¡Dale, Chentorrino!
0: ¿Qué le pasa a la cabeza?
1: ¿Tenía un sticker de Super Hits o de la radio?
0: ¿Cómo?
1: Estuve ahorrando 36 meses y me compré un termo Stanley. Porque quiero pegarle una calco.
0: Ay, no las traje hoy, pero tengo. Mañana traigo. Pues es que le iba a buscar y me fui. Mañana te traigo. Ahí tienes todas las fotos, todas las paredes, todas con la foto de Wanda Nara y la calco de Super Hits.
5: Hola, amigo Nera.
0: Gracias, amigo.
5: Muchacho la obra, toca.
0: Los chicos de la obra, qué lindo. Les mandamos un beso a los chicos de la obra.
6: Toca.
0: Pensé que iba a ser más largo el audio.
7: Te lo siento, buenas tardes primero.
0: Buenas tardes.
7: Seguro, uno cuenta las que gana nomás. Vaguito, yo cuento las que gano. Mentira, capaz que perdiste mucho más de lo que ganaste. Pero bueno, vos no cantás las que ganás, es un langa bárbaro. Mentira. Pero bueno, el amor a veces se encuentra. Generalmente se encuentra y bien.
0: Sí, bueno, pero...
7: El definitivo, ¿no?
0: El definitivo, bueno. Vamos a cruzar los dedos entonces. Y a lo mejor ya nos tocó y lo desperdiciamos también, ¿no?

0: Paloma.
1: Hola, Chento, querido.
0: Mira quién volvió, mira quién volvió. ¿Estuviste con papi esta mañana? ¿Estuviste con papucha esta mañana? Te hicieron trabajar, ¿eh?
1: ¿Qué te pareció la inauguración? Te vi pasar, Chento.
0: Te hicieron trabajar, fuiste a poner la carita, ¿eh? Tenemos centro de salud en Arroyo Leyes, ¿eh? Quédate. Ahora nos podemos enfermar tranquilo. ¡Carajo! Ahora nos podemos cortar con la motosierra tranquilo que podemos ir al centro de salud. Nos podemos caer de la escalera tranquilo ahora. Nos puede agarrar un ataque al corazón a la madrugada y estamos tranquilos. Nos vamos al centro de salud. Hermoso, quedó hermoso, la verdad. Divino. Divino el centro de salud de Arroyo Río. Una obra que llevaba años ahí. Por suerte, querido, por suerte. Los únicos que nos salvaban eran el Sanco de Rincón, unos divinos también. Pero ahora tenemos el centro de salud, vos entras, el centro de salud y a 50 metros está el cementerio. Así que, va tranquilo ahí, está todo mal. Bueno, la camilla va directamente ahí, abajo de los eucaliptus y ya te quedás ahí y listo. No tanto lío que te tienes que llevar a otro lado, no. Ahí, pum, la contás ahí y te vas ahí. Unos nichos hermosos. Están los teros ahí, los bichos feos. Hermoso.
1: Usted se tiene que arrepentir de lo que trajo.
2: Hola, caballero, lo estamos llamando de Madonna, ¿viste?
0: Sí. Basta, por favor, basta.
3: Sería genial un sí. Y con todos tus temas que pones vos, Chento.
0: Para que lo pongan en el Discman. Para que lo pongan en la reproductora de CDs.
4: Oh, yo cambié lo que usted hasta Magazine regaló, no CD.
0: No, Magazine no regalamos, pero en AM usábamos. Teníamos magazineras. Es que para los que saben que un magazine es como un cassette más grande, ¿no? Estaban buenísimas las magazineras porque vos le grababas un top y quedaban siempre listas para tirar el comercial. Estaban buenísimas. Arrancamos con eso, en AM grabábamos en magazine. Y los discos de acetato, esos que van a 78 revoluciones por minuto. Uno era ese. Una pila de vida, ¿no?
3: Una pila para toda la vida. Con el Berredi.
0: La guardaban los partidos de fútbol. ¿Por qué a 78 revoluciones por minuto? Porque al dar tantas vueltas tan rápido el disco, vos lo tiraban la púa y arrancaban, ¿eh? La tenía que tirar ahí. ¡Tic! ¡Pum!
4: Lo viejo siempre funciona.
0: Mandamos un.
5: Los cartageneros, pasame un tema.
0: Hola, Chento, un cortafierro podés ganar.
3: Chento, sí, ponés cualquier cosa. Ponés todo lo que ponía en los años 90, Chento, que no se te podía decir cumbia ni nombrarte.
0: ¡Claro! ¡Basta!
4: Hicieron los muchachos de la obra. Hoy es jueves. Mañana, muchachos de la obra. Mañana se paga.
0: ¡La hora loca!
1: Guandanara dijo gracias por el premio.
0: ¿A quién?
1: Gracias a mi querido, a mi colega músico. Y Fito Páez se agarraba la cabeza con la dos manos.
0: Gracias a mi colega músico, dijo. No te puedo creer, señora Guandanara. No te puedo creer.
1: No tienen vergüenza. No tienen vergüenza.
0: Luis Alberto se estaba retorciendo en la tumba.
1: ¡Chorro! ¡Delincuente!
0: ¡Gustavo se le recuperó el cerebro! ¡Ah, boludo! ¿Dónde va? Gracias a todos mis colegas músicos, tío. Es lo mismo que yo diga, gracias a todos los colegas arquitectos, ¿no? a todos mis colegas abogados que estuvimos estudiando 8 años en la facultad.
6: Hola, Chento. Sos un loco, Chento. Acá estamos. Haciendo Uber, a full.
0: Haciendo Uber.
6: Todo tranquilo.
0: Chao, Emma, cuídate mucho.
7: Hola, Chento. Buenas tardes.
0: ¿Cómo estás?
7: Hay que portarse mal. Qué bueno que cambió la música, Chento.
0: Che, iba a arrancar con ese, pero lo voy a poner más tarde. Vamos a portarnos mal.
8: Chento, ya que está, llegó la hormigonera que tenés vos. Así le pegan una enderezadita ahí.
0: ¿Viste lo que está? ¡Pobrecita! Ay, no sabes cómo tengo los brazos. Oh, todo, tres canchadas, me dice. Tres canchadas.
8: Chento, se te cayó la libreta de enrolamiento.
0: ¿Tenés vinilos todavía? No, vos sabés que perdí todos los vinilos en la inundación, los perdí todos. Porque tenía, lo había dejado en la casa de mi abuela, que estaba desocupada. Yo me había tenido que mudar de un lado a otro. Y había dejado todos los vinilos, todo, cantidad de cassettes, cintas para grabar, las cintas de, ¿cómo se llama? De grabadores a cinta abierta, todo eso. Y perdí todo. Solamente me quedé con un par, porque bueno, las tapas no se vieron más, obviamente me quedé con un par de discos de The Cure y otras cosas así muy, que los tuve que recuperar de a poco. Acá están con los vinilos, me los están trayendo. Acá llegaron, pues. Gracias, asistente, gracias, gracias. Acá llegaron los vinilos, mirá. Esto hay que dejarlo acá, boludo. Mirá. Esto hay que dejarlo acá. Le pedí a los técnicos de la radio que me compren una MK2 para poner unos vinilos, habla por la nada. Todos llenos de barro, estaban la mugre. Se limpiaron un poco, pero bueno, quedaron con sus huellas, una lástima.
6: Pero qué grande, Uriel Lozano, hijo de un compañero mío, del Indio Lozano, compañero vial, compañero de la vida, un orgullo que un santafesino haya ganado, un Martín Fierro.
0: Eso está muy bueno, merecido, por aparte, por el momento que estaba pasando Uriel, ¿no? Y Felipe Trozano no ganó nada, ¿no? Otro gran artista, qué lástima que no ganó. Ah, ¿no lo escucharon a Felipe Trozano? No.
9: Y Chento, Wanda Nara tiene muy buena oralidad para ganar el Martín Fierro.
0: Unos vocales tremendos, ¿eh? ¿Qué te olvidaste, Mamauri?

0: la mía. Esa boca linda. Mi boca. Tu
1: boca. Me imagino la cara de Charlie.
0: La cara de Charlie. Dios mío.
2: Tu negocio. ¿No podemos saludar, hacer un saludo cortito?
0: Sí, sí,
2: nada más,
0: por
2: cortito.
0: Por favor, por favor.
2: Pasó un buen tema para acá, para los muchachos de la hora, loco. Saludos ahí a los oyentes.
0: Bueno, ya te fuiste al carajo, ya está, no hablaste mucho, ya está, cortalo, cortalo. Pregunta, Chentuñi, cuando estén en Amarra, ¿se va a llamar la hora Crazy? Crazy Hours. Se va a llamar Crazy Hours.
2: ¿Sabes por qué estamos mal humor?
0: ¿Qué pasó?
2: Le están debiendo 2 semanas, amigo.
0: ¡Le deben 2 semanas!
2: No sé qué pasa.
0: ¡Le deben!
2: Algo.
0: ¡Le deben 2 semanas! No, vamos a tomar la obra. Vamos a tomar la obra ya. Nos vamos para allá. Nos vamos para la obra.
3: Lo siento, ¿cómo andás?
0: Bien, ¿vos?
3: Acá estamos para el sorteo de la bici de Navarro.
0: ¡Vamos! ¿Regalo una bici de Navarro? 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
1: 80, pero sos remufa. Ahora te fuiste a Arroyo Leche y nos vamos a inundar todo.
0: No, yo no me inundo, por ejemplo, por eso me inundo. Depende de qué lado estés. Vos estás del lado de la, ¿cómo se llama? De la laguna. Hay alguna parte que no hay terraplén, obviamente, es complicado, ¿no?
2: Según la evolución de la música de hoy en día, pasamos de Adrián Otero, de Gustavo Cerati, del Flaco Spinetta, a Wanda Nara y Elegante. Hermosa evolución.
0: ¿Qué, señor?
3: Oh, qué pena, gente. ¿No te quedó ninguno de esos de colores, de los de alta tensión?
0: Estaba buenísimo eso. Bueno, pero viste que el vinilo volvió con toda y ahora hay ediciones súper exclusivas, ¿no? De grandes bandas o de solistas que han salido con colores, con packaging, con toda la información que tenía un disco, ¿no? Está bueno. Bueno, solamente tenés las letras, con los temas, cómo se llama, quién lo hizo, sino que tenés toda la data ahí que te queda. Era lo más lindo eso, ¿no? Tener el póster, las letras escritas, sentir el olor, tocarlo. Estoy hablando del disco, ¿no? Por supuesto. Bueno, ahora Spotify también agregó un montón de contenidos que hacen a la producción de la canción, como quién fue el ingeniero de sonido, quién participó, quién tocó esto, quién tocó lo otro, quién produjo el disco, bueno, todos los colaboradores que fueron teniendo. Pero no es lo mismo, es digital y obviamente pierde calidad. Está todo comprimido y bueno, mañana quién sabe dónde va esa lista, ¿no? O aparece otra aplicación y se te borró todo lo que tenés.
4: Hola, Cito, ¿cómo andás, loco? Escuchame una situación, acá estamos, ¿viste? Por comer hicimos falda. Falda con ensalada,
0: dice. Falda con ensalada. Qué rico, che.
4: Estamos esperando para escucharte a vos, ¿viste?
0: Qué lindo.
4: Porque sabemos que hoy te quedas más tarde. Ajá. Porque hoy está el streaming, ¿viste?
0: No, me quedaste la
4: sola. Comemos falda de vaca viuda,
0: ¿viste? Vaca viuda, che, pobrecita. De acá habrá muerto el toro, ¿no?
5: ¡Emma, te amamos!
6: Sentito, acá estoy con la Cari, estamos en el embotellamiento de Boulevard acá, de la marcha de los chicos de la facultad.
0: Ah, ahí está. Sí.
6: Mandale un besito a Karina y poneme buena música.
0: Como siempre.
6: Siento, querido.
0: Gracias, Darío.
6: Te pica el paladar, siento.
0: Gracias, Darío. Ayer probé el queso que tiene como ají. Qué bueno, qué queso potroco. Queso potroco, queso lape. Tremendo, gracias, Darío. Y la birra la tomé a media con mi hijo, esa que tiene como naranja. Como tiene como gustito a naranja. Muy rica, gracias, Darío. Boulevard 25 cortado. Manifestación de los estudiantes. Eran queso. ¿Quién era? ¿Cuánto vale? Atento móvil, Boulevard 25 cortado. Es un quilombo.
6: Chinto, anotada para el sorteo del pendrive con los temas de Pimpinela. Dale, gracias.
0: ¿Tema de Pimpinela y qué más dijo?
6: Chinto, anotada para el sorteo del pendrive con los temas de Pimpinela.
0: Pimpinela.
6: Dale, gracias.
0: Escuchando de fondo la mafia del amor. Es que te la tuvo la hormigonera, caballero, esa que está toda volada.
7: Defecto, caballero.
0: Defecto, caballero. Pablito, el metalero de la farmacia.
8: Hola, Chinto, muy buenas tardes.
0: ¿Cómo estás?
8: ¿Me podría pasar algún temita de qué locura?
0: ¿Qué
8: o desacatado?
0: Locura.
8: Soy Nico Soldado. Escuchándote todas las tardes como siempre.
0: ¡Qué locura tu cintura!
8: ¿Qué tal quedó ¿qué estaba haciendo? ¿Echando un pisito hoy?
0: Un piso.
8: Meto hormigonero nomás.
0: Un piso.
8: O simplemente fue la foto y el albañil estaba en el otro lado y vos sacaste la foto como para decir que estaba trabajando.
0: Un piso
8: no
0: con...
8: quiero, no me quiero enterar que.
0: No.
8: Simplemente fue la foto y.
0: Pues, no.
8: Ahora, si vos estuviste trabajando, de 10, Chinto.
0: Sí. No. Me encanta.
8: Vosotros sos guapo el amigo. ¡Osa!
0: Un camino.
8: Bili,
0: Un camino con troncos de cosas estoy haciendo.

0: rodaja de trompa.
1: Quiero verla en el show.
0: Menos mal que a vos, Cheto, te salvó. Spotify. Spotify.
1: La moto de Navarro.
0: Es
1: más difícil que
0: ganar Kini,
1: así que voy a seguir jugando.
2: Kini.
0: Se la moto de
2: Recomo,
0: que
2: se ganó
0: una onda,
2: güey. Hablando de regalos, yo te voy a contar una historia.
0: Papá, a ver.
2: En Santa Fe hace mucho, cuando no existía el internet ni las redes sociales, lanzaban una revistita que se llamaba Pasarela.
0: ¿Pasarela?
2: Y que venía con fotos de todos los boliches,
0: sí,
2: todo.
0: Boludo.
2: Y ahí en una la que estás vos, Cheto.
0: Sí,
2: así que
0: sí.
2: Cuando vayas a buscar las cartas te la voy a llevar de regalo.
0: Sí, la revista Pasarela. Y había otro, el suplemento joven de... Había otra revista, no me acuerdo cómo se llama. También estaba la primera página que saliste bien, salistebien.com, que subían todas las fotos de los boliches.
1: En vivo, cama y control.
0: ¡Borra! Salistebien.com.
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0: Ya, sacar fotos a los boliches. No, no era extra, había un suplemento extra, ¿verdad? ¿No?
1: Pero que alguna vez...
0: Killer
3: Song. ¿Cuánto tenés el disco de Benito Carlos?
1: Quiero verla en el show.
0: Qué gran artista, Benito.
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4: Cheto, ahí le mando el tren para que lo choque a los que están haciendo manifestación. Ahí va el tren, ahí le mando el tren. Ahí va.
0: No, no, no.

0: hola.
1: Chento, anotame para el pendrive con los grandes éxitos de Guandanara.
0: Qué malo que son, chicos.
1: Y sí, había que darle un premio de esos cantos.
2: Chento, anotame para el cotillero, amigo.
0: ¡Opa!
1: La cámara loca.
0: ¡La cámara loca, claro!
3: Tatuada sobre el corazón.
0: ¡La cámara loca, lo conozco, claro!
3: Algo de
0: sal. Dame pasallo en el bebito, en el gorriti.
3: Y se fue.
0: Fuimos escrachados por la cámara loca.
3: Apurada.
0: Una de los enanitos verdes, dale.
3: Las dos primeras fueron tres. Le dieron algo de fumar.
4: La otra se llamaba Ritual.
3: Y todo
4: Ritual. Claro, extra era suplemento del diario 1.
0: Exactamente. Sigue girando. Esperando.
3: El mundo gira sin compasión.
1: ¿Pero eran revistas o eran papiros?
3: Sin parar.
5: No, algo realmente increíble.
0: Qué chistoso que se hace.
3: Cerca o se va. Escuchemos el rock and roll.
1: ¿Pero eran revistas o eran papiros?
3: ¿Cómo es? Mirando un poco alrededor.
0: Cuánta maldad, chico.
5: Señor, mire la barbaridad que usted me
3: dice. Sigue girando.
6: Dejase de canchero, ¿crees?
0: No, eran suplementos todo en blanco y negro esa época. Chento, sorteate unos choripanes mañana. Encima me querés hacer cocinar.
7: Hola, cancherito.

0: hay una foto ahí de Chento con Moisés también.
1: ¿Con quién?
0: Con Moisés también.

0: medio provocante Wanda Nara anoche, no, entrega no. El premio. El body ese.
1: No lo vi, vi el final, estaba viendo. ¡Oh, Fluminense! ¡Oh, Fluminense! Fluminense contra. ¿Quién era? Perdió 2 a 1, Fluminense. ¡Oh, Fluminense! Tutankamón era compañera de salida del centro.
2: Chiquito, bueno, a ver, te voy a molestar. Hoy me encontré unas gafas recetadas en Avenida Blas Parera al 6200.
1: Gafas recetadas en Avenida Blas Parera al 6200. Con el estuche y una tipo gamuza blanca, ¿no?
2: Sí, bueno, si es de alguien, de un familiar que esté escuchando, déjale mi numerito.
1: Sí, porque escuchar nos va a poder escuchar. No va a ver, no va a ver nada, no va a escuchar nada. Gafas recetadas en ahí.
2: No, cierto, no, la pasarela era alta calidad. Claro, el extra era papel de diario a color.
1: Sí, sí, sí.
2: La ritual era ahí al medio. La única que venía en blanco negro era la pocket.
1: Ah, la re... es que sigue saliendo la pocket. Sí, sigue la pocket con fanzines. Juan Pablo Vegetaria, bienvenido, buenas tardes.
3: Marito de la cámara loca. ¿Era Marito Ariel?
1: ¡Claro, boludo! ¡Claro! ¡Era Marito Ariel de la cámara loca! ¡Claro!
4: Palmeira, siento. Se solo el Flaco López, un gol el Flaco López y el otro.
1: Sí, el Flaco López.
4: ¿Qué hay acá del Pago Nuestro? Acá de San Carlos, amigo, selección argentina, que le pidió el poncho a Soledad.
1: Sí, sí, Palmeiras, Fluminense versus Palmeiras, sí. Los primeros 30 minutos no se veía nada, tiran tanto fuego artificial, tanta pirotecnia.

0: en color.
1: Déjalos bailar
0: a un Fluminense.
2: Se va a quedar Luis Mino, que seguro el hombre escuchaba esa radio.
0: Ahora vengo, Frank.
3: Hola, Gimnasio Oxígeno, Frank.
0: Se llama Ahora Vengo, pero siempre está. Por favor,
4: Chendo, pero ¿cómo se ponían los bailes? ¿Eh? ¿Se ponían lindos?
0: Ah, bueno. No hablen ahora de Nueva York.
3: No se ve este disco, no.
0: Estamos en Twitch, Láser Vivo. Estamos en Twitch, ¿no? Láservivo.com.ar. Página, tenés la de SuperHitFM.com. La de Láser no anda.
1: No estoy bajando la guardia.
0: SuperHitFM.com.
1: Yo solo necesito.
0: Creo que la vamos a renovar, Loki, ¿no?
1: Un poco de diversión.
0: Por favor, déjenos bailar. 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Se ve en la nueva página de SuperHit. ¡Vamos! 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Única página con olor. Lo que se sienta acá, ¿no? Porque la música se puede oler también, me dijo un músico una vez. La música se puede oler.
4: O sea, vos me estás diciendo que Wanda Nara se perdió el partido del Fluminense por estar recibiendo un Oscar a la música.
0: Sí. Un Oscar Fierro.
4: Está todo para atrás, mira.
1: No hablen ahora de Nueva York. Estar en Roma o en Milagro.
0: Yo solo quiero que nos dejen bailar acá.
5: Chento, ¿cómo andás? Buenas tardes.
0: ¿Todo bien? Todo bien, ¿vos?
5: Escucha, vi que estás haciendo un caminito, todo. No podés ponerme la máquina que estás para hacer la mezcla, todo. Yo estoy haciendo acá el galpón con la pala. Con la pala estoy haciendo la mezcla, Chento. No puede ser que un tipo como usted esté usando una máquina.
0: ¿Por qué no puedo usar la máquina? Una máquina que fue rescatada de los escombros. Una máquina que fue rescatada, que volvió a vivir. Un poco abollada. ¿Para qué voy a agarrar la pala con la acera? Mira si tengo la máquina. Eso te va a hacer un revoquecito, poner piedra en la pared. ¿Para qué me voy a deslomar si tengo la máquina loca?
6: La hora loca.
0: La máquina loca. Ya, pero vos estás haciendo un revoque, boludo. Estás haciendo un revoque, eso lo hago en el barrio. Estás haciendo un revoque, no le pones combo, loco.
5: Sí, la máquina loca, porque vi que wow. Esa máquina. Pero igual, Chento. Yeah.
0: Estás haciendo un revoque, nena.
5: Pétame la, Chento, pétame la máquina.
0: Deleitate, mira, vamos a escuchar esto. ¿Quién es este? ¿Quién es? ¿Quién es? ¿Quién es?
7: Que perdone Dios, yo no lo voy a hacer. Los matamos dos y a la misma vez.
0: Ah, canta Wanda. Ah, están doblados y Cardi elegante. Los hicieron con la inteligencia artificial.
2: Chenturri, me llegó el dato de que pusiste música en los 15 de Mirta.
0: No, siempre
2: dice la misma. ¿Cómo estuvo?
0: Siempre dice la misma. No, es mentira. No, es mentira. No, No, es mentira, está desmentido totalmente. No, es mentira, es mentira.
8: Mentira, mentira, tiro solo una mentira.
0: La música a 420 se puede oler. ¿Cómo se va a poder oler? Va a un recital, hay un baranda. Usa, ¿por qué tienen que fumar ahí, loco? De los malos, va, uno de los buenos. La música y salir del pogo todo transpirado con olor a chivo.
9: Chento, seguí pasándote rock ahora que se viene el Harley. Ponernos al día.

lo espiaba. Él espiaba adentro de la casa, Cerati, espiaba para afuera. Chusma, chusma, chusma. ¿Le gustaba espiar a los vecinos? No quería salir, espiaba por la persiana. Sí. Alguien lo tenía que decir. ¿Por qué no traen la Soda Stereo para el Harlem?

0: Flaco, ¿qué quiere decir? Que Chinta tiene 98 años. Buenas tardes, Chinta. ¿Qué haces, loco? ¿Todo bien?
1: Todo bien,
0: loco. Imagino que debe estar bien.
1: Sí, muy bien, loco. ¿Vos qué tal? ¿Todo bien?
0: Qué lindo. Qué lindo está para tomarse una...
1: Qué lindo que está, qué lindo que está. Qué lindo que está. ¡Qué hermosa que está la tarde!

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1: Ya cállate. Cállate que me desees. Perdón.
2: Era un porrón bien helado, che. Bien helado. ¡Borracho!
3: Hola amigo, ¿cómo andás?
0: Bien, ¿vos?
3: ¿Cómo estás?
0: Muy bien.
3: Hermosa tarde.
0: Divina.
3: Acá, tomando un café.
0: Un cafecito, mirá.
3: Un besito.
0: Un besito. Un cafecito, lo cabrero.
4: Un loquecito nacional, metiste, Chendo.
0: Ah, mi amor.
4: Te falta pasarlo redondo nomás.
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0: usted con mensajes atrasados acá.
1: Según la tercera dinastía Ming, bajo el reinado de Kishon primero, el yendo pasaba alto clima.
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26: 5 de la tarde, 15 minutos. Hermosa que está la tarde. Por favor, me vuelvo loco con vos. 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Estoy tomando unos mates, pasame el Vilma,

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0: Rubric el otro. El primero si vas para la costa, ruta 1, kilómetro 10,5. El segundo, ruta 1, kilómetro 14. ¿A dónde vas?
1: La hora loca.
0: Para.
1: La hora loca.
0: ¿Vos me estás insinuando que tenemos hora loca? ¿Que vos querés la hora loca?
1: La hora loca.
0: ¿Vos me estás insinuando que querés la hora loca?
2: La hora loca.
0: ¡Hora loca! Hay una que se quiere portar mal.

0: la hora
1: controlar
0: loca.
1: Como a control remoto, pero la autoridad
2: no puede con nosotros.
1: Nos gusta el desorden,
2: wow, wow, wow.
1: Rompemos con las reglas,
2: wow, wow, wow.
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2: Hola, loca.
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Yo no sé qué tal será este tema, pero dice Hora Loca. O sea, encontré un tema que se llama Hora Loca. Y esta es la Hora Loca, así que vamos a probarlo, a ver qué tal. Nada, una cagada. Pensé que iba a ser una.

0: Agradezco a mis colegas músicos que están esta noche.
1: No es tan loco ese tema. Podés más loco para la hora loca.
2: Pero se llama Hora Loca, por eso lo puse. Quería escucharlo con ustedes, con vos, tonto.
1: Mi suegra es loca.
2: No le diga eso, por favor.
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2: Este sí, Hora Loca. Este bizarrísimo Hora Loca.

0: fiesta, loco.
1: Hola, loca con coreografías.
2: Un movimiento muy sexy.
0: Sexy.
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0: Fue el que ponía música en Passage, ¿no es cierto?
1: Ah, vos tenés tu historia también.

0: de Ritmo Samazán.
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1: El final, por favor, ya está. Gracias.

0: Por favor.
1: Ya sé. Fue pasarlo a Babasónico interpretando el tema de Leo.
0: Ah,
1: ahí ya que está en el ranking, me parece que está en el 2 o en el 3, me parece.
0: Está en el ranking de la otra
1: posición.
0: Sí, tenés razón.
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0: Y no lo cantaron el sábado.
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0: No lo cantaron. No me acuerdo, estaba el sábado o el domingo. Lo
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0: Qué época, todos creyéndose Mariano, meta baile. Pará que me voy a mojar el pelo del baño y vuelvo.
3: Siento que yo tenía razón, llega un punto que las locas cansan.
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0: 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No lo cantaron. Sin parar. 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No lo cantó en el Hurlem.

0: Agradezco a mis colegas músicos que están esta noche.
1: Bueno, listo, llamar a Zulma, por favor.
2: Basta, se terminó el tema, ya me cansé.
1: Gracias, Zulma, yo también.
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2: ¡Sí, sí! ¡Ah! ¡Ah!
3: ¡Ah! ¡Ah! 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

0: También chaparrones por la tarde y noche. Viento del sector sur, luego rotando al este, será de variada intensidad y va a descender un poquito la temperatura. Se espera para mañana viernes una mínima de 13 grados, la máxima 18.
1: Miramos atentamente lo que está pasando en el litoral, simplemente en un repaso. En Corrientes ya están coordinando la asistencia a los evacuados, refuerzan las obras ante la creciente, ya hay prevención y asistencia sanitaria en varios municipios. Yacyretá prevé que el fenómeno del Niño va a mantener los caudales elevados del río Paraná hasta febrero. Y hoy hubo una reunión de la ministra de Seguridad de la Nación, Alejandra Montioliva, con la mesa de monitoreo por el fenómeno del Niño en todo el norte argentino, la titular de la cartera de seguridad. Estuvo analizando con funcionarios los escenarios de riesgo e inundaciones. Analizaron los mapas de vulnerabilidad hidrometeorológicos, las herramientas tecnológicas para medir en tiempo real cómo van creciendo los ríos y una planificación logística para acelerar la capacidad de respuesta ante los anegamientos y la crecida de los ríos. Mirando los diarios en la provincia de Misiones, ya hay localidades que están aisladas. Crece la preocupación por la parálisis del sector productivo, los ríos no están navegables, esto encima está complicado un poco más arriba, lo que son las lluvias en el norte de Brasil y la situación de Paraguay, donde han caído algunos puentes como consecuencia de las correntadas, hay rutas nacionales que están cortadas, bueno, un fenómeno lamentablemente complicado y que estiman que en los próximos días estará ese pico en la provincia. Estiman que en los próximos días estará ese pico en la provincia de Entre Ríos y en Santa Fe. Lucas Correa, aprovecho para analizar cómo está la situación allí de los ríos y el clima a esta hora. ¿Cómo andas? Ya recuperamos a Lucas.
2: Hola, Pilar Luis, Pérez. ¿Me escuchás ahí?
1: Ahora sí.
2: Hola Luis, ahí te escucho bien. ¿Cómo estás? Buenas tardes para vos, para todo el equipo, para toda la audiencia. 20 grados, 2 décimas la temperatura a esta hora en la ciudad de Rosario, con el cielo algo nublado. Loquísimo el tiempo estuvo hoy en la ciudad de Rosario, hablando mal y pronto, porque estuvo nublado, hubo un chaparrón que estaba anunciado, pero en un momento parecía que no iba a suceder. Después se despejó el cielo, salió el sol con todo, hacía mucho calor, hay una humedad de locos, así que está raro el tiempo. En este momento el corte que hacemos, decíamos 20 grados, 2 décimas la temperatura, con el cielo algo nublado, humedad del 63%, presión 1015.4 hectopascales, viento soplando del sudeste a 21 kilómetros por hora, con buena visibilidad. Para mañana viernes, la mínima será de 13 grados y la máxima de 19, y atención, porque tanto para esta noche como para mañana viernes continúan las probabilidades, hoy de chaparrones y mañana de lloviznas y lluvias aisladas. Y si nos estiramos un poquito más, el sábado va a estar nublado y recién el domingo podemos llegar a ver algo de sol.
1: En cuanto a un micrófono que está abierto, vayamos de a uno, no, ya voy dando aire yo porque sé que están allí en las marchas, en la movilización, está Cachito Mercado también, así que mientras voy dando pie, vamos abriendo los micrófonos para que no se nos mete ese sonido ambiente, porque son movilizaciones muy importantes, con mucha gente y con dificultades también incluso para nuestros compañeros poder escucharnos y salir. Completa, Luca, gracias.
2: Hablando de movilizaciones, Luis, te iba a decir que en cuanto al tránsito, tanto los ingresos como la salida de la ciudad de Rosario, en líneas generales viene bastante tranquilo. Lo que sí está complicado es el microcentro de la ciudad de Rosario. Recién escuchaba a Gloria las dificultades para poder llegar. Aquí quienes están trabajando en el centro y macrocentro también están teniendo algunas dificultades para volver a casa, porque la marcha universitaria que llegó hace un rato al monumento ha copado las calles del centro de la ciudad de Rosario. Todavía no hay un número. Si hacemos tiempo en un rato, seguramente vamos a estar escuchando a nuestra compañera Agostina Meneghetti trabajando desde allí. Pero nosotros, que estamos trabajando desde la Feria del Libro en el Centro Cultural Fontana Rosa, en la intersección de, por ejemplo, San Luis y San Martín, pleno centro de la ciudad, pero a unas 8 o 10 cuadras.

0: gritas más o menos del Monumento Nacional a la Bandera, cuando nuestra compañera Agostina Meneghetti estaba saliendo desde el móvil diciendo que había llegado la columna, nosotros desde aquí todavía estábamos escuchando los bombos y los cantos de la gente que iba pasando. Así que tenemos para un buen rato todavía en esta situación, y los alrededores del Monumento Nacional a la Bandera están cortados, entonces el bajo está cortado en materia tránsito. Obvio que adelantamos, el título de la tarde también es ese, el de la marcha multitudinaria con su epicentro aquí en la ciudad de Rosario, del que vamos a estar hablando en un rato. También lamentablemente se ha caído, creo que va a quedar para la semana que viene, habrá que ajustar alguna cosita y arreglar algo en el consejo, se ha caído el proyecto para regular Uber en Rosario. La Libertad Avanza votó en contra, paradójicamente venía fogoneando la legalización, pero hay dos puntos que les hacen... Hay dos puntos que les hacen ruido, es el argumento oficial, el argumento extraoficial es que están buscando negociar algunas cuestiones, entonces con esta negativa no dan los votos, no hay dictamen, no pasa al recinto, hay una semana más para debatirlo.
1: El tema no es Uber. Claro, el que quizás digan, bueno, te aprobamos Uber, pero queremos tratar este otro tema.
0: Y algo de eso puede haber, sí, en un rato, si querés, Uber, escuchamos al concejal Alear, que lo representa.
1: ¿Tenés Uber en las principales ciudades del país? ¿Cómo no va a estar? Sí, Rosario, además, aunque Luis, ya funciona, digo, funciona ilegal.
0: Sí, de hecho funciona tal cual. Uber y Didi están funcionando, y muy bien, hay que decirlo. Pero la idea era, por ejemplo, vos venís acá a la ciudad de Rosario y te tenés que sentar en el asiento delantero, al lado de quien maneja, porque tenemos que simular que vamos juntos como si fuéramos, no sé, amigos, familiares o cosa como tal. La idea a partir de esta reglamentación, porque técnicamente, legalmente es, si no, no podrían ni siquiera funcionar a nivel país, permitiría, entre otras cuestiones, que justamente la persona, el pasajero, puede ir en el asiento de atrás como funciona con un taxi. Hay algunos temas porque no permitiría, al menos esta reglamentación, que menores de 21 años puedan manejar. Entonces ese es uno de los argumentos de la Libertad Avanza. Ellos dicen que desde los 18 ya hay personas que están utilizando esta aplicación y quedarían afuera. Y hay algunos otros puntos que en un ratito, si hacemos tiempo, lo estamos escuchando. Pero lo cierto es que hoy Uber, Didi y las aplicaciones de transporte siguen lamentablemente sin adecuarse o formar parte de esta reglamentación. Y por último, en relación a lo económico, Luis, advierten por la caída de locales céntricos vacíos y la caída de ventas también en Rosario. Todos los números dan en rojo según el Observatorio Económico de la ciudad, así que de esto hablamos en un rato.
1: Dos frases del día. El presidente Javier Milei, ya volando de regreso a la República Argentina, terminó su gira por Washington y confió en su continuidad en el 2027, es decir, en su reelección, y afirmó que el riesgo país va a estar por debajo de los 100 puntos. Mientras decía esto, aquí en la Argentina, el riesgo país superaba los 640 puntos. En otro lado del mundo, en Tailandia, en Bangkok, en la asamblea del FMI y del Banco Mundial, el ministro Luis Caputo, el de Economía, dijo: Argentina será una de las economías con mejor desempeño en los próximos años. Las dos frases de funcionarios del Ejecutivo. Veremos, ojalá que se cumpla, por el bien de todos. Pilar Gil Pérez, a esta hora, ¿qué pasa en las calles de la ciudad de Buenos Aires? Bienvenida.
2: Hola Luis, buenas tardes. Bueno, me saco el pañuelo de la boca y de la nariz porque hasta hace un minuto nada más en San José, Avenida de Mayo, estos son cuatro cuadras del Congreso de la Nación, hubo una estampida de gente que tardó, no sé, desde minutos antes que comenzaras el programa hasta recién, tardó varios minutos en atravesar frente a donde estaba parada yo. Ya ahora está la policía, hay muy poquita gente, esto se está poniendo complicado, así que yo me voy a ir para el otro lado con gases lacrimógenos. Hubo muchísima gente, gente que entraba, gente que salía. En algún momento, a eso de las 4 de la tarde, hubo gases lacrimógenos, se fue gente y después ingresó otras columnas, gente caminando sola desde Avenida de 9 de Julio hacia el Congreso. No se podía llegar al Congreso, esto todos se detenían, tenían una cuadra antes, pero con la que me encontré, que también estaba caminando entre la gente, entre los estudiantes, es con la diputada Romina del Pla, que esto nos decía. Bueno, terminó el acto central
3: en Chá con algunos gases, porque la verdad que no se priva este gobierno represivo de atacar a los manifestantes, es una cosa insoportable, pero como verás la movilización continúa, porque hay miles y miles de personas que entienden que aunque el Congreso, la Cámara de Diputados no haya sesionado, porque no llegamos al quórum, de todas maneras hay que seguir demostrando que estamos dispuestos a pelear hasta tirar abajo el decreto 70, que se cumpla el financiamiento con la universidad y que se le dé respuesta, en este caso, al colectivo de la discapacidad y al colectivo de las personas endeudadas, ¿no? Entonces, creo que esto es muy importante, la cantidad que
2: tenemos. ¿Cuál es el próximo paso?
3: Bueno, mira, acá tenemos varias cosas. Por un lado, desde la movilización, yo entiendo que hay que darle una continuidad. Esperemos que tenga una continuidad rápidamente, pero por otro lado, desde el punto de vista parlamentario, hay que advertir que el gobierno hizo de todo para tratar de echar lastre para que hoy no haya sesión. De todo quiere decir que hasta ayer tuvieron que decir que van a votar una ley para defender la ley de tierras. Todo lo contrario a lo que decían hace un mes y lo que pretendieron hacer el 6 de agosto pasado en el Senado. El gobierno está echando lastre como loco, por supuesto siempre encuentra a los cómplices. Acá hay que decir que el Círculo Rojo, con toda, con todos los bloques capitalistas, ha intervenido para evitar que se tire abajo este decreto. Pero ahora la semana que viene se supone que hay una nueva sesión, vamos a ver si se hace esa sesión que convoca el oficialismo, pero advertir, por ejemplo, al colectivo de la discapacidad, que el gobierno que dice que va a avanzar con este dictamen, que teóricamente le daría respuesta a alguna de las inquietudes y no a prorrogar la emergencia en discapacidad, sin embargo, lo que puedan votar el 21, luego, dos semanas más tarde, con la votación del presupuesto, lo borran y lo eliminan.

0: sándwich a los que están, los rezagados que quedaron sobre Avenida de Mayo. Adelante mío hay una formación policial de la ciudad, así que bueno, esto además de los gases lacrimógenos que con el viento vuelan y casi todos los que estamos acá tenemos los ojos irritados, bueno, es un fin de fiesta y como siempre, con las complicaciones que no son necesariamente, no están relacionadas con la marcha ni universitaria.
1: No, no, está clarísimo
0: la gente
1: que lo que,
0: Garraham.
1: Lo que marchaba no son los siempre, lamentablemente, hay un pequeño grupo que va a hacer esto, a generar destrozos y termina amargando a los otros que estaban allí manifestándose porque se tuvieron que retirar de la plaza. Lamentablemente es algo, hacía bastante que no ocurría, pero bueno, aprovechan estas situaciones, aquellos que no tienen el poder de movilización y de convocatoria, se suman para generar los disturbios y terminar complicando todo. Vuelvo con vos en un minuto. ¿Cuál es la situación en las calles de Córdoba? Jorge Mercado, buenas tardes.
2: ¿Cómo te va, Luis? Buenas tardes para vos, al equipo, a la gran audiencia de la cadena 3 Argentina. Finalizado ya el acto central, habían montado desde parte de la Universidad de Aduc un escenario en la zona de Hipólito Yrigoyen, hacia la zona de Plaza España. En un momento se cortó el tránsito de Boulevard San Juan, como para aportarles un dato de servicio. Ahora llueve torrencialmente en el centro de la ciudad, por lo cual tuvieron que apurar el acto central porque se venía el agua. Ni bien terminó el acto, se largó a llover y comenzó la desconcentración. Pero una jornada de movilización donde participaron estudiantes, docentes, trabajadores, no docentes y organizaciones sociales que buscan exigir respuesta al gobierno nacional frente a la situación presupuestaria de las universidades. Hoy el cántico que más se escuchó, Luis, fue: te queda poco peluca botón, reprimí jubilados, vas al FMI, ajustás facultades, te tenés que ir. Pero escuchemos la palabra del ministro de Vinculación Comunitaria, Miguel Siciliano, que lo encontramos caminando entre la manifestación, sumándose también a esta marcha federal, que esto le contaba Cadena 3 Argentina.
3: Esta marcha no es en contra de nadie, esta marcha es a favor de la universidad pública. Yo creo en la universidad pública. Creo que un país que tiene más profesionales es un país que va a producir más, que tiene más posibilidades de tener éxito. Mientras más profesionales, más gente formada tener en un país, más posibilidades que el país crezca tenés, en primer lugar. En segundo lugar, por lo tanto creo que es estratégico. En segundo lugar, creo que es la universidad pública es sinónimo de oportunidad. No todos tienen la oportunidad de poder estudiar en una universidad privada. No todos nacen en una familia que pueda pagar una cuota. Si la tenés, bienvenido sea, pero si no, es bueno que todos podamos estudiar. Que nadie se quede sin estudiar porque no hay financiamiento para estudiar, porque creo que es la base de la construcción social. Por lo tanto, espero que este reclamo de la Argentina y nosotros desde Córdoba, este grito, que no es de un partido, que no es ni de derecha ni de izquierda, es un grito a favor de la universidad. Espero que le permita al gobierno nacional reflexionar sobre la importancia que tiene la justicia social, la igualdad de oportunidades, la universidad pública, la movilidad social ascendente. La Argentina creció y se transformó en uno de los mejores países de Latinoamérica porque el hijo de un mozo, de un camionero, de un obrero, podía ser médico, ingeniero, porque eso lo brindó la universidad pública. Eso hizo que el país se destaque por los del resto. Además, por supuesto, de la riqueza que tenemos como país. Perder eso sería perder la esencia argentina y además sería perder una oportunidad estratégica. Si no financias la universidad, perdés esto. Así que espero que el presidente pueda escucharnos, porque te repito, yo no marcho en contra del presidente, no marcho en contra de nadie, marcho a favor de la universidad.
2: Hasta ahí la palabra de Miguel Siciliano, el ministro de Vinculación Comunitaria de la provincia de Córdoba, en consonancia o en comparación con lo que pasó en Buenos Aires. Aquí la protesta se desarrolló de manera total y completamente pacífica. Hubo en algún momento un cruce de cánticos contra John Boreto por parte de un grupo estudiantil opositor al que está naturalmente manejando el Centro de Estudiantes de la Universidad Nacional de Córdoba. La policía calcula alrededor de 12.000 personas en esta multitudinaria marcha federal. No fue la más multitudinaria, Luis. Si la tenemos que comparar con ediciones pasadas, hubo mucha menos gente. Sí. Se notaba en las imágenes que veíamos desde altura, mucha menos gente que en otras oportunidades. Las autoridades lo argumentaron al clima, pero también a la falta de muchos gremios que en este caso estuvieron ausentes.
1: Llueve intensamente en la zona norte de la ciudad, ahí en el centro también, ya cachito esta hora.
2: Sí, sí, sí, torrencialmente. Es más, ni bien terminó el acto, comenzó a llover y desconcentraron rápidamente. Ahora es torrencial la lluvia en el centro de la ciudad.
1: Excelente, llueve por Avenida Castro Barro, nos cuenta Ricardo en el YouTube de Cadena 3 Gloria. Abramos las vías de comunicación y nos vamos a Rosario.
4: Se pueden comunicar a través de la aplicación, recuerden que deben bajarles de su celular ingresando a Play Store, buscan Cadena 3 Argentina, siguen las instrucciones y pueden enviar mensajes de texto, grabados, fotos, filmaciones y escuchar por supuesto la programación de la Cadena 3 Argentina. También a través de nuestra página web cadena3.com, buscan en el margen derecho, dice participa, hacen clic y tienen los distintos medios, los distintos WhatsApp para comunicarse. Pero vamos a reiterar el de Córdoba, 351-5199914. También por YouTube tienen que ingresar y poner Cadena 3 Argentina en vivo, buscan Luis Fernández Echegaray con Informados al Regreso y también escuchan el programa y pueden enviar mensajes.
1: Ya estamos por las dos alternativas, a través de YouTube y a través de la página web y de la aplicación del celular. Ya están escuchando las noticias, vaya preparando algunos mensajitos. Agostina Meneghetti, ¿cuál es la situación a esta hora en las calles de Rosario?
5: Hola Luis, ¿cómo estás? Buenas tardes para vos y para todos. Bueno, estamos en este momento trabajando con una vista particular. Estamos en la azotea del Consejo de la Ciudad de Rosario para poder apreciar cuánta gente se ha movilizado y ha llegado hasta aquí, hasta el Parque Nacional a la Bandera. En este momento que se han acercado al escenario principal que se ha montado, están pasando el discurso del rector de la Universidad Nacional de Rosario, Franco Bartolacci, que en este momento está, por supuesto, en la Ciudad Autónoma de Buenos Aires, porque además es el presidente del Consejo de Rectores. En este caso vamos a decir que la cantidad de gente sigue llegando, que han bajado por la calle Córdoba, que han copado el Parque Nacional de la Bandera y que por el momento no tenemos cifras estimativas, pero yo diría que está muy cercano a las anteriores convocatorias. Hay que decir, Luis, yo he escuchado recién a nuestros compañeros en el resto del país, aquí no se han dado ningún tipo de inconvenientes, de incidentes. Por el momento no se ha reportado nada de ese estilo. Sí hubo lluvia, hubo sol, hubo calor, hubo frío, pero eso no impidió que miles y miles de personas se acercaran entonces hasta aquí, hasta el Monumento Nacional a la Bandera, con este pedido por la ley universal.
6: Aperol, lo único, tertulia.
3: República Argentina. De todo lo que ha dicho Pietro Parolin, Agustín, Vero, es una frase que no sabemos exactamente qué significa. Si es necesario.

Buenas tardes, señoras y señores, ¿cómo están? Bienvenidos. Aquí estamos comenzando el resumen informativo, el regreso a casa, como hace tanto, pero tanto tiempo, acostumbramos a brindarles un resumen informativo, lo que seguramente está pasando, lo que va a pasar y lo que mañana va a ser título en la tapa de los diarios, primero aquí en Cadena 3 y en Informados al Regreso. Vamos a actualizar los datos del tiempo en una tarde cargada de noticias, con mucha información. Ya estaremos con Mauricio Conte y con Pilar Gil Peris desde el Congreso de la Nación Argentina, porque hubo una multitudinaria movilización, la quinta marcha universitaria. Lamentablemente en Buenos Aires todo terminó mal, con corridas, con piedras, con gases, con incidentes, enfrentamiento con la policía. La justicia que le ha dado aire al gobierno y ha frenado las multas contra el jefe de gabinete, ya les contamos.

0: De ir por la calle Alvear súper saturado con colectivos, así que mucho, mucho tránsito. Y la temperatura, bueno, hoy salió el sol, no llovió, así que la temperatura ha ayudado a que este día sea un poco más amable que los anteriores, amigable. La máxima de hoy 21 grados 7, la mínima 12 grados una décima, y a esta hora en Córdoba capital tenemos una temperatura de 20 grados con cielo cubierto, viento del sud-sudeste a 6 kilómetros por hora, la visibilidad es de 10 kilómetros, pero se anuncia y existe la probabilidad que por la noche tengamos tormentas aisladas. Y para mañana viernes, en la mañana, lluvias aisladas, también chaparrones por la tarde y noche, viento del sector sur, luego rotando al este, será de variada intensidad y va a descender un poquito la temperatura. Se espera para mañana viernes una mínima de 13 grados, la máxima 18.
1: Miramos atentamente lo que está pasando en el litoral, simplemente en un repaso. En Corrientes ya están coordinando la asistencia a los evacuados, refuerzan las obras ante la creciente, ya hay prevención y asistencia sanitaria en varios municipios. Yacyretá prevé que el fenómeno del Niño va a mantener los caudales elevados del río Paraná hasta febrero. Y hoy hubo una reunión de la ministra de Seguridad Nacional, Alejandra Montioliva, con la mesa de monitoreo por el fenómeno del Niño en todo el norte argentino. La titular de la cartera de seguridad estuvo analizando con funcionarios los escenarios de riesgo e inundaciones. Analizaron los mapas de vulnerabilidad hidrometeorológicos, las herramientas tecnológicas para medir en tiempo real cómo van creciendo los ríos y una planificación logística para acelerar la capacidad de respuesta ante los anegamientos y la crecida de los ríos. Mirando los diarios en la provincia de Misiones, ya hay localidades que están aisladas. Crece la preocupación por la parálisis del sector productivo, los ríos no están navegables, esto encima está complicado un poco más arriba, lo que son las lluvias en el norte de Brasil y la situación de Paraguay, donde perdón, así se dice, han caído algunos puentes como consecuencia de las correntadas, hay rutas nacionales que están cortadas, bueno, un fenómeno lamentablemente complicado y que estiman que en los próximos días estará ese pico en la provincia de Entre Ríos y en Santa Fe. Lucas Correa, aprovecho para analizar cómo está la situación allí de los ríos y el clima a esta hora. ¿Cómo andas? Ya recuperamos a Lucas.
2: Hola
1: Pilar
2: Luis, ¿me
1: Gimpérez,
2: escuchás ahí?
1: ahora sí, ahora sí, ahora sí.
2: Hola Luis, ahí te escucho bien. ¿Cómo estás? Buenas tardes para vos, para todo el equipo, para toda la audiencia. 20 grados, dos décimas la temperatura a esta hora en la ciudad de Rosario, con el cielo algo nublado. Loquísimo el tiempo estuvo hoy en la ciudad de Rosario, hablando mal y pronto, porque estuvo nublado, hubo un chaparrón que estaba anunciado, pero en un momento parecía que no iba a suceder. Después se despejó el cielo, salió el sol con todo, hacía mucho calor, hay una humedad de locos, así que está raro el tiempo. En este momento, el corte que hacemos, decíamos, 20 grados, dos décimas la temperatura, con el cielo algo nublado, humedad del 63%, presión 1015.4 hectopascales, viento soplando del sudeste a 21 kilómetros por hora, con buena visibilidad. Para mañana viernes, la mínima será de 13 grados y la máxima de 19, y atención, porque tanto para esta noche como para mañana viernes continúan las probabilidades hoy de chaparrones y mañana de lloviznas y lluvias aisladas. Y si nos estiramos un poquito más, el sábado va a estar nublado y recién el domingo
3: Muchas gracias. Bueno, como siempre,
2: podemos
3: una presión
2: llegar a
3: porque las
2: ver
3: cosas son
2: algo
3: seguras, no
2: de
3: se ponen
2: sol.
3: algo.
2: En cuanto
1: Pero
2: al tránsito.
1: hay un, a ver, un micrófono que está abierto. Vayamos de a uno, ¿no? Ya voy dando aire yo porque sé que están allí en las marchas, en la movilización. Está Cachito Mercado también. Así que mientras voy dando pie, vamos abriendo los micrófonos para que no se nos mete ese sonido ambiente, ¿eh? Porque son movilizaciones muy importantes con mucha gente y con dificultades también, incluso para nuestros compañeros, poder escucharnos y salir. Completá, Luca, gracias.
2: Hablando de movilizaciones, Luis, te iba a decir que en cuanto al tránsito, tanto los ingresos como la salida de la ciudad de Rosario, en líneas generales viene bastante tranquilo. Lo que sí está complicado es el microcentro de la ciudad de Rosario. Recién escuchaba a Gloria y las dificultades para poder llegar. Aquí, quienes están trabajando en el centro y macrocentro también están teniendo algunas dificultades para volver a casa, porque la marcha universitaria que llegó hace un rato al monumento ha copado las calles del centro de la ciudad de Rosario. horario. Todavía no hay un número. Si hacemos tiempo en un rato, seguramente vamos a estar escuchando a nuestra compañera Agostina Meneghetti trabajando desde allí. Pero nosotros que estamos trabajando desde la Feria del Libro en el Centro Cultural Fontana Rosa, en la intersección de, por ejemplo,

0: Ejemplo, San Luis y San Martín, pleno centro de la ciudad, pero a unas 8 o 10 cuadritas más o menos del Monumento Nacional a la Bandera, cuando nuestra compañera Agostina Meneghetti estaba saliendo desde el móvil diciendo que había llegado la columna, nosotros desde aquí todavía estábamos escuchando los bombos y los cantos de la gente que iba pasando. Así que tenemos para un buen rato todavía en esta situación, y los alrededores del Monumento Nacional a la Bandera están cortados, entonces el bajo está cortado en materia tránsito. Obvio que adelantamos, el título de la tarde también es ese, el de la marcha multitudinaria con su epicentro aquí en la ciudad de Rosario, del que vamos a estar hablando en un rato. También lamentablemente se ha caído, creo que va a quedar para la semana que viene, habrá que ajustar alguna cosita y arreglar algo en el consejo, se ha caído el proyecto para regular Uber en Rosario. La Libertad Avanza votó en contra, paradójicamente venía fogoneando la legalización, pero hay dos puntos que les hacen... Hay dos puntos que les hacen ruido, es el argumento oficial, el argumento extraoficial es que están buscando negociar algunas cuestiones, entonces con esta negativa no dan los votos, no hay dictamen, no pasa al recinto, hay una semana más para debatirlo.
1: El tema no es Uber. Claro, quizás digan, bueno, te aprobamos Uber, pero queremos tratar este otro tema.
0: Y algo de eso puede haber, sí, en un rato, si querés, Uber, escuchamos al concejal Alear, que lo representa.
1: Pero tenés Uber en las principales ciudades del país, ¿cómo no va a estar en Rosario? Sí, además, aunque Luis, ya funciona ilegal.
0: Sí, de hecho funciona tal cual, Uber y Didi están funcionando, y muy bien, hay que decirlo, pero la idea era, por ejemplo, vos venís acá a la ciudad de Rosario y te tenés que sentar en el asiento delantero, al lado de quien maneja, porque tenemos que simular que vamos juntos como si fuéramos, no sé, amigos, familiares o cosa como tal. La idea a partir de esta reglamentación, porque técnicamente, legalmente es, si no, no podrían ni siquiera funcionar a nivel país, permitiría, entre otras cuestiones, que justamente la persona, el pasajero, puede ir en el asiento de atrás como funciona con un taxi. Hay algunos temas porque no permitiría, al menos esta reglamentación, que menores de 21 años puedan manejar. Entonces ese es uno de los argumentos de la Libertad Avanza. Ellos dicen que desde los 18 ya hay personas que están utilizando esta aplicación y quedarían afuera. Y hay algunos otros puntos que en un ratito, si hacemos tiempo, lo estamos escuchando. Pero lo cierto es que hoy Uber, Didi y las aplicaciones de transporte siguen lamentablemente sin adecuarse o formar parte de esta reglamentación. Y por último, en relación a lo económico, Luis, advierten por la caída de locales céntricos vacíos y la caída de ventas también en Rosario. Todos los números dan en rojo según el Observatorio Económico de la ciudad, así que de esto hablamos en un rato.
1: Dos frases del día. El presidente Javier Milei, ya volando de regreso a la República Argentina, terminó su gira por Washington y confió en su continuidad en el 2027, es decir, en su reelección, y afirmó que el riesgo país va a estar por debajo de los 100 puntos. Mientras decía esto, aquí en la Argentina, el riesgo país superaba los 640 puntos. En otro lado del mundo, en Tailandia, en Bangkok, en la asamblea del FMI y del Banco Mundial, el ministro Luis Caputo, el de Economía, dijo: Argentina será una de las economías con mejor desempeño en los próximos años. Las dos frases de funcionarios del Ejecutivo. Veremos, ojalá que se cumpla, por el bien de todos. Pilar Gil Pérez.
2: Lo de la boca y de la nariz, porque hasta hace un minuto nada más en San José y Avenida de Mayo, estos son cuatro cuadras del Congreso de la Nación, hubo una estampida de gente que tardó, no sé, desde minutos antes que comenzaras el programa hasta recién, tardó varios minutos en atravesar frente a donde estaba parada yo. Ya ahora está la policía, hay muy poquita gente, esto se está poniendo complicado, así que yo me voy a ir para el otro lado con gases lacrimógenos. Hubo muchísima gente, gente que entraba, gente que salía. En algún momento, a eso de las 4 de la tarde, hubo gases lacrimógenos, se fue gente y después ingresó otras columnas, gente caminando sola desde Avenida de 9 de Julio hacia el Congreso. No se podía llegar al Congreso, esto todos se detenían. Tenían una cuadra antes, pero con la que me encontré, que también estaba caminando entre la gente, entre los estudiantes, es con la diputada Romina del Pla, que esto nos decía.
3: Bueno, terminó el acto central ya con algunos gases, porque la verdad que no se priva este gobierno represivo de atacar a los manifestantes, es una cosa insoportable, pero como verás la movilización continúa, porque hay miles y miles de personas que entienden que aunque el Congreso, la Cámara de Diputados no haya sesionado, porque no llegamos al quórum, de todas maneras hay que seguir demostrando que estamos dispuestos a pelear hasta tirar abajo el decreto 70, que se cumpla el financiamiento con la universidad y que se le dé respuesta, en este caso, al colectivo de la discapacidad y al colectivo de las personas endeudadas, ¿no? Entonces, creo que esto es muy importante, la cantidad que
4: ¿cuál es el próximo paso?
3: Bueno, mira, acá tenemos varias cosas. Por un lado, desde la movilización, yo entiendo que hay que darle una continuidad. Esperemos que tenga una continuidad rápidamente, pero por otro lado, desde el punto de vista parlamentario, hay que advertir que el gobierno hizo de todo para tratar de echar lastre para que hoy no haya sesión. De todo quiere decir que hasta ayer tuvieron que decir que van a votar una ley para defender la ley de tierras. Todo lo contrario a lo que decían hace un mes y lo que pretendieron hacer el 6 de agosto pasado en el Senado. Pero el gobierno está echando lastre como loco, por supuesto siempre encuentra a los cómplices. Acá hay que decir que el Círculo Rojo, con toda, con todos los bloques capitalistas, ha intervenido para evitar que se tire abajo este decreto. Pero ahora la semana que viene se supone que hay una nueva sesión, vamos a ver si se hace esa sesión que convoca el oficialismo, pero advertir, por ejemplo, al colectivo de la discapacidad, que el gobierno que dice que va a avanzar con este dictamen, que teóricamente le daría respuesta a alguna de las inquietudes y no a prorrogar la emergencia en discapacidad, sin embargo, lo que puedan votar el 21, luego, dos semanas más tarde, con la votación del presupuesto, lo borran y lo eliminan.
2: Bueno, Luis, te cuento, mientras estábamos escuchando el audio de la diputada Romina del Pla, yo estoy sobre Hipólito Yrigoyen ahora, es la primera paralela hacia el sur de la ciudad de Buenos Aires, de la Avenida de Mayo, y acaba de pasar un camión hidrante que va a dar la vuelta y va a tomar en sándwich a los que están, los rezagados que quedaron sobre Avenida de Mayo. Adelante mío hay una formación policial de la ciudad, así que bueno, esto, además de gases lacrimógenos que con el viento vuelan y casi todos los que estamos acá tenemos los ojos irritados, bueno, es un fin de fiesta y como siempre, con las complicaciones que no son necesariamente, no están relacionadas con la marcha ni universitaria.
1: No, está clarísimo que
2: el Garrahan.
1: Lo que marchaba no son los siempre, lamentablemente, hay un pequeño grupo que va a hacer esto, a generar destrozos y termina amargando a los otros que estaban allí manifestándose porque se tuvieron que retirar de la plaza. Lamentablemente es algo, hacía bastante que no ocurría, pero bueno, aprovechan estas situaciones, aquellos que no tienen el poder de movilización y de convocatoria, se suman para generar los disturbios y terminar complicando todo. Vuelvo con vos en un minuto. ¿Cuál es la situación en las calles de Córdoba? Jorge Mercado, buenas tardes.
5: ¿Cómo te va, Luis? Buenas tardes para vos, al equipo, a la gran audiencia de la cadena 3 Argentina. Finalizado ya el acto central, habían montado desde parte de la Universidad de ADIUC un escenario en la zona de Hipólito Yrigoyen, hacia la zona de Plaza España. En un momento se cortó el tránsito de Boulevard San Juan, como para aportarles un dato de servicio. Ahora llueve torrencialmente en el centro de la ciudad, por lo cual tuvieron que apurar el acto central porque se venía el agua. Ni bien terminó el acto, se largó a llover y comenzó la desconcentración. Pero una jornada de movilización donde participaron estudiantes, docentes, trabajadores, no docentes y organizaciones sociales que buscan exigir respuesta al gobierno nacional frente a la situación presupuestaria de las universidades. Hoy el cántico que más se escuchó, Luis, fue: te queda poco peluca botón, reprimís jubilados, vas al FMI, ajustás facultades, te tenés que ir. Pero escuchemos la palabra del ministro de Vinculación Comunitaria, Miguel Siciliano, que lo encontramos caminando entre la manifestación, sumándose también a esta marcha federal, que esto le contaba Cadena 3 Argentina.
6: Esta marcha no es en contra de nadie, esta marcha es a favor de la universidad pública. Yo creo en la universidad pública. Creo que un país que tiene más profesionales es un país que va a producir más, que tiene más posibilidades de tener éxito. Mientras más profesionales, más gente formada tener en un país, más posibilidades de que el país crezca tenés, en primer lugar. En segundo lugar, por lo tanto creo que es estratégico. En segundo lugar, creo que es la universidad pública es sinónimo de oportunidad. No todos tienen la oportunidad de poder estudiar en una universidad privada, parada. No todos nacen en una familia que pueda pagar una cuota. Si la tenés, bienvenido sea, pero si no, es bueno que todos podamos estudiar. Que nadie se quede sin estudiar porque no hay financiamiento para estudiar, porque creo que es la base de la construcción social. Por lo tanto, espero que este reclamo de la Argentina y nosotros desde Córdoba, este grito, que no es de un partido, que no es ni de derecha ni de izquierda, es un grito a favor de la universidad. Espero que le permita al gobierno nacional reflexionar sobre la importancia que tiene la justicia social, la igualdad de oportunidades, la universidad pública, la movilidad social ascendente. La Argentina creció y se transformó en uno de los mejores países de Latinoamérica porque el hijo de un mozo, de un camionero, de un obrero, podía ser médico, ingeniero, porque eso lo brindó la universidad pública. Eso hizo que el país se destaque por los del resto. Además, por supuesto, de la riqueza que tenemos como país. Perder eso sería perder la esencia argentina y además sería perder una oportunidad estratégica. Si no financias la universidad, perdés esto. Así que espero que el presidente pueda escucharnos, porque te repito, yo no marcho en contra del presidente, no marcho en contra de nadie, marcho a favor de la universidad.
5: Hasta ahí la palabra de Miguel Siciliano, el ministro de Vinculación Comunitaria de la provincia de Córdoba, en consonancia o en comparación con lo que pasó en Buenos Aires. Aquí la protesta se desarrolló de manera total y completamente pacífica. Hubo en algún momento un cruce de cánticos contra John Boreto por parte de un grupo estudiantil opositor al que está naturalmente manejando el Centro de Estudiantes de la Universidad Nacional de Córdoba. La policía calcula alrededor de 12.000 personas en esta multitudinaria marcha federal. No fue la más multitudinaria, Luis. Si la tenemos que comparar con ediciones pasadas, hubo mucha menos gente. Sí. Se notaba en las imágenes que veíamos desde altura, mucha menos gente que en otras oportunidades. Las autoridades lo argumentaron al clima, pero también a la falta de muchos gremios que en este caso estuvieron ausentes.
1: Llueve intensamente en la zona norte de la ciudad, ahí en el centro también, ya cachito está.
5: Sí, torrencialmente. Es más, ni bien terminó el acto, comenzó a llover y desconcentraron rápidamente. Ahora es torrencial la lluvia en el centro de la ciudad.
1: Excelente, llueve por Avenida Castro Barro, nos cuenta Ricardo en el YouTube de Cadena 3 Gloria. Abramos las vías de comunicación y nos vamos a Rosario.
4: 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Buscan Luis Fernández Echegaray con Informados al Regreso y también escuchan el programa y pueden enviar mensajes.
1: Ya estamos por las dos alternativas, a través de YouTube y a través de la página web y de la aplicación del celular. Ya están escuchando las noticias, vaya preparando algunos mensajitos. Agostina Meneghetti, ¿cuál es la situación a esta hora en las calles de Rosario?
7: Hola Luis, ¿cómo estás? Buenas tardes para vos y para todos. Bueno, estamos en este momento trabajando con una vista particular. Estamos en la azotea del Consejo de la Ciudad de Rosario para poder apreciar cuánta gente se ha movilizado y ha llegado hasta aquí, hasta el Parque Nacional a la Bandera. En este momento que se han acercado al escenario principal que se ha montado, están pasando el discurso del rector de la Universidad Nacional de Rosario, Franco Bartolacci, que en este momento está, por supuesto, en la Ciudad Autónoma de Buenos Aires, porque además es el presidente del Consejo de Rectores. En este caso vamos a decir que la cantidad de gente sigue llegando, que han bajado por la calle Córdoba, que han copado el Parque Nacional a la Bandera y que por el momento no tenemos cifras estimativas, pero yo diría que está muy cercano a las anteriores convocatorias. Hay que decir, Luis, yo he escuchado recién a nuestros compañeros en el resto del país, aquí no se han dado ningún tipo de inconvenientes, de incidentes. Por el momento no se ha reportado nada de ese estilo. Sí hubo lluvia, hubo sol, hubo calor, hubo frío, pero eso no impidió que miles y miles de personas se acercaran entonces hasta aquí, hasta el Monumento Nacional a la Bandera, con este pedido por la ley universitaria para que siga la posibilidad de que sea cumplida por parte del gobierno nacional.
1: Vuelvo con vos en un ratito, nada más. La salud del Papa León XIV es la otra noticia, sobre todo porque en el gobierno están aguardando la información oficial, si efectivamente va a venir o no. Los especialistas dicen que es bastante difícil, hablamos de los médicos que dicen y hay que presurizar la cabina del avión, son muchas horas, tiene que hacer muchos vuelos internos en Uruguay, acá en Argentina son dos, de Buenos Aires a Córdoba, de Córdoba a Buenos Aires, pero tiene que ir a Perú y también va a hacer varios vuelos internos, tiene que ir a Cusco a 3.000 metros de altura. La información indica a esta hora que el Papa recibió a sus colaboradores en la clínica, que reanudó el trabajo desde el hospital, que por segundo día consecutivo celebró misa con otros sacerdotes en una capilla especial que está instalada cerca de su habitación en el 10º piso del Hospital Gemelli. Y el que habló fue el secretario de Estado del Vaticano, el cardenal Pietro Parolin. Dijo, todo va a depender de los médicos. Ellos van a definir si se sube al avión o no. Aquí en Córdoba también hubo una reunión de los distintos sectores, el gobierno, la iglesia, los organizadores y las distintas ONG, esas fuerzas civiles que están colaborando. Se está trabajando como si el Papa fuera a venir, como que no va a haber ninguna modificación. Pero como lo decía yo recién, hasta el propio secretario del Estado ha dicho, esto lo van a definir los médicos en las próximas horas. Jorge Mercado Padre, los títulos del deporte a esta hora, ¿cómo estás?
8: Hola Luis, ¿cómo te va? Muy buenas tardes para vos, un abrazo grande para toda la audiencia, para todo el equipo. Bueno, los títulos a esta hora tienen que ver con el golpe duro que ha recibido Estudiantes de La Plata, ¿no? Con esta no autorización de Marcos Rojo para poder jugar para Estudiantes en la Copa Libertadores de América, después de todo lo que significó, ¿no? El paso, la pelea.
1: Se fue mal de Racing, ¿eh?
8: Por eso a eso me refería, que al final fue una pelea con Racing, se fue mal, con la intención, llamando a última hora también, recuerdo que lo comentamos contigo, hablando prácticamente con Chiqui Tapia para que se autorizara, para que pueda formar parte de Estudiantes en lo que quedaba del torneo. Y bueno, lo cierto es que en la Copa Libertadores no ha sido tan fácil, la Conmebol ha rechazado la inscripción de Marco Rojo, bueno, más allá de que el Club de La Plata va a cuestionar la decisión y dijo que va a recurrir al TAS. Lo cierto es que Estudiantes juegan un rato nada más, 21:30 va a enfrentar en La Plata al Flamengo en el partido de ida, así que no hay mucho, me parece, para hacer. Hay molestia, por supuesto, malestar por parte de la gente de Estudiantes, porque toda la novela de Marcos Rojo finalmente termina estrellándose con la posibilidad de que la Conmebol lo autorizara o no para este partido. Otro de los títulos que también tiene una novela de esas mexicanas, viste, larga, finalmente un fallo de la justicia ratificó que el partido de vuelta entre Boca y el Vasco da Gama se va a jugar en el Maracaná. Eso fue una disposición en el día de hoy. La justicia de Brasil ha ratificado que el partido de vuelta va sí o sí, en la vuelta de las semifinales, se va a jugar en el Maracaná de Río de Janeiro. ¿Viste cómo ha sido todo esto, Luis? Un día decíamos una cosa, el otro día la justicia decía que tenía que volver todo para atrás. Por el momento está así y esto es lo que se conoce.
1: Es más lógico.
8: A última
1: hora. ¿Quién lo corre? En Río de Janeiro, obvio. ¿Dónde vaya a jugar? En algún momento se barajó jugar en Paraguay, una locura.
8: Sí, que porque lo que pasa es que mientras no se pone de acuerdo el club organizador, la Conmebol en un momento dice, bueno, si no hay solución, decidimos nosotros. Y eso es lo que en algún momento habló la Conmebol. Bueno, aparentemente esto es lo que se teje a esta hora, que la justicia de Río de Janeiro ha ratificado que Boca, Vasco da Gama, o Vasco da Gama, Boca para ser más precisos, se va a jugar el próximo martes 20, o sea, el martes que viene, en el Maracaná de Río de Janeiro. En algún momento también se había puesto en duda porque decían que ese mismo día se jugaba un partido muy importante de básquetbol en el Maracanacinho, que es bueno, el estadio que está al lado de, pero bueno, viste, oíste, no, que era no para que no nada, se junten las parcialidades. Creo que va Botafogo, ya lo busco, pero me parece que Botafogo y no sé si el Flamengo o el Fluminense que jugaban.
1: Bueno, ahí sí, tienen
8: que ahí mucha... este es el problema, ese es el problema, que tenían miedo ahí que sí se juntaran las parcialidades, los que estaban iban al partido de básquetbol con los que llegaban para alentar al Flamengo en el Maracaná. Así que bueno, dentro de un rato, Luis, a partir de la hora 20 en Parque de los Patricios, arranca la 13ª fecha del torneo clausura de la Liga Profesional. Huracán va a recibir a Gimnasia y Esgrima de La Plata. Está jugando Belgrano, hoy arrancó la edición 18 de la Copa Libertadores Femenino de fútbol, y donde está participando Belgrano. Así que estamos siguiendo de cerca lo que está sucediendo. Están empatando 1-1 Independiente del Valle y Belgrano. Se está jugando, esto va por la zona B, y en la zona A está jugando el Corinthians frente al Colo Colo. Está ganando el equipo brasileño por 2-0. Y en el ámbito del fútbol de reservas, está ganando Talleres, está ganando a Unión de Santa Fe, partido que se está jugando en Barrio Jardín. Tiene que ver
1: con... jugar el ¿No pueden jugar mañana contra Boca esos chicos?
8: Sería bárbaro, ¿no?

0: Buenos días, señor peluquero. Que no me, que si me corta como de costumbre y que me ponga champú en el pelo. Ay, chilindrina.
1: 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Pásale una colita que tiene.
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Buenas noches para todos. Muy buena música, primero en español, algo de rock, después internacional de los 80-90. Compartiendo en esta noche del 15 de octubre. Ya estamos en la mitad del tercer último mes, sería. Viene a ser así. Claro, es octubre, noviembre y diciembre, y se finí. Yo con la vitrola musical, con mi programa específicamente, voy a estar hasta los primeros días de diciembre. Así que no sé, será el 4 o el 5 por ahí de diciembre. Así que bueno, ahí más o menos la primera semana de la vitrola musical se va a tomar un descanso hasta el mes de marzo del 2026. Así que bueno, después vendrá en el 2027. Ya 2027, cómo pasa el tiempo. Qué bárbaro. Ya vamos a escuchar más música en un ratito hasta las 21. Después, Celso Hernán Ludueña con el informativo local a las 21. Hasta las 22 después vendrá el cine. Bueno, después ya les voy a ir anticipando otras cosas durante el programa de hoy. Así que bueno, acá estamos presentes. Un segundito que voy acomodando acá. Ahí estamos. Acá estamos presentes. Muy bien. En la vitrola radio, en frecuencia modulada 93.5 de 87.7. Y en la vitrola TV, canal 15. OTVC15. En alta definición HD, alta fidelidad. 4, 8 y 12K. Eso es alta fidelidad por la imagen. Bueno, ya después todavía no acomodé la cámara mía donde se me ve a mí. No sé, tengo que estudiar eso, ponerme, no sé, por ahí el fin de semana, sábado o domingo, con el tema para que se vea mejor. Así que bueno, ahí estaremos. Ya vamos a continuar hasta las 21 horas. Después, como les dije, hasta la hora cero por ahora la transmisión. Y después probablemente, no sé, la semana que viene. Por ahí próximamente la semana que viene. No le digo que es lunes, pero bueno. 24 horas la vitrola TV. Así que bueno, de 0 a 7 van a tener cine. No sé, creo que entran 5 películas más o menos. Todas nuevas a estrenar 2026 de Estados Unidos, que me las envían. A mí gratuitamente me las envían para poder verlas todos ustedes en los 225 ahora plataformas, y si seguirán sumando hasta 350 puedo llegar. No quiere decir que llegue, puede ser 300 también. Ahí vamos a ver. Alrededor de 300 ya está.

Estamos 200, ya estoy con 225 plataformas. En la vitrola televisión. Para todo el mundo. Así que bueno. Ahora ya salgo de la pantalla. Yo no me van a ver por un ratito, pero porque va a seguir la música. Los videos musicales. Así que bueno, un segundito nada más. Ya vamos a compartir más música a los ojos de Betty David, temazo, hermoso. Me encanta ese tema. De los ojos de Betty Davis, King Kong. Ya la vamos a estar escuchando. 19 horas 20 minutos por GZ Radio. FM 100.7 de la ciudad de Rafaela, la radio de Gerardo Zanoni. Que me da mucha felicidad poder estar en GZ Radio FM 100.7 de ya 3 años en GZ Radio. Eso me hace muy feliz de poder estar para todo el departamento castellano, la ciudad de Rafaela, su cabecera. 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Como Gerardo Zanoni, todo el equipo de Reencuentro y Alejandro Menardi, operador técnico tanto de Reencuentro a la mañana y de la vitrola musical. A las 19 hasta las 21. Así que muchas gracias de corazón. Si no este año, el año que viene, los voy a ir a visitar a todos en GZ Radio FM 100.7. Y bueno, ya Gerardo sabe, Gerardo Zanoni me refiero, ya sabe que lo voy a entrevistar. Así que bueno. Y lo sabe con mucho tiempo, así que eso es bueno. Decírselo antes, con mucho tiempo y todo, ya lo sabe. Bueno, King Kong, los ojos de Betty Davis.

Muy bien, la música con los ojos de Betty Davis. Bella canción, hermosa canción. De finales del 70, principios de los 80. Hermosa canción. Bueno, a ver qué acá tenía yo preparado, pero a ver si lo encuentro. Se escapó. El tema, no, el tema no, el un LP que tengo preparado, pero se escapó de acá. A ver si lo puedo volver, porque tengo que volver a el LP del tema de King Carnes para poder encontrar el que tenía preparado, pero si lo encuentro, y si no, ya vamos a escuchar. Un segundito nada más, aquí en la noche, disfrutando de muy buenas canciones, de lunes a viernes con la vitrola musical. Después sábados y domingos con buenas canciones para recordar, pero ya solamente por la vitrola radio, FM 93.5, pero... A ver si encuentro acá un segundito. Porque bueno, pasa que por ahí yo uno lo elige y después YouTube cambia la página o algo así. Acá lo encontré. Palito Ortega, Leo Dan, ya van a girar. Hermosas canciones que nos traen lindos recuerdos. También de otros tiempos. 90 años tiene Palito Ortega ya, Ramón Bautista. 90 años, ¿cómo pasa el tiempo? Muy rápido. Bueno, aquí ya vamos a compartir música. Mi nombre es Claudio Camburzano, desde la ciudad de San Justo, Santa Fe, Argentina. Estamos por 225 plataformas, porque se sumó desde esta mañana en Río Cuarto, Córdoba, en canales en vivo de Argentina, todo junto, canales HTTPS. Si les gusta entrar en la página, lo pueden hacer en la PC, en la notebook y en el celular. No tengo prendido ahora el Vigo Live por celular, pero bueno, por ahí mañana sí. Entonces, desde hoy estamos en Río Cuarto, Córdoba. Ya estábamos con la Vitrola TV, canal 15, como canal de televisión. Ahora también, gracias a Agustín Alejandro El Chini Gatica, dueño de la plataforma, de todo el servicio de cable, estamos en la Vitrola Radio también. En la misma página, digamos, el mismo canal, está todo junto. En la Vitrola TV, van a televisión, buscan la Vitrola TV y ahí ya está, aparece enseguida y pueden ver y escuchar. O escuchar el que sea ciego, pero ojalá que no haya nadie. Ciego, ojalá que no. Pero bueno, yo no sé. Son por ahí temas tristes, ¿no? De hablar de eso. A mí me pasa eso que... no me gustaría afectar a nadie que tenga ese problema de la vista, digamos, en la vida, de no poder ver. Tengo un conocido aquí en la ciudad de San Justo, del cual no voy a dar ni nombre ni apellido, ni iniciales tampoco, nada, por privacidad de él.
Un conocido y amigo, oyente también, que sé que si está escuchando mi programa no va a haber inconveniente porque ya lo hemos hablado al tema y por WhatsApp de aquí de San Justo, pero no doy ni nombre, ni apellido, ni iniciales siquiera. Así que no van a saber nunca de quién estoy hablando, si es mujer o hombre. Es un tema muy difícil de abordar, diría yo, el tema de la ceguera, de que una persona sea ciega. Con mi amigo, a quien no voy a identificar nada de ninguna manera. Preservo su identidad porque lo aprecio y es muy buena persona. Justamente porque no es un tema fácil de abordar con una persona que justamente es ciega. A mí me cuesta mucho de hablar. Más de una vez yo quise entrar en el tema con un amigo que es mi amigo, que ya dije que no voy a dar ni iniciales ni nombre, nada. Más de una vez yo, no personalmente, no, por sí, personalmente lo conozco y todo, y me impactó cuando lo vi, que es ciego. Me impactó a mí, pero como yo no tengo ningún prejuicio, vamos a decir, no tengo problema, inconveniente de tener amistad. Somos amigos y somos amigos. Considero que la amistad, es igual que como con una persona, sea mujer, sea hombre.

anímicamente, vamos a decir, por lo que yo le pudiera preguntar. Ni siquiera, aunque lo tengo grabado todo lo que hablamos, no, ni siquiera lo voy a pasar al aire, porque por ahí, si lo conocen, lo van a identificar y no voy a permitir eso, que lo identifiquen siquiera. Así que eso no va a pasar. Tengo la grabación de mi amigo, pero eso me lo guardo para mí. No voy a pasar la grabación de lo que charlé, vamos a decir. Solamente comento el tema. Porque por ahí son temas que no yo al menos, en distintas radios, canales de televisión, es muy poco de lo que se habla del tema de la ceguera de las personas. Lo que pasa es que yo ya sabía, al conocerlo, digamos, ya me di cuenta enseguida. Entonces, me impactó. Pero sea una persona ciega o una persona que vea, para mí son todos mis amigos igual. No hago diferencia yo en eso. Pero bueno, sí, me impactó, sí. Pero no me animaba a hablar con él o ella, no importa si es mujer o hombre, no voy a decir si es mujer o hombre. Puede ser él, puede ser ella, un amigo o amiga. No digo si es mujer o hombre. No voy a identificar nada, si es mujer o hombre. Pero sí es interesante hablar del tema. Un ratito y después vamos a la música. Porque es un tema como tabú, vamos a decir, me pasaba a mí que, no digo entrevistarlo porque no, eso al aire nunca lo haría, nunca, tengo la grabación de lo que hablamos y la tengo, pero nunca la voy a pasar, eso no va a pasar nunca, por respeto a él, porque lo aprecio y lo estimo, y es mi amigo, y a lo mejor está escuchando ella o él el programa, porque muchas veces me escucha, yo sé que me escucha porque me lo dijo. Entonces pasó que es un tema muy complejo y un tema muy delicado. Entonces me costaba a mí no quería tocarle la fibra más íntima de él o de ella, sea mujer o hombre. No, que ya demasiado tienen la vida con ese tema de ser ciego, de no poder ver él o ella, sea mujer o hombre, o femenino o masculino, ya demasiado espantoso, horrible, no poder ver. Entonces, yo quería saber, vamos a decir, ¿cómo es la vida de una persona que es ciega? Entonces, bueno, le pregunté si podía hacerle preguntas, pero que nunca iba a salir al aire. La grabación no va a salir nunca al aire. Yo puedo hablar del tema, pero no doy nombre, no doy iniciales, no digo si es mujer, si es hombre. Me costó mucho a mí, a mí me costó mucho poder preguntarle, en el sentido de que

vaya a afectar más todavía las preguntas que yo le pudiera hacer, que no fue fácil, la verdad que no. Pero nunca había tenido la posibilidad yo de entrevistar a una persona ciega. Entonces, bueno, le pregunté yo si la otra persona que lo acompañamos, si no voy a dar detalle, ve por él o ella. Sí, la otra persona, sea mujer o sea hombre, que acompaña a mi amigo, sea mujer o hombre, que sí ve por él o por ella, sea mujer o hombre. Me dijo que es algo espantoso porque puede escuchar a las personas hablar, pero no las ve. A mí me puede ver, somos amigos, lo aprecio mucho o la aprecio mucho. Solamente que yo sí lo veo o la veo a él o a ella, pero él o ella, mi amiga o amigo, no me ve a mí, solamente escucha mi voz, me escucha hablar a mí. Entonces a mí me parte el corazón eso. La verdad que me parte el corazón en 10 pedazos. Me gustaría poder hacer algo porque gracias a Dios yo veo y de salud estoy 10 puntos. Me gustaría poder hacer algo, pero pero bueno, no soy médico y los médicos la o lo vieron, digo, mujer o hombre, no digo yo, la o él, mujer o hombre, la o lo vieron. Pero lamentablemente no tiene solución. Es mucho más allá dentro de las córneas el tema, entonces es muy difícil. Una operación para que pueda recuperar la vista, mi amigo o amiga. Y que pueda ver. La verdad que me impactó. Y saber también cómo es la vida de una persona que no ve, de una persona ciega. La verdad que es algo que no es fácil, la verdad que no, porque no puede ver nada. Él o ella, sea mujer o hombre, mi amiga, amiga o amigo, no digo yo. De solo pensarlo nomás, me da una tristeza muy grande. Lamentablemente no puedo hacer nada. Yo sí. Si los médicos no pudieron hacer nada. Yo no soy médico. Me gustaría poder hacer, qué sé yo, no sé. Los milagros existen, sí existen. Y ojalá que pueda mi amiga o amigo algún día recuperar la vista. Ojalá que sí. Bueno. Vamos a la música. 19:45. Es un tema que quería hablarlo sin dar nombres, sin decir si es mujer o hombre, femenino o masculino. Pero es un tema que me interesaba y quería hablar aquí en el programa.
esta noche o cualquier noche de ETA, pero bueno, se dio exactamente hoy porque tenía que darse. Es así. Dios sabrá por qué.

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Muy bien, 23 minutos, música beat, como se la llamaba en los de los 60, 70. Hermosos programas también, ¿eh? Bueno, en ese caso, música en libertad, eso, los programas ahí yo no los vi. Vi algo, digamos, no sé, algún video, alguna cosita en internet. Sí, están los LP y los podemos disfrutar, escuchar de los finales del 60 en el 70. Música en libertad estaba Sótano Beat también. Pero sé porque he visto en internet y todo eso, no porque... No, yo nací en el 67, así que no vi los programas, diga. 1967 nací, así que no los vi yo. Pero bueno, con la tecnología, el tiempo, los años y todo, me gusta investigar también como locutor y como persona, me gusta investigar la música y todo eso. Así que bueno, música beat, Sótano Beat, música en libertad. Bueno, música total. Habían programas, yo tengo creo que 3 LP guardado, que a veces los escucho en el tocadisco. Este, ya fue en los finales de los 80. Música total. Ahí están Opus. Por ahí mañana lo busco al... No sé si está acá en la computadora. Este, los LP de música total. No sé si está. Inks. No sé si es, no me fijé nunca si está. Este, alguno de los... A música total 1983. A ver si es ese que yo tengo. Uno de los que tengo, ¿no? Este tengo. Música total MTV Music. Ese sí lo tengo. Este lo tengo. En el LP, muy buen LP. Yo lo compré en Santa Fe Capital. Una disquería, había varias disquerías en esos momentos, en los 80. Las puedo decir porque lamentablemente, ¿no? Ya no existe. Graci y Jiménez, en la peatonal San Martín en Santa Fe. Me gustaba ir a Santa Fe. Ahora voy, pero menos. Me gustaba ir a la peatonal San Martín, Santa Fe Capital, y iba con mi familia y yo iba y me compraba, y era chico yo. En 1980 tenía, sí, 67, hice 18 años por ahí. Adolescente ya era. Acá está Dire Straits, Dinero por Nada, Money for Nothing, Inks the Time, Love to Love, Brian Ferry, Esclavo del Amor sería. Love to Love es Esclavo del Amor. Opus, Life is Life, La Vida es Vida, María Magdalena, Sandra, Act of War, Elton John. Oh, hermoso LP. Mañana se las voy a mostrar el LP en cámara, para que vean que es así, que lo tengo yo al Música Total de 1985, pero en este caso lo vamos a escuchar desde internet. Aquí está Música Total volumen 2, 1985. Ya les anuncié los temas, vamos a escuchar un ratito, no sé, 2 o 3 temas, 28 minutos, Alejandro Menardi en GZ Radio FM 100.7 en la ciudad de Rafaela.
En Laguna Paiva, servicios de cable también. Arriba está RT, el canal de Rusia TV. Abajo, en el medio, está la Vitrola TV. Y abajo está Crónica Musical. Ahí en Laguna Paiva, servicios de cable. Solamente que yo no lo tengo yo, porque soy el dueño de la Vitrola TV y tengo todos los canales de Laguna Paiva del servicio de cable, pero no lo puedo dar al aire porque no lo al estar la Vitrola TV en el servicio de cable, a ver, de Laguna Paiva, entonces tengo esa prioridad por dueño de mi canal. Entonces, eso para mí, que soy dueño de la Vitrola Televisión, es gratis. No tengo que pagar nada, como tengo un montón de las 225, tengo todas las plataformas, todas. Tengo Flickr, RDTV de República Dominicana, Guaymate, Cablevisión, también en Colombia, también en Web TV México, aquí en nuestra ciudad, sí, el servicio de Internet TV Play CH Sistema Canal 83 para todos los abonados, incluyendo hasta la provincia de Tucumán. Hay dos o tres ciudades en la provincia de Tucumán, me dijeron, en CH Sistema. Así que bueno, vamos a la música. LP Música Total del 85. Mañana le voy a mostrar por la Vitrola TV, porque lo tengo que buscar, lo tengo guardado al disco Música Total que vamos a escuchar ahora, para que vean que sí lo tengo. Lo compré en la peatonal San Martín en Santa Fe Capital, o en Gracie Jiménez, que lo digo porque ya lamentablemente no existe hace, no sé, muchos años, no sé, 20, 25 años que ya no existe, lamentablemente. Una disquería que podía comprar LPs. Hoy está Mercado Libre, pero están muy caros. Hay muy buenos LP donde yo elijo mucha música ahí que no conozco y que conozco por ahí. Lo que pasa es que también pasa el tiempo y por ahí hay canciones que a lo mejor las escuché de joven, qué sé yo, de 9, 10, 12, 14, 18 años. Y después a lo mejor no las escuché nunca más. Entonces, me gusta mirar y ver los LP. Y hay muchos LP que hoy en día son CD de artistas, hoy ya son CD, ¿no es cierto? Pero esa empresa que le nombre también hace el formato LP, muy caro, eso sí, no sé, un LP ahí en la empresa que les nombre, hay que hablar de 30.000 pesos, 36.000 pesos, 43.000 pesos, 70.000 pesos, 20 y pico mil pesos. Pero bueno, da la posibilidad de mirar y poder elegir música de la, para mi programa, por ejemplo, la Vitrola Musical, o para buenas canciones para recordar. Yo lo hago, veo eso. El que quiere comprar puede comprar. Yo no lo hago, digamos, por Mercado Libre, vamos a decir, de Caputo y compañía. No lo hago porque no me convence a mí comprar por ahí. Porque a una persona conocida hace muchos años, compró una videograbadora, compró ahí en ese negocio, el Mercado Libre. Y lo que menos había cuando le llegó era una videograbadora. Olvídense, había 6 ladrillos, ninguna videograbadora había,
Entonces no le tengo confianza para comprar ahí. Es así. Nunca le, y lamentablemente la persona falleció hace unos años. A ver, un conocido. Compró por ahí una videograbadora, pero en realidad nunca le llegó, porque lo que le llegó adentro de una caja de una videograbadora, 6 ladrillos. Eso era lo que había y no la videograbadora. Pero bueno, por eso no, yo prefiero ir a un negocio, ver lo que voy a comprar, elegir lo que voy a comprar, la marca que voy a comprar. Voy a 3-4 negocios, pregunto, acá sale tanto, acá sale tanto, acá sale tanto. Después ahí veo cuál me convence o cuál no me convence. Y voy descartando. Pero por Mercado Libre, yo no me da confianza. Porque está en internet primero. Después por eso de un amigo conocido y amigo, muy amigo, ha llegado a mi familia, que lamentablemente falleció hace unos años. Después de esa experiencia que tuvo nuestro amigo de comprar ahí en ese negocio de los Caputo, una supuesta videograbadora, creyó, le llegó la caja y cuando abrió que había 6 ladrillos, no había ninguna videograbadora. Entonces nunca miro el EP o precios de cosas para saber si necesito comprar alguna cosa, algo especial, específico, para saber más o menos un precio, para tener una idea. Porque pero comprar lo que se llama comprar, prefiero comprar en los negocios. En los negocios físicos. Ir a un local, abrir la puerta, tuc, buen día, buenas tardes, ¿cómo le va? Tiene tal y tal cosa, pregunta, ¿cuánto sale? Voy a 2-3 lugares, no me quedo siempre con un solo lugar de ir a preguntar. No, hay que preguntar en por lo menos 3 lugares, como para tener una referencia de precios. No hay que quedarse, ir a un solo local de negocio y comprar, no. Porque puede pasar que si uno va a 3 negocios diferentes, haya 3 precios diferentes. Entonces hay que ver cuál conviene más. Eso hago yo. No es que voy a un negocio el primero y compro, no. Voy a ir 3 por lo menos, o a veces 4. Acá los tengo todo a mano, así que por ahí voy a uno, al otro. No me quedo con el primer negocio. Pregunto. Entonces, bueno, ahí después analizo y después en frío, o sea, lo pienso muy bien a dónde voy a comprar.

Muy bien, hay música total, ahí lo escuchamos completo, un poco de cada canción en esta noche. 2025 en la República Argentina para todo el mundo. Estamos en Venezuela también. Estamos en Rusia también con la vitrola. Llegamos a todas partes, a los países árabes. No hace falta que yo traduzca ni en ruso, porque no sé hablar ruso, no. En árabe sí, pero no hace falta porque ya sale traducido. Sale traducido en inglés, en todos los idiomas. Así que, para hacerlo más simple. Bueno, ya vamos a ir a la música en un ratito. Un ratito. Un segundito nada más. Vamos a estar con muy buena música en esta noche hasta las 21. Después de las 21, a las 21, cuando yo termine, que faltan 34 minutos, tengo que hacer un breve corte de transmisión en mi canal de televisión y de mi radio. Un breve corte que será, no sé, 4 o 5 minutos no más. Y después sí, el informativo local con Celso Hernán Ludueña y después Cine de Acción de Estados Unidos, pero en español. El LP se llama Los Inseparables, música desde el alma. Ahí va.

0: Estos acordes alegres y de buen ritmo lo interpretan los Inseparables, un grupo musical integrado por artistas no videntes. Un grupo que ya empezó a sonar fuerte en la ciudad.
1: Éramos compañeros de internado. Ellos se fueron por estudiar música, se fueron a Potosí. Allá habían comenzado el trabajo. Y cuando volvieron acá me invitaron a que integre el grupo aquí en La Paz. Yo tocaba así la guitarra con amigos a los 13, 14 años. Cuando llegaron aquí yo tenía más o menos entre 17, 18 años, ¿no? Ahí es donde

0: ocasión el grupo en sus inicios vivió un momento inolvidable. Fue el nacimiento de una euforia en el público por escucharlos.
1: Que en el mes de febrero, no me recuerdo la fecha, pero un sábado, a las 9 de la noche estábamos intentando separarles con 3 temas, porque así decía la invitación, solamente 3 temas, y si piden, uno más. Empezamos a cantar el tema de los galos, ¿qué se llama este tema? El que es el fuerte de los galos de Ayuel. ¿Cómo debe ser tu amor? Ni bien acabamos el tema, la gente se paró. De pie nos aplaudieron como 5 minutos sin parar, Gustavo. Fue tal la impresión de ver personas ciegas en el escenario cantando música de esa época, que volvieron a sentarse y empezamos con otro tema que es La distancia es como el viento, de los Yacunos, ¿no? Porque es el tema de Domenico Modugno, pero vos lo interpretas a otra vez los aplausos. Y el tercer tema con el que rematamos fue La vida sigue igual, de Sandro.
2: Qué interesante historia, Los Inseparables, música desde el alma. Casi una hora tiene de duración, pero ahí escuchábamos, muy interesante. Bueno, y lo voy a dejar para pasarlo al programa, como un programa de televisión en mi canal, en la Vitrola TV, Los Inseparables, música desde el alma. Ahora un poquito. Este grupo integrado por gente no vidente brilló con sus canciones en los años 70 y 80. Varias generaciones se alegraron y disfrutaron de sus actuaciones. ¿Cuánto hay que uno desconoce de programas de los 60, 70? ¿Cuánto? Gracias por los mensajes, gracias. Acá estoy viendo al actor de Mi Pobre Angelito. Macaulay Culkin. Falleció. Sí. A ver, acá voy a dejar para pasar esta noche la película. El jefecito se llama, pero... yo nunca la vi, así que acá ya lo dejo. Para pasarla. Esta noche en la Vitrola Televisión, cine después de las 22. Acá hay otra comedia también que la puedo dejar también. Ya mañana, mañana es viernes, así que bueno. Vamos a compartir más música en esta noche. Me está pidiendo que nunca paso. Y tiene razón. Raúl Rodríguez de Venezuela. Gracias, Raúl, por escuchar y ver La Vitrola TV en Maracaibo. Dicen, yo he visto, no digo porque nunca fui. Tampoco puedo hablar acá en Argentina. No puedo hablar de Venezuela, digamos. De la parte política ahí no puedo. Ni porque si no sacarían mi canal directamente. Entonces, para evitar eso no entro en ese tema. Por video vamos a decir, Maracaibo dicen que es muy hermoso. Y Caracas también. Yo he visto por video, por YouTube, Maracaibo. Son canciones de cantantes de Venezuela. Ricky Solares, los nombres, aunque sea. Algo vamos a escuchar ahora. Nunca se escucharon acá, ¿eh? 1967, 65, 68, 1969, el 70, 1973, 1974. Ricky Solare, Orlando Rojas, los H20, los Bonnie Boys Hots, los Loving Duck, los Grillos. Los Grillos sí. En algún momento escuché alguna canción. Los Donkeys, los Daha Dutch, los Full Star, los Tennyson, los Splendid, los Blue Star, los Azul Estrella sería. Grupo 606, Renan Michael, nunca lo escuché. Los Ecos, los Rebeldes, los Signos, Grupo 606, los Grillos, con dos temas más. Vamos a escuchar primero Visión de Otoño, Ricky Solares. María Rosario se llama la canción, Orlando Rojas. Y después Se me está yendo tu cariño, los H20, 1967, 65 y 1968. Tres temas de Venezuela. Ahí van, 20:35.

Muy linda música, nunca lo había escuchado, pero ya vamos a escuchar el último tema que queda, que les dije que los H20 se me está yendo el cari tu cariño. Pero un amigo de la ciudad de Rafaela, que es comisario, este amigo de la infancia mía, fuimos a la escuela primaria y secundaria juntos, amigo, y bueno, es comisario.

en la ciudad de Rafaela. No voy a dar el nombre, pero me envía información que es bueno tenerla en cuenta, esa información, ¿eh? La verdad que hay que tener mucho cuidado. A título informativo, si alguno de ustedes, cualquiera, es administrador de un grupo de WhatsApp y aún no lo sabe, no, eso es muy complicado y peligroso, la información. A partir de este sábado, o sea, pasado mañana, ya está metida en WhatsApp la robótica artificial. Por ahí yo hablo con la robótica artificial y pregunto cosas que quiero saber, pero por ahí me responde bien la robótica y lo que le consulto, y por ahí me sale con cualquier cosa. Por ahí le hago caso y por ahí no. Porque por ahí le pregunto de algo y me responde bien la robótica artificial. Y por ahí le pregunto una cosa y me sale con otra. Entonces, ni muy ni tanta. El tema es que a partir de este sábado, pasado mañana, la IA, que ya está disponible en WhatsApp, escúchenme, me lo envió un amigo mío que es comisario en la ciudad de Rafaela. El WhatsApp y la IA tendrá acceso a todas las conversaciones que uno tenga, todas. Por eso, los administradores de grupos deben activar la opción privacidad avanzada de chat. Lamentablemente, no sé si lo voy a poder mostrar por pantalla mañana. Hoy no, porque ya estamos por terminar. Lo tengo que descargar. Deben activar la opción privacidad avanzada del chat. De lo contrario, la robótica podría abrir los mensajes del grupo, ver los números de teléfono, incluso acceder a la información personal del celular de cada persona de que están adentro de un grupo, incluyendo los chats privados. Todo pueden leer. La robótica artificial. Abran el grupo de WhatsApp. Toquen el nombre del grupo en la parte superior. Mañana lo voy a repetir. Si puedo, voy a mostrar en imagen la información. Total, yo sé quién me lo envió. Un amigo que es comisario en la ciudad de Rafaela. Pero yo acá lo compartí. Pero si lo paso a mi canal de televisión, no van a ver el nombre de mi amigo. Yo sí sé quién es mi amigo y quién me lo envió, pero no revelo la fuente. No se dice. La robótica artificial va a saber todo. Yo no tengo duda que ella sabe. Por eso, cuando escriben algo en la robótica, en la IA, tengan cuidado qué es lo que comentan, dicen, preguntan, o elimínenlo, porque yo he conversado con la robótica artificial. ¿Es un robot? Sí. Bueno, yo estudié robótica artificial primero y ahora estoy estudiando magisterio digital, que es más avanzado que la robótica artificial. Es muy bueno, pero muy malo a la vez. Abran el grupo de WhatsApp, toquen el nombre del grupo en la parte superior, deslicen hacia abajo y activen la opción privacidad avanzada de los chats. Hagan esto lo antes posible y compartan esta información también en otros grupos de los que sean miembros.
¿Quién lo puede hacer? En grupos, ¿no? De WhatsApp. Solo el administrador puede realizar el cambio. No los que vamos a suponer que en un grupo de WhatsApp hay 20 personas. Los demás no. Todas las amigas, los amigos, los que ellos no pueden hacer nada. Al piste perdiste. Solo puede activar eso el administrador del grupo de WhatsApp, nadie más. Lo que yo no sé, si en los WhatsApp privados de uno, creo que sí, por lo que yo estudié, todo lo que se dice y habla en la robótica artificial, no se confíen, en la robótica artificial. Todo lo que se habla en la robótica artificial. A ver, la robótica artificial es un robot. 20:47, tengo 14 minutos. Yo estudié robótica artificial, entonces les puedo explicar. A mi amigo de Gilberto, está grabando un CD nuevo es de Buenos Aires, Argentina, pero me dice que ahora está en México. ¡Viva México! Está en México grabando los videos. Acá me los envía. ¡Qué lindos videos! ¡Qué hermoso! Bueno, amigo, gracias de corazón. Bueno, después voy a escuchar el audio. No es largo, pero bueno. Después lo escucho y después cuando están grabando un CD con música muy linda porque canta muy bien. Gilberto se llama, mi amigo. Artísticamente es Tonka el Cantor. Está en México y grabando material discográfico, o sea, de CD. Apenas lo tenga, me lo va a enviar para pasarlo en la vitrola. Que lo difunda, así que bueno. Lo cual se lo agradezco. Tonka el Cantor, artísticamente Gilberto. El nombre de mi amigo. Está en México. Bueno, estuvo en Colombia, también en todo Centroamérica ya. Acá lamentablemente no lo conocen. Yo lo conozco porque es mi amigo, pero bueno. Pero lamentablemente digo porque canta muy bien, ¿eh? Canta muy, muy, muy bien. Pero apenas me mande el material, lo voy a difundir acá en la vitrola televisión y en la vitrola radio. Por ahora, 225 plataformas, puede llegar hasta 300, 350. Ahí voy viendo yo. Lo que pasa es que yo tengo que pedir, bueno, los galos están preparados para cantar y Roberto Zúñiga Mauro, ya en cualquier momento que lo más probable que la semana que viene lo esté entrevistando. Así que bueno, ya por ahí el fin de semana me voy a poner a trabajar en el tema para preparar la entrevista con Roberto Zúñiga Mauro, que vive en Santiago de Chile, el creador de los verdaderos galos y el autor de todos los temas de los galos, maravillosos y queridos amigos, que tanto aprecio tengo y ellos me tienen a mí. Es un honor para mí que sean mis amigos los galos, palabra mayor. Como Daniel Magal, querido amigo, me hace muy feliz porque estuvo en Egipto, lo llamaron para ir a hacer un recital a Daniel Magal. Yo me entero porque tengo amistad a través del Facebook, pero también tengo el WhatsApp de Daniel Magal, mi querido amigo Daniel Magal, que canta Cara de Gitana, Dulce Apasionada, La Mora y tantas canciones hermosas.
Daniel Magal. Hoy tiene 77 años, pero está muy joven. No se parece que tiene 50. Mi querido amigo Daniel Magal, que un ser humano no tiene ni idea, un ser humano maravilloso, maravilloso, extraordinario. Me da felicidad poder hablar y lo entrevisté en la Vitrola Radio en el año 2024. Todavía no estaba la Vitrola TV. La tengo guardada, la entrevista, seguramente en algún momento, no digo este año porque ya falta poco para terminar, pero yo sé que hablábamos siempre. Y no, una belleza de persona, un ser humano maravilloso, Daniel Magal. Lo aprecio mucho y él me aprecia a mí. La verdad que estuvo en Egipto el otro día, porque lo llamaron para hacer un recital en Egipto. Después estuvo en Nueva York, estuvo en Estados Unidos en varias partes. Lo llamaron en Medellín, Colombia, en septiembre. En septiembre en Medellín, Colombia. ¿Cuándo? Sí, cuando fue lo del terremoto ahí en Colombia, espantoso. ¿Cuánto fue? 7,9 grados. Bueno, yo pensé que estaba Daniel Magal ahí en Colombia porque estaba justo en Medellín. Pero como amigo y que lo aprecio tanto a Daniel Magal, la verdad que cuando yo escuché lo del terremoto de 7,9, quedé mal yo, anímicamente, porque pensé que podía estar ahí. Pero por suerte ya había vuelto, estaban en Buenos Aires. Así que bueno, eso me hizo muy feliz saber que él se salvó y que ya estaba en Argentina y estaba en Buenos Aires, mi querido amigo Daniel Magal. Yo sé que si en cualquier momento, digamos, lo llamo, me da enseguida la nota. A menos que por algún motivo especial no pueda en ese momento, pero puede ser días después. Una persona extraordinaria, lo aprecio tanto y él me aprecia a mí, mi querido amigo. Grabó un CD hace cuánto, ya les digo, 2023, Daniel Magal, hermoso. Pasé algunos temas, voy a pasar otro. Tengo que seguir con el material que me envió. Es tanta la música que me envían y mucha. Inclusive gente en Miami, en Miami, hola Miami, que los saludo poco a los amigos y amigas televidentes y oyentes de Miami, en Estados Unidos y de la costa de San Francisco en California. Esteban Reyes es un conductor de televisión en Massachusetts, a donde se grababa, no sé si hoy sigue, no tengo idea porque no los miro. Los Simpson, bueno, Esteban Reyes es un conductor de la televisión de Massachusetts, Estados Unidos, pero nació en Cuba, chico. Y tenemos amistad. Y bueno, me pidió, porque hace un programa de música, pero con cantante. A ver, tengo 5 minutos, pero ya vamos a escuchar el último tema con los H20 y me voy yo. Hace un programa de música, pero con cantantes muy buenos, pero no con ninguno conocido. No, ninguno, ninguno, ninguno, ninguno. Son cantantes que cantan muy bien, pero que lo hacen por hobby, por gusto. Le da felicidad cantar. Tienen voz para cantar.
desde reggaetón, música melódica, de lo que ustedes quieran. Me pidió Esteban Reyes, que es el conductor del programa en Massachusetts, de Cuba, pero vive en Massachusetts, donde se filmaron todos los capítulos de Los Simpson. En ese mismo lugar vive. Ahora está en Miami. Me pidió si puedo pasar el programa por mi canal de televisión. Perfectamente, sí. Hermoso programa, me gusta mucho y lo miro yo siempre. Así que bueno, ya voy a ver un horario para agregar el programa de Esteban Reyes en la Vitrola TV. Ahí ya voy a ver si lo hago de lunes a viernes o sábado y domingo. Ya voy a ver cómo hago. Después tiene que ir el programa porque lo empecé a pasar, pero después fui cambiando la programación, pero ya va a volver italianísimo con mi amigo Juan Carlos Giovanni Vitello, descendiente de italiano, pero vive en Mar del Plata. Canta Spezia, Venezia, qué hermoso. Bueno, 20:58. Los H20 se me está yendo el cariño. Hasta mañana y gracias. Buen descanso y después un corte de la Vitrola TV Radio y vuelve. Hasta las 0. Chao, chao.